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6: Son las 6:01.
7: Temperatura 33 grados centígrados.

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2: Son las 6:18.

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5: Son las 6:36.

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3: Son las 6:50.

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1: Son las 7:01.
2: Temperatura 31 grados centígrados. 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
4: Son las 7:22.

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3: Son las 7:35.

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4: 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Son las 7 con 50 minutos.

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4: Son las 8 con 2 minutos.
6: Temperatura 30 grados centígrados.

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5: Son las 8 con 20 minutos.

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4: Son las 8:34.

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5: Son las 8:49.

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4: Son las 9:04.
5: Temperatura 29 grados centígrados.
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7: Hola, ¿qué tal? ¿Cómo están? Excelente tarde, noche, día esté teniendo. Muchísimas gracias por su sintonía a través de Suma Radio. Los saluda con gusto María Fernanda León. Muchísimas gracias a mis compañeros, compañeras en los controles de transmisión. Bienvenidos a una emisión más de Entre Susurros y Relatos. Como cada emisión, los invito a abrir el velo que separa la rutina de aquellas historias que han dado forma a la identidad de pueblos enteros. Hoy viajaremos hasta el norte de España, a una ciudad que durante unos cuantos días deja de ser un lugar tranquilo para convertirse en el escenario de una de las celebraciones más famosas del planeta. Hablaremos de una fiesta donde la devoción religiosa, la tradición popular, la música, el color blanco y rojo y la emoción de correr delante de toros se mezclan para crear una experiencia única. Las fiestas de San Fermín. Cada año, del 6 al 14 de julio, la ciudad de Pamplona se transforma. Miles de personas provenientes de todos los rincones del mundo llenan sus calles vistiendo pantalones y camisas blancas, adornadas únicamente con un pañuelo y una faja de color rojo. No importa el idioma que hablen ni el país del que provengan. Durante esos días, todos forman parte de una misma celebración. Pero, ¿quién fue San Fermín? ¿Por qué una fiesta religiosa terminó convirtiéndose en un acontecimiento internacional? ¿Y cómo nació la tradición de correr delante de los toros? Para responder estas preguntas debemos viajar muchos siglos atrás. La tradición cuenta que San Fermín fue el primer obispo de Pamplona y uno de los primeros evangelizadores de la región de Navarra. Se cree que vivió durante el siglo III y que murió como mártir en la ciudad francesa de Amiens, donde fue decapitado por mantener firme su fe cristiana. Con el paso de los siglos, su figura adquirió enorme importancia para los habitantes de Navarra, quienes comenzaron a rendirle homenaje cada año. Sin embargo, las fiestas actuales no nacieron únicamente por motivos religiosos. Durante la Edad Media, Pamplona celebra tres acontecimientos distintos. Por un lado, estaban las ceremonias religiosas dedicadas a San Fermín. Por otro, se realizaban importantes ferias comerciales donde llegaban comerciantes de toda Europa. Y además tenían lugar espectáculos taurinos que atraían a numerosos visitantes. Con el tiempo, estas celebraciones comenzaron a coincidir durante el verano y poco a poco terminaron fusionándose hasta convertirse en una sola gran fiesta popular. Así nació una de las festividades más emblemáticas de España. Ahora bien, seguramente cuando escuchamos el nombre de San Fermín, pensamos inmediatamente en los encierros. ¿En qué consisten? Bueno, cada mañana, a las 8 en punto, 6 toros bravos recorren aproximadamente 875 metros por las estrechas calles del casco antiguo de Pamplona, hasta llegar a la Plaza de Toros. Delante de ellos, corren cientos de personas que buscan mantenerse lo más cerca posible durante algunos segundos antes de apartarse y dejar pasar a los animales. Puede parecer una tradición extrema y en efecto lo es. Los encierros duran apenas entre 2 y 4 minutos, pero concentran una enorme intensidad y requieren experiencia, preparación y respeto por las normas de seguridad. Lo que hoy es una tradición surgió por una razón mucho más práctica. Hace siglos, los ganaderos trasladaban caminando a los toros desde los corrales hasta la plaza donde serían utilizados en las corridas. Algunos jóvenes comenzaron a desafiarse corriendo delante de los animales para demostrar su valentía. Poco a poco, aquella costumbre espontánea terminó convirtiéndose en una tradición organizada que hoy es conocida en todo el mundo. Pero reducir San Fermín únicamente a los encierros sería dejar fuera gran parte de su riqueza cultural. Las fiestas comienzan oficialmente el 6 de julio con un momento muy esperado, el chupinazo. Desde el balcón del ayuntamiento se lanza un pequeño cohete que anuncia el inicio de 9 días ininterrumpidos de celebración. En ese instante, miles de personas levantan sus pañuelos rojos al cielo, se los colocan alrededor del cuello y estalla una explosión de alegría, música y emoción colectiva. A partir de ese momento, la ciudad prácticamente no duerme. Hay bandas musicales recorriendo las calles, comparsas de gigantes y cabezudos que hacen reír tanto a niños como a adultos, conciertos, danzas tradicionales, fuegos artificiales, actividades culturales, desfiles y una gastronomía que invita a descubrir los sabores de Navarra. Cada rincón de Pamplona se convierte en un escenario donde conviven visitantes y habitantes bajo un mismo espíritu festivo. Existe además un símbolo muy especial, el pañuelo rojo. Y aunque muchos piensan que representa simplemente el color de la fiesta, para numerosos navarros simboliza el martirio de San Fermín y recuerda el profundo origen religioso de esta celebración. El blanco de la ropa, en cambio, representa la sencillez y permite que el rojo destaque como un signo de identidad compartida. La influencia de San Fermín ha trascendido las fronteras españolas. Buena parte de esta fama internacional se debe al escritor estadounidense Ernest Hemingway, quien visitó Pamplona en varias ocasiones durante la década de 1920. Fascinado por la intensidad de la fiesta, publicó en 1926 la novela Fiesta de Sun al Sunrises, una obra que despertó la curiosidad de miles de viajeros de todo el mundo y convirtió a San Fermín en un destino internacional. Desde entonces, la celebración aparece continuamente en documentales, películas, reportajes y fotografías que muestran, por supuesto, esa mezcla tan singular entre tradición, riesgo, cultura y alegría. Sin embargo, detrás de toda esa fama existe algo mucho más profundo. San Fermín es la historia de una comunidad que conserva vivas costumbres transmitidas de generación en generación. Es el ejemplo de cómo una celebración religiosa fue incorporando elementos populares hasta convertirse en un patrimonio cultural reconocido internacionalmente. Durante los próximos minutos, seguiremos descubriendo sus leyendas, sus curiosidades, los símbolos, aquellos detalles que muchas veces pasan desapercibidos para quienes solamente conocen la imagen de personas corriendo delante de los toros. Así que, bienvenidos a esta emisión, porque hay que recordar que detrás de cada tradición existe una historia esperando ser contada.

0: Dicen que hay lugares donde las calles guardan memoria, que basta caminar despacio para escuchar las voces de quienes estuvieron allí siglos atrás. Y si existe una ciudad donde eso parece posible, esa es Pamplona. Esta es la historia de un visitante y de un viejo pamplonés que descubrieron que las tradiciones no se entienden con los ojos, sino con el corazón. Era una fresca mañana de julio. Las calles del casco antiguo comenzaban a llenarse de personas vestidas de blanco. Los balcones lucían banderas rojas y el aroma del café recién hecho escapaba de las pequeñas cafeterías. Daniel, un joven fotógrafo mexicano, había viajado miles de kilómetros para conocer las famosas fiestas de San Fermín. Mientras ajustaba el lente de su cámara, murmuró para sí mismo:
1: «Por fin estoy aquí. Toda la vida viendo estas imágenes en televisión. Hoy las voy a vivir».
0: En ese momento observó a un anciano sentado en una banca de piedra, contemplando el silencio de la plaza consistorial. Vestía completamente de blanco, llevaba una boina negra y un pañuelo rojo perfectamente doblado entre las manos. Daniel se acercó.
1: «Buenos días, señor. ¿Está esperando el chupinazo?».
2: «Llevo esperándolo más de 70 años».
1: «Entonces usted debe de conocer todas las historias de esta fiesta».
2: «Conozco algunas, las que me enseñó mi padre y las que la ciudad decidió contarme».
0: Daniel apagó la cámara. Sintió que aquella conversación sería mucho más valiosa que cualquier fotografía.
1: «¿Qué significa realmente San Fermín para ustedes?».
0: Don Mateo observó el pañuelo rojo entre sus manos antes de responder.
2: «Todos creen que esta fiesta empieza cuando explota un cohete, pero no, empieza mucho antes. Empieza cuando los niños aprenden por primera vez a anudarse este pañuelo. Empieza cuando una abuela prepara la comida para reunir a toda la familia. Empieza cuando los músicos ensayan durante semanas las canciones que volverán a sonar. Empieza cuando la ciudad recuerda que vuelve a encontrarse consigo misma».
0: Daniel guardó silencio. Aquella no era la respuesta que esperaba.
1: «¿Y los encierros?».
2: «Son apenas unos minutos. La fiesta dura 9 días, pero el sentimiento dura toda una vida».
0: Las campanas comenzaron a sonar. Las personas empezaban a reunirse frente al ayuntamiento. Miles de pañuelos blancos se levantaban hacia el cielo.
2: «¿Ves esa plaza? Cuando yo era niño, venía de la mano de mi abuelo. Luego vine con mis padres. Después traje a mis hijos, hoy vienen mis nietos, y un día ellos traerán a los suyos. Eso es una tradición. No consiste en repetir las cosas, consiste en recordar quién eres».
0: De pronto, ¡boom! El chupinazo estalló. La plaza explotó en aplausos, abrazos, música y alegría. Todos comenzaron a colocarse el pañuelo rojo alrededor del cuello. Don Mateo hizo lo mismo. Pero antes de anudarlo, lo observó durante unos segundos.
1: «¿Por qué espera?».
2: «Porque cada año doy gracias por seguir estando aquí, por seguir viendo esta ciudad despertar, por seguir escuchando estas campanas, por seguir encontrándome con personas como tú».
0: Daniel sintió un nudo en la garganta. Había llegado buscando fotografías y estaba encontrando historias. Horas más tarde caminaron juntos por las calles de Santo Domingo, mercaderes y estafeta. Don Mateo señalaba cada rincón.
2: «Aquí jugábamos de niños. Allá estaba la vieja panadería. En esa esquina conocí a mi esposa. En aquella ventana mi madre nos saludaba cuando regresábamos de la escuela».
0: Daniel comprendió entonces que aquellas calles no eran famosas únicamente por el recorrido del encierro. Eran el escenario de miles de vidas. Cada piedra había visto crecer generaciones enteras. Al caer la tarde, se sentaron junto a las murallas. El viento traía música desde el centro de la ciudad.
1: «¿Nunca ha pensado en irse de Pamplona?».
2: «Claro que sí. Todos soñamos alguna vez con conocer el mundo, pero descubrí algo. Uno puede recorrer muchos países, pero siempre necesita un lugar al que llamar hogar. Y para mí, este siempre será mi hogar.
0: Daniel levantó su cámara, pero esta vez no fotografió la ciudad. Fotografió a Don Mateo mirando el atardecer. Aquella imagen no hablaba de una fiesta. Hablaba del paso del tiempo, de la memoria, de la identidad. Antes de despedirse, Don Mateo tomó el pañuelo rojo que llevaba en el cuello, lo dobló cuidadosamente y lo colocó en las manos del joven.
1: No puedo aceptarlo.
2: Claro que puedes. No representa solamente una fiesta, representa una historia. Y las historias solo siguen vivas cuando alguien decide contarlas.
0: Daniel bajó la mirada, guardó el pañuelo con enorme respeto, y al regresar a su país, muchos le preguntaron cuál había sido la mejor fotografía de San Fermín. Él siempre respondía lo mismo. No fue una fotografía, fue una conversación. Porque entendió que detrás del blanco de la ropa, del rojo del pañuelo, de la música y de los encierros, existía algo mucho más importante. Una ciudad que recordaba quién era, y un hombre llamado Don Mateo que le enseñó que las tradiciones no sobreviven por los monumentos, ni por las calles, ni siquiera por las fiestas. Sobreviven porque alguien las transmite con cariño a la siguiente generación. Y quizá, después de todo, esa sea la carrera más importante de San Fermín, la de la memoria, que nunca deja de avanzar. Donde hay relato, aún vive el mito.
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9: Son las 9:20.
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11: Estamos de vuelta, gracias por continuar con nosotros a través de su frecuencia universitaria. Esto es Entre Susurros y Relatos. Y ahora vamos a escuchar la siguiente sección.
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11: Cerramos los ojos por un instante y dejamos que la imaginación nos lleve hasta el norte de España, a una ciudad donde la historia se encuentra escrita en piedra, y donde cada mes de julio el mundo entero parece reunirse para celebrar una de las fiestas más emblemáticas del planeta. Nos encontramos en Pamplona, capital de la Comunidad Foral de Navarra, una ciudad con poco más de 200.000 habitantes que durante gran parte del año conserva el ritmo tranquilo de una capital histórica. Sin embargo, cuando llegan las fiestas de San Fermín, su población prácticamente se duplica con la llegada de miles de visitantes provenientes de todos los continentes. Pamplona está ubicada a los pies de los Pirineos, muy cerca de la frontera con Francia. Esta posición estratégica hizo que durante siglos fuera un punto de encuentro entre culturas, comerciantes, peregrinos y ejércitos. No es casualidad que una de las rutas de peregrinación más importantes del mundo, el Camino de Santiago, atraviese sus calles desde hace más de 1000 años. Caminar por Pamplona es recorrer una ciudad donde conviven el pasado y el presente. Sus calles empedradas, sus edificios medievales y sus antiguas murallas cuentan historias de reyes, batallas y viajeros que dejaron su huella mucho antes de que existiera la famosa Carrera de los Toros. Uno de los símbolos más importantes de la ciudad son precisamente sus murallas, construidas entre los siglos XVI y XVII. Forman uno de los sistemas defensivos renacentistas mejor conservados de Europa. Hoy, lejos de servir para proteger la ciudad de invasiones, se han convertido en parques y miradores desde donde es posible contemplar el perfil de Pamplona y disfrutar de un paisaje que mezcla historia y naturaleza. En el corazón de la ciudad se encuentra el casco antiguo, un laberinto de calles estrechas donde se desarrolla buena parte de las fiestas de San Fermín. Durante el resto del año son calles tranquilas, llenas de café, pequeñas tiendas, restaurantes. Pero cada mañana, del 7 al 14 de julio, estas mismas calles se convierten en el recorrido del famoso encierro. Nombres como Santo Domingo, Mercaderes o Estafeta son conocidos en todo el mundo por quienes siguen esta tradición. Son apenas unos cientos de metros, pero cada rincón tiene una historia y un significado especial para los habitantes de Pamplona. Muy cerca se encuentra la Plaza Consistorial, donde está el ayuntamiento. Es desde su balcón donde cada 6 de julio al mediodía se lanza el esperado chupinazo, el cohete que anuncia oficialmente el inicio de las fiestas. En cuestión de segundos, la plaza se transforma en un mar de personas vestidas de blanco y rojo, mientras el aire se llena de aplausos, música y una emoción difícil de describir. Otro lugar emblemático es la Catedral de Santa María la Real, una joya arquitectónica cuya construcción comenzó en el siglo XIV. Aunque muchos visitantes llegan atraídos por la fama de los encierros, descubrir la catedral permite comprender el profundo legado religioso e histórico de la ciudad, que ha sido protagonista de importantes episodios de la historia española. Pamplona también sorprende por sus espacios verdes, el Parque de la Taconera, considerado el jardín más antiguo de la ciudad. Ofrece un ambiente completamente distinto al bullicio del centro histórico. Pavos reales, ciervos y jardines perfectamente cuidados recuerdan que esta ciudad no vive únicamente para la fiesta, sino que posee una riqueza natural que invita a recorrerla con calma. Y si hablamos de identidad, no podemos olvidar la gastronomía navarra. Pamplona es un destino ideal para quienes disfrutan de la buena comida. En sus bares es tradición recorrer las calles degustando los famosos pinxos, pequeñas creaciones culinarias llenas de sabor que se acompañan con vino de Navarra. Lo más interesante es que a pesar de la fama internacional de San Fermín, los pamploneses sienten un profundo orgullo por su ciudad durante todo el año. Más allá de la fiesta, valoran su patrimonio histórico, su calidad de vida, sus tradiciones y el fuerte sentido de comunidad que caracteriza a Navarra. Quizá por eso, quien visita Pamplona descubre que San Fermín es solamente una parte de su identidad. La ciudad ofrece museos, plazas, iglesias, parques, universidades y una intensa vida cultural que permanece mucho después de que terminan las celebraciones del mes de julio. Pamplona es mucho más que el escenario de los encierros. Es una ciudad que ha sabido conservar su historia mientras abre sus puertas al mundo. Un lugar donde cada piedra parece guardar un recuerdo y donde cada verano una antigua tradición vuelve a cobrar vida. Ahora, pasemos a la siguiente sección para descubrir qué es lo que dice la gente, qué es lo que sabe, qué es lo que cuentan de esta gran tradición en Pamplona. Escuchemos.
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13: ¿Alguna vez te has preguntado por qué en San Fermín la gente corre delante de un grupo de toros? Es verdad que en España es una fiesta muy conocida y que tenemos muy normalizada, pero fuera de nuestro país se ve como una costumbre bastante desconcertante y peligrosa, que por supuesto lo es. Pero ¿y de dónde viene esta tradición? Su origen se remonta a la Edad Media y en verdad se fusionaron tres festividades diferentes, tanto religiosas como tradicionales: una feria ganadera, festividades religiosas en honor a San Fermín y espectáculos taurinos. De hecho, al principio San Fermín se celebraba en octubre, pero debido al mal tiempo se trasladó a julio. Bueno, ¿y esto de correr delante de los toros de dónde viene? Pues viene simplemente de la costumbre de llevar el ganado desde el campo hasta la plaza de toros donde se hacen las corridas.
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14: El chupinazo del día 6 es solo uno, a las 12 del mediodía, en la plaza del Ayuntamiento de Pamplona. Oficialmente, en ese momento empiezan las fiestas de San Fermín. Oficialmente, en ese momento, la gente se anuda el pañuelo rojo que llevaba guardado todavía en el bolsillo, y ese es el momento de anudártelo.
15: Se suele asociar a los Sanfermines solamente con el encierro y la fiesta nocturna. Pero Pamplona durante estos días tiene mucho más que ofrecer.
14: Por la mañana se produce un San Fermín que es distinto, y es el San Fermín mañanero, en el que tenemos en Pamplona unas figurotas de cartón piedra, dos parejas, rey y reina, de los cuatro continentes que entonces se conocían, que son Europa, Asia, África y América. Otro San Fermín distinto, hay muchos niños, todos de blanco y limpios, ¿no? Se celebra el encierrillo, es una carrera nocturna, muy bonita, hay mucho espectador, pero solo están los toros, los cabestros y los pastores. Este sería el preludio de lo que luego va a suceder por la mañana, que es precisamente el encierro.
15: Los que guían a los toros, tanto en el encierro como en el encierrillo, son los pastores.
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11: Poco a poco hemos llegado al final de este viaje. Hoy abrimos el velo para descubrir que detrás de una de las fiestas más famosas del mundo existe una historia mucho más profunda de lo que muchas veces imaginamos. Cuando alguien menciona San Fermín, es común que la primera imagen que aparezca en nuestra mente sea la de los encierros. Personas corriendo por las calles estrechas mientras los toros avanzan con fuerza y velocidad. Esa imagen ha dado la vuelta al mundo y ha convertido a Pamplona en un referente internacional. Pero hoy descubrimos que San Fermín es mucho más que unos minutos de adrenalina. Es la historia de una ciudad que ha sabido conservar sus raíces. Es el recuerdo de un santo cuya memoria ha permanecido viva durante siglos. Es la unión entre la fe, tradición, cultura y el deseo de una comunidad por celebrar aquello que considera parte de su identidad. También conocimos a Pamplona, una ciudad que durante gran parte del año vive con tranquilidad, donde las murallas siguen contando historias, donde las plazas conservan el eco de quienes caminaron antes que nosotros, y donde cada rincón parece recordar que el tiempo puede pasar sin borrar la esencia de un lugar. Quizá ahí radica el verdadero valor de las tradiciones. Vivimos en una época donde todo parece cambiar con rapidez. Las costumbres evolucionan, la tecnología transforma nuestra forma de relacionarnos y el mundo parece avanzar cada vez más rápido. Sin embargo, existen celebraciones como San Fermín que funcionan como un puente entre generaciones. Los abuelos enseñan a los nietos las canciones que aprendieron de pequeños. Las familias repiten rituales que han pasado de padres a hijos durante décadas. Las calles vuelven a llenarse de los mismos colores, de la misma música y de la misma emoción que acompañó a quienes estuvieron allí hace 100 o incluso 200 años. Las tradiciones, al final, son una forma de platicar con el pasado. Nos recuerdan quiénes somos, de dónde venimos y cuáles son las historias que una comunidad decide conservar para que nunca desaparezcan. Claro está que, como muchas celebraciones antiguas, San Fermín también ha sido objeto de debate. Hay quienes la consideran una expresión cultural invaluable y quienes cuestionan algunos de sus elementos, especialmente aquellos relacionados con los animales. Son conversaciones que forman parte de una sociedad que evoluciona y que constantemente reflexiona sobre sus costumbres. Y quizá ese sea otro aprendizaje importante. Las tradiciones no son piezas inmóviles encerradas en un museo. Están vivas, cambian con el tiempo, dialogan con nuevas generaciones y encuentran la manera de mantenerse presentes sin dejar de preguntarse cuál será su lugar en el futuro. Cada cultura enfrenta ese desafío: conservar su esencia mientras responde a las inquietudes de una sociedad que nunca deja de transformarse. Más allá de cualquier postura, resulta imposible negar que San Fermín representa una parte fundamental de la identidad de Navarra y de la historia de España. Es una celebración que ha logrado reunir a millones de personas en todo el mundo alrededor de un sentimiento compartido de pertenencia, de alegría, de memoria. Quizá por eso sigue despertando tanta curiosidad en quienes la observan desde otros países. Muchísimas gracias por acompañarnos en este recorrido, en esta emisión de Entre Susurros y Relatos. Espero que esta emisión les haya permitido descubrir una mirada diferente sobre una de las celebraciones más emblemáticas de España. Se despide María Fernanda León, gracias a mis compañeros y compañeras en controles de transmisión.
16: 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Gracias por acompañarnos en este viaje entre susurros y relatos.
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9: Son las 9:36.

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4: Son las 9:54.

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4: Son las 10 con 3 minutos.
5: Temperatura 28 grados centígrados.

0: Muy buenas noches. Gracias por estar con nosotros una vez más en La Hora Nacional, el espacio donde cada domingo compartimos historias, cultura, ciencia, música y acciones que construyen un mejor país.
1: Hoy haremos un recorrido por lo que dejó el Mundial Social, la reactivación de espacios deportivos, la participación de miles de familias, las actividades culturales y la convivencia dentro y fuera de las canchas. Además, conoceremos por qué México fue reconocido como un gran anfitrión de este evento que puso el deporte al servicio de la comunidad.
0: También llegamos a la última entrega de nuestras estampas del Mundial. Estas crónicas nos hicieron revivir las historias, las emociones y todos los momentos de esta fiesta deportiva. La verdad fue una gran experiencia para millones de personas en todo el país.
1: Y por supuesto, no puede faltar la Chilanguía, con las mejores recomendaciones de la Ciudad de México.
0: Además, conoceremos una nueva aplicación para teléfonos celulares que nos permitirá recibir alertas sobre lluvias intensas, ciclones y huracanes, así como las acciones para proteger a la población en esta temporada.
1: Y les tenemos un tema muy importante. México dio un paso histórico para proteger a las y los actores de doblaje frente al uso de la inteligencia artificial. Les vamos a contar en qué consisten estas reformas que conocen y reconocen la voz humana como una expresión artística, única, y establecen medidas contra su clonación digital sin autorización.
0: Además, conoceremos la historia de Leonila Vázquez Rodríguez, una científica mexicana que abrió camino para nuevas generaciones en la investigación nacional. Todo esto y mucho más en la primera parte de La Hora Nacional.
1: Los Choclocks son una banda veracruzana que ha encontrado una forma muy original de mezclar los sonidos tradicionales con propuestas contemporáneas. Vamos a verlos y escuchar su propuesta musical.

0: cuando hablamos del Mundial Social, nos referimos a algo que fue mucho más allá de los partidos de fútbol. La idea fue llevar este deporte a las comunidades, escuelas, barrios y espacios públicos, con actividades que dejaran un legado después de la competencia.
1: En total se impulsaron más de 5.000 actividades culturales, deportivas, educativas y turísticas en todo el país.
0: Uno de los grandes objetivos fue recuperar espacios para que niñas, niños, jóvenes y familias tuvieran lugares dignos para practicar deporte. En este proceso se contempló la construcción y rehabilitación de miles de canchas. El gobierno de México reportó 4.208 recuperaciones de canchas y rescate de espacios públicos como parte del Mundial Social.
1: Y algo muy importante fue que el fútbol llegó a las escuelas. Con los mundialitos y copas deportivas se buscó que la competencia tuviera un sentido formativo, promover la actividad física, el trabajo en equipo, la disciplina y la convivencia.
0: Hubo mundialitos y copas en distintas categorías, como la Copa Escolar Nacional, la Copa CONADE, la Copa Paralímpica, la Copa Barrio, la Copa Edad de Oro y la Copa Trabajadores.
1: Además, el IMSS tuvo una participación muy especial acercando el deporte a sus derechohabientes y a distintos sectores de la población.
0: Se realizaron actividades como el Mundialito Femenil IMSS, Fútbol Sin Correr y Fútbol IMSS T21, dirigido a personas mayores de 14 años con trisomía 21 o síndrome de Down. Esto ayudó a mostrar que el fútbol puede ser una herramienta de inclusión, salud y convivencia.
1: El Mundial Social también fue una invitación para conocer México. Con las herramientas digitales de turismo, se buscó que visitantes nacionales e internacionales descubrieran la riqueza cultural, gastronómica y natural del país.
0: La estrategia contempló la aplicación Conoce México, con 250 rutas turísticas y actividades como las Fiestas México 2026 para poder mostrar nuestras tradiciones.
1: Y eso es lo interesante, que el Mundial Social no se quedó solamente en una cancha. Hubo arte urbano con más de 10.000 murales.
0: Sí, también actividades de salud como Vive Saludable, Juega Feliz, copas de robótica, encuentros culturales y acciones comunitarias que buscaron que la fiesta del fútbol estuviera en todo México. Hoy presentamos la última entrega de nuestras estampas del Mundial. Cada semana recorrimos distintos lugares de México y el mundo para contar historias de aficionados, comerciantes y familias en este gran evento deportivo.
1: Más allá de los resultados en la cancha, estas crónicas mostraron cómo el fútbol es un punto de encuentro entre personas de diferentes edades, culturas y nacionalidades. Este cierre resume una celebración que unió a todo el país.

0: Y con esta última estampa llegamos al final de un recorrido que nos permitió revivir los momentos que hicieron de la gran fiesta del fútbol una experiencia inolvidable. Los goles quedarán en las estadísticas, los campeones en los libros de historia, pero hay recuerdos que no caben en un marcador o en un estadio, porque se quedan para siempre en el corazón de la gente. México abrió sus puertas al mundo y el mundo respondió con una enorme sonrisa. Miles de visitantes caminaron por nuestras calles, probaron nuestra comida, aprendieron nuestras palabras y descubrieron que este país no solo se visita, se siente. En redes sociales se volvieron virales decenas de videos de aficionados extranjeros agradeciendo la hospitalidad mexicana. Uno de los más compartidos fue el de un aficionado ruso que resumió su experiencia con una frase que emocionó a millones. México no se explica, se siente. Una frase que terminó convirtiéndose en el reflejo de lo que vivimos durante estas semanas. También vimos escenas imposibles de olvidar. La lluvia nunca fue obstáculo. En plazas, fan zones y calles enteras, miles de personas decidieron quedarse. Cantaron bajo el agua, abrazaron a desconocidos, compartieron impermeables, banderas y sonrisas. Porque cuando rueda un balón, a veces desaparecen las diferencias y solo queda una emoción compartida. La fiesta también tuvo héroes inesperados. Un pequeño pato blanco con la camiseta verde bien puesta conquistó a México y después al mundo. Merlín dejó de ser solamente la mascota de una familia trabajadora de la Ciudad de México para convertirse sin proponérselo en el símbolo más entrañable de esta celebración. Lo vimos caminar entre aficionados, posar para fotografías, recorrer Paseo de la Reforma, llegar al Ángel de la Independencia y hasta convertirse en protagonista de notas internacionales. Sin campañas publicitarias, sin reflectores planeados, solo con la espontaneidad que distingue a los mexicanos. Pero la verdadera protagonista fue la gente. Los mundialitos en las escuelas, los voluntarios que orientaron a visitantes de todos los continentes, los comerciantes que recibieron a cada turista con una sonrisa, los cantantes, DJs y músicos que llenaron de alegría plazas y calles. Los mexicanos que demostraron que la hospitalidad también puede convertirse en una forma de representar a un país. Durante varias semanas vimos un México orgulloso de su cultura, de sus tradiciones y de su capacidad para hacer sentir en casa a quien venía de lejos. Quizá por eso muchos visitantes aseguraron que aquí encontraron algo más que fútbol. Encontraron calidez, comunidad. Hoy termina esta celebración, pero queda algo mucho más importante. La certeza de que cuando México recibe con el corazón abierto, deja una huella imposible de borrar.
1: Como cada semana, llega la Chilanguía con las mejores recomendaciones de la Ciudad de México. Una de ellas es la exposición Tepito en la Cancha, que muestra la relación entre el barrio Bravo y el fútbol como parte de su identidad cultural y comunitaria.
2: También les vamos a hablar de la exposición El Gesto y lo Invisible en el Palacio de Bellas Artes y de otras actividades para ir en familia. Vamos a la información que nos prepararon Germán Gastelum y Orlando Abad.
0: Una ruta completa para el fin de semana.
3: Arrancamos con una de las exposiciones más potentes del circuito alternativo. Tepito en la Cancha. Es una mirada al barrio como territorio simbólico del deporte y la vida comunitaria. Se presenta en la Galería José María Velasco con entrada libre hasta el 20 de septiembre y propone entender el fútbol como lenguaje social y construcción de identidad urbana.
0: Hay equipos legendarios que juegan ahí en el Maracaná de Tepito. Y en el corazón del arte moderno, el Museo de Arte Moderno, mantiene la exposición La Colección, Redes y Trayectorias del Arte Mexicano de 1910 a 1950.
3: Muy interesante.
0: Una lectura crítica del acervo nacional que reúne obras clave de Rivera, Kahlo, Siqueiros y Tamayo, con énfasis en los cruces entre arte, política e identidad postrevolucionaria.
3: Muy, muy interesante. Muy cerca, el Museo Tamayo Arte Contemporáneo presenta la exposición El Gesto y lo Invisible, disponible hasta el 26 de julio. Una muestra colectiva que explora el movimiento corporal y la acción como formas de resistencia estética en el arte contemporáneo internacional.
0: En el máximo recinto cultural del país, el Palacio de Bellas Artes, la programación de julio incluye la temporada 80 Movimientos, un ciclo dedicado a la danza contemporánea, folclórica y multidisciplinaria que reúne compañías de distintos estados del país en una celebración del cuerpo como expresión escénica.
3: Y para quienes buscan cine de autor, la Cineteca Nacional continúa con ciclos internacionales y retrospectivas que permiten revisitar obras fundamentales del cine mundial, además de estrenos recientes en un espacio clave para la cultura cinematográfica de la capital y de todo el país.
0: A ver, ¿de dónde agarramos tanto tiempo? Porque se oye. Otra más. Esta es imprescindible. Es el Museo Universitario de Arte Contemporáneo, el MUAC, donde las exposiciones actuales exploran cruces entre arte, tecnología y crítica social con las instalaciones que invitan a la participación activa del público y a la reflexión sobre el presente. Así cerramos esta chilanguía del 19 de julio con una ciudad que no se detiene y que sigue ofreciendo arte, memoria y movimiento en cada esquina. Nos escuchamos en la próxima.
3: En la próxima.
1: En la temporada de lluvias y huracanes es importantísimo estar informados. Para esto se presentó una aplicación para dispositivos móviles que va a mandar alertas sobre fenómenos meteorológicos de riesgo y también va a dar recomendaciones de protección civil directamente a la población. Vamos con una cápsula sobre esta app.
4: Este año y el próximo se espera que el fenómeno del Niño sea de mayor intensidad, de acuerdo con los estudios. Recuerden que en meteorología, en el clima, no se puede decir exactamente qué va a pasar, sino es la probabilidad de que ocurra algo, sobre todo de acuerdo a los estudios previos. Entonces, espera que este año y el próximo sea muy intenso el fenómeno del Niño, que es el calentamiento del océano Pacífico principalmente. ¿Qué consecuencias puede tener para el país? Que haya lluvias más intensas, particularmente en el norte de México, hacia finales del año. Y también la probabilidad de que haya más ciclones, incluso más intensos. Si van a llegar a la costa o no, no se puede saber hasta unos días antes. Entonces, ¿qué es? Bueno, eso es por un lado. Y además, probablemente sequía el próximo año en el centro del país. Esas son las probabilidades. ¿Qué tenemos que hacer? Pues alertar a todos los estados de la República, a toda la gente, a todas las mexicanas y mexicanos de esta situación. Y Laura, como coordinadora de Protección Civil, lo que está haciendo es instalar puestos de mando en todos los estados primero que tienen costa, particularmente en el Pacífico, y después ya irá hacia el centro del país. Y vamos a seguir informando. El objetivo es que en 2 meses más o menos tengamos listo el alertamiento telefónico para que se pueda informar a toda la gente, a todas las mexicanas y mexicanos, y particularmente en ciertas zonas, en acuerdo con las compañías telefónicas, un alertamiento, por ejemplo, naranja. La probabilidad de que haya más lluvia es mayor, toma tus precauciones. O roja, de plano, viene un ciclón, toma tus precauciones, no salgas de tu casa, en fin. Esto va a estar en 2 meses, está trabajando, pero la verdad es del año pasado, tiene sus complicaciones técnicas, pero esperamos que en 2 meses esté listo, ya lo informaríamos. Y también para que todas y todos tengan esta información científica que se puede traducir en algunos riesgos para la población.
1: Oigan, con estas lluvias tan intensas hay algo que es muy importante recordar. Hay muchas cosas que nosotros mismos podemos hacer para ayudar a prevenir encharcamientos y también inundaciones.
2: Por ejemplo, algo tan fácil como no tirar basura en la calle hace una gran diferencia. Las botellas, bolsas y envolturas terminan tapando las coladeras y eso evita que el agua fluya.
1: Incluso si vemos basura cerca de una coladera y es seguro hacerlo, podemos recogerla o retirarla. 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
2: Y también es muy importante mantener limpios los patios, azoteas y desagües de nuestras casas. Las hojas, ramas y otros residuos pueden obstruir las bajadas de agua y provocar filtraciones o inundaciones.
1: También, si van manejando y una calle está inundada, no se vayan a arriesgar a cruzarla. A veces esperar unos minutos puede evitar un accidente.
2: Y si ves que un árbol se va a caer, que una coladera está completamente tapada o que hay algún riesgo para la comunidad, repórtalo a las autoridades de tu localidad. Entre más rápido se atienda, mucho mejor.
1: Cuidar nuestra ciudad también significa cuidar los espacios que compartimos y cada acción, por pequeña que parezca, suma.
2: En temporada de lluvias, la prevención también empieza con todos y cada uno de nosotros. Siguiendo con el tema, hoy les traemos información importante para prevenir desastres por la temporada de lluvias y huracanes. Es muy importante monitorear tormentas tropicales, frentes fríos, lluvias intensas y otros fenómenos que pueden afectar distintas regiones del país. Tener información a tiempo puede hacer una gran diferencia.
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2: Los actores de doblaje y actrices de doblaje son el alma de nuestras historias por su capacidad para transmitir emociones y cultura. Su labor es un pilar de nuestro entretenimiento.
7: Por eso la nueva ley de cine en México es histórica. Ahora protege la voz como un derecho humano y de identidad. Este blindaje impide que sus voces sean replicadas o usadas por inteligencia artificial sin que haya un permiso expreso. Y esto asegura que el trabajo siempre sea de los humanos.
2: Y para platicar sobre esto nos acompañan esta noche, va a estar muy divertido, por cierto, las actrices y actores de doblaje y locutores, háganme el honor de presentarse.
8: Hola, ¿qué tal? Yo soy Elsa Cobian y uno de mis personajes es Pablo de Backyardigans. Hola, ¿cómo están, amigos?
9: Hola, soy Aurora Mijangos y uno de mis personajes es Tapsi de Bananas en Pijamas.
10: Hola, soy Desiree Hernández y soy locutora comercial.
11: Hola, soy Mario Arbizu y soy la voz de Skipper, el jefe de los pingüinos de Madagascar.
12: Hola, ¿qué tal? Yo soy Moisés Iván Mora y soy la voz de Rigby en un show más, de McLovin, de Scott Pilgrim, de Temor Intensamente, de Eddie, hay algunos más, y algunos más.
13: ¡Wow! Mi nombre es Mark Winslow y soy la voz de Gigi Tomioka en Demon Slayer, Sonic, Phineas, Hirohamada, varios más también.
2: ¡Qué maravilla! Nos encantaría platicar de sus personajes, sí, pero hoy tenemos un tema que creo que es muy importante, que es precisamente esta protección de su voz, de su imagen.
9: Bueno, nos aprobaron el artículo 29 en la Ley de Cine y Audiovisuales, que habla sobre la protección del lenguaje, y no solamente es el español, sino todas estas lenguas indígenas en nuestro cine nacional, y que será hecho por artistas, intérpretes y ejecutantes. Y eso la verdad es que es un gran logro y está siendo algo histórico, no solamente para nuestro país, sino para otros países que están volteando a ver que sí se puede hacer, que
11: inspirador,
9: sí se logró
11: para otros países.
9: Y eso la verdad es que nos tiene súper contentos.
7: El problema principal era que alguien pudiera tomar sus voces icónicas y clonarlas para no tener que pagar a ustedes, poder simplemente correr un programa que replicaría sus voces. Y ahora, con esta ley, están protegidos.
10: Así es, estamos poniendo en la mesa un tema tan importante como el consentimiento. O sea, la voz es parte ya de la identidad, forma parte de la imagen de un artista y por lo tanto no puede ser tomada sin el consentimiento expreso e informado de la persona que posee esa imagen, la voz y la imagen. La fortuna de esto es que nos protege como intérpretes, pero también protege a muchos actores, modelos que están en cámara para que también su imagen no pueda ser replicada sin permiso.
2: ¿Estamos hablando nada más de compañías o personas que de repente dicen, ah, voy a agarrar la voz de Phineas y Ferb y voy a hacer un video? ¿Están protegidos ahí también?
11: Por supuesto, sí, la aplicación de la ley es general, de uso, ajá, general. No pueden, es que soy fan y aquí hice un videito contigo. Pues sí, pero está rompiendo la ley.
13: Y de hecho el problema aparte creo desde ahí, desde que se puede tener esta libertad de poder usar la voz para lo que sea, ¿no? No nada más las compañías, sino las personas tienen el acceso a la imagen o la voz de todos nosotros al final que nos dedicamos a esto, y gracias a eso es que se buscó hacer esta ley, ¿no?
11: Exacto.
13: Para poder proteger desde el punto de vista de un fan o desde el punto de vista de una productora que lo han hecho, ¿no? Hace un par de años me parece que hubo una productora que toda una serie y todos bueno, varios proyectos estaban utilizando inteligencia artificial para hacerlo. Entonces buscamos frenarlo desde ahí.
14: ¿Tú quieres decir algo, Moisés?
12: Sí, que también esta ley nos protege del mal uso de la IA. O sea, estamos hablando ahorita de cosas de contraprestación, de derechos que no sea perpetuidad, pero también el mal uso desde... Robo de identidad. No quiero hablar de términos legales, mucho menos, pero sí, imagínate que usen tu voz para algún tipo de robo, secuestro, extorsión.
11: Lo hacen ya, ¿no? Estafa, de extorsión.
12: Todo ese tipo de cosas. Entonces es bien importante.
11: Sí, nos defienden no solo al gremio de actores, sino también a la gente de a pie, por supuesto, en este tipo de temas de seguridad.
12: Así,
11: ¿no?
12: Así es.
7: Eso es importantísimo, porque de repente uno ve estas cosas y no piensa que también nos benefician a los ciudadanos, ¿no?
15: A todos.
7: Sí.
9: Estamos muy agradecidos con la presidenta Claudia Sheinbaum, porque ella es la que nos apoyó y le dio el impulso que necesitábamos para que llegara a ser aprobada, tanto en la Cámara de Diputados como de Senadores.
7: Oigan, equipo, pues muchísimas gracias por haber venido a la Hora Nacional.
9: Gracias.
14: Es la última vez y ya quedaron de venir individualmente a platicar de sus trayectorias.
9: Claro, okay.
11: Será un gusto.
14: Gracias. Un aplauso muy grande porque es un gran honor. Felicidades.
12: Gracias a ustedes.
14: Y un aplauso para ustedes porque aquí están cada domingo.
7: Hoy conoceremos la trayectoria de Leonila Vázquez Rodríguez, una científica mexicana que contribuyó al desarrollo de la investigación nacional y abrió oportunidades para que más mujeres participaran en disciplinas científicas.
14: Su historia muestra que la ciencia también se construye con perseverancia, innovación y compromiso social. Recordarla es reconocer el talento mexicano y lo importante que es impulsar nuevas generaciones de científicas e investigadoras.
16: Leonila Vázquez García fue una destacada bióloga, investigadora y docente, que dedicó su vida al estudio de los insectos en México, principalmente de las mariposas. Gracias a sus aportaciones, se consolidó como una de las mayores científicas mexicanas del siglo XX. Nació el 17 de enero de 1914 en Ciudad Jiménez, Chihuahua. Realizó sus estudios básicos en la Ciudad de México y, más adelante, ingresó en la Escuela Nacional Preparatoria. En 1932, Leonila ingresó al departamento conocido como Sección de Ciencias, de la Facultad de Filosofía y Letras en la UNAM. Dos años después, se integró al recién creado Instituto de Biología. Ahí colaboró en el Laboratorio de Entomología, dedicado al estudio de los insectos, bajo la mentoría del maestro Carlos Christian Hoffmann. En 1946, se convirtió en doctora en Ciencias Biológicas por la Facultad de Ciencias con su tesis Estudio monográfico de la Psíquide de México. Esta obra se convirtió en un referente para el estudio de las orugas de Saquito. Tras el fallecimiento de su maestro Hoffmann en 1942, Leonila asumió la jefatura del Laboratorio de Entomología y trabajó en la reconstrucción de la colección de insectos del Instituto de Biología. Realizó prácticas de campo en diversas partes del país, junto con otros investigadores como la bióloga Elia Bravo, especialista en cactáceas. A lo largo de su carrera científica, Leonila se concentró en los lepidópteros, mariposas, polillas y palomillas. En México, identificó al menos 20 especies de orugas de saquito. También investigó a la mariposa monarca y, al lado de Elia Bravo y por petición de la Secretaría de Educación Pública, realizó investigaciones sobre la grana cochinilla, por su uso ancestral como tinte para los textiles. Leonila impartió clases desde nivel secundaria hasta posgrado, en la UNAM y en el IPN. Además, participó en publicaciones de divulgación y realizó estancias de investigación en prestigiosas instituciones en el extranjero. Tras más de 6 décadas de entrega a la ciencia y la educación, la doctora Leonila Vázquez García falleció en la Ciudad de México el 30 de enero de 1995 a los 81 años. Su legado es importante para las futuras generaciones dedicadas al estudio de los insectos, así como un impulso para la formación de mujeres científicas. Su nombre perdura en la taxonomía de diversas especies, como Litomóxides leonivázquez, honrando sus contribuciones.

0: Y ahora que ya conocimos la historia de la científica mexicana Leonila Vázquez Rodríguez, vale la pena recordar que la ciencia, la cultura y la comunicación tienen algo en común. Cuando se comparten, enriquecen la vida de todos.
1: Y con esta idea cerramos nuestra primera media hora. Pero antes te queremos mandar saludos a todos los que nos acompañan cada semana. Gemes Electrificaciones en Toluca, Andrés Moreno en Zacatecas, Andrea Ramírez en la Ciudad de México, Paulina Ortega y Alicia BFG.
0: También saludos para José Luis Hernández Álvarez, Gerardo Domínguez, Verónica Muñoz Centeno, Iván Juárez, Cecilia Godínez y Blanca Estela Pérez Montaño.
1: A Patricia Paredes en Canadá, Carlos Alberto Ruiz Martínez, Sergio Ponce en Washington y Elizabeth Martínez aquí en la Ciudad de México.
0: Muchísimas gracias por acompañarnos, por escucharnos y por ser parte de la comunidad de La Hora Nacional. Recuerden que estamos en YouTube, estamos en Facebook, estamos en Instagram, TikTok, X y Spotify.
1: También nos pueden contactar en un número que es, apúntenle, 55 34 83 42 39, o mandarnos un correo a lahoranacional@segob.gob.mx. Que tengan una excelente semana, y para los que siguen con nosotros hacemos una pausa y ahorita regresamos con más.
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3: Buenas noches, bienvenidos a Hidalgo en la Hora Nacional este domingo 19 de julio del 2026. Les saluda Giselle Macías. Esta semana conoceremos el legado cultural, artístico e histórico de Frida Kahlo, una de las figuras más representativas del arte mexicano y un referente del surrealismo y la identidad nacional. Además, exploraremos la historia detrás de uno de los monumentos más emblemáticos de México, la Diana Cazadora, cuya presencia en la ciudad simboliza la fuerza, la libertad y la transformación urbana del país. Están en Hidalgo en la Hora Nacional. Y aquí comenzamos. Hoy en día el rostro de Frida Kahlo está por todos lados. Lo ves en las avenidas de París, en los museos de Nueva York, impreso en playeras, en tazas, incluso en bolsas de diseñador. Y se ha convertido en el producto de consumo masivo más exitoso de la cultura mexicana. Pero detrás de la ceja poblada y de las flores de colores, existe una mujer atrapada en un cuerpo roto. Un artista que no pintaba para complacer el mercado, sino para no volverse loca. Para entender a Frida, hay que viajar a la Casa Azul de Coyoacán. Nació en 1907, aunque ella juraba que había sido en 1910, solo para hacer coincidir su vida con el nacimiento de la Revolución Mexicana. Hija de un fotógrafo alemán y una mujer oaxaqueña, su infancia estuvo marcada por la polio, que le dejó la pierna derecha más delgada. Frida no quería ser artista, ella quería ser médica. El 17 de septiembre de 1925, Frida, con 18 años, subió a un autobús de madera junto a su novio Alejandro. Unos minutos después, comenzó el caos. Un pasamanos de hierro perforó su pelvis de izquierda a derecha. El diagnóstico fue devastador. La columna rota en tres partes, 11 fracturas en la pierna y el pie totalmente destrozado. Durante los meses de inmovilidad en su cama, su madre le instaló un espejo en el techo. Al no tener nada más que mirar, Frida optó por tomar los pinceles. Del aburrimiento y de la agonía física, nació la pintora. Cuando Frida volvió a caminar, buscó al hombre que gobernaba el arte en México, el muralista Diego Rivera. Él vio su talento de inmediato, pero también quedó atrapado por su magnetismo. Se casaron en 1929, cuando ella tenía 22 años y él 43. Sus padres lo llamaron el matrimonio entre un elefante y una paloma. No fue un romance, fue un ecosistema destructivo. Diego, incapaz de ser fiel, rompió el alma de Frida cuando mantuvo un romance con la hermana menor de la pintora, Cristina Kahlo. El dolor moral superó al dolor de sus cicatrices. Frida plasmó esa traición en su obra Unos cuantos piquetitos, un cuadro en donde una mujer yace apuñalada en una cama, inspirada en un feminicidio de la época donde el asesino dijo: "Pero si solo fueron unos cuantos piquetitos". Esa era la metáfora perfecta de cómo Diego minimizaba sus engaños. Frida no pintaba sueños, pintaba su realidad. Y en 1932, tras sufrir un aborto espontáneo en Detroit, creó la obra Hospital Henry Ford. Ningún artista antes había retratado el trauma de la pérdida de un hijo de una forma tan explícita. Ella, desnuda en una cama de un hospital, rodeada de hilos rojos que simulan cordones umbilicales conectados al vacío. Su obra cumbre, Las dos Fridas, pintada tras su divorcio en 1939, es un mapa de su crisis de identidad. En radio no podemos ver la obra, pero imaginen esto. Dos mujeres idénticas sentadas en un banco, tomadas de la mano. Sus corazones están expuestos y conectados por una sola arteria. Una representa a la Frida mexicana que Diego amó. La otra, a la Frida europea que él rechazó, la cual intentaba cortar la hemorragia con unas pinzas quirúrgicas mientras la sangre teñía su vestido de blanco. Es la radiografía de su desamor. Frida también fue política. Una época en donde la alta sociedad mexicana imitaba la moda de París que parecía refinada. Frida se tomó una postura radical, vestirse de indígena. Adoptó el traje tradicional de Tehuantepec como una sociedad matriarcal de Oaxaca. Aquello no era un disfraz. Las faldas largas ocultaban sus piernas afectadas y a los pesados corsés de yeso. Y al mismo tiempo colocaba el arte popular. Los cactus, los monos araña y los colores brillantes en el centro del mapa intelectual del mundo. A finales de los años 30, el mundo entendió que Frida no era solo la esposa de Diego Rivera. André Breton la llevó a París, Pablo Picasso le regaló joyas y admitió que ni él mismo podía pintar un rostro con esa fuerza. El Museo del Louvre compró su autorretrato El Marco, siendo la primera artista mexicana en entrar a su colección. Pero mientras su nombre crecía, su cuerpo se iba apagando. Sometida a más de 30 cirugías, en 1953, se organizó su primera gran exposición en México. Los médicos le prohibieron levantarse, así que Frida llegó en ambulancia y acomodó su cama de hospital en medio de la galería, para beber y cantar con sus invitados. Ese mismo año le amputaron la pierna derecha. En su diario dejó grabada la frase: pies para que los quiero si tengo alas para volar. El 13 de julio de 1954, a los 47 años, la Casa Azul se quedó en silencio. Sus últimas palabras escritas fueron: espero alegre la salida y espero no volver jamás. Décadas después, los movimientos feministas y la diversidad sexual rescataron su figura. Vieron en ella a una pionera que habló de su identidad, de su androginia y de su salud mental cuando el mundo callaba. Hoy, la Fridamanía comercial corre el riesgo de vaciar su mensaje, reducirla a solo un dibujo bonito con flores, lo cual es quitarle su esencia. Frida Kahlo no es inmortal por haber sufrido, sino porque logró tomar los pedazos rotos de su vida y con ellos construir un espejo en el que toda la humanidad se sigue reflejando. 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

Ciudad de México, octubre de 1942. El mundo está en plena Segunda Guerra Mundial, pero en el Paseo de la Reforma se vive una revolución estética. Una silueta de bronce, desnuda, imponente y con un arco apuntando al cielo, es develada ante las miradas atónitas de una sociedad profundamente conservadora. La llamaron impúdica, indecente, un atentado contra la moral pública. La Liga de la Decencia exigió cubrirla, pero hoy, esa misma escultura es el símbolo de la libertad, el arte urbano y la resiliencia de una capital. Esta noche conoceremos la historia de la escultura, la Diana Cazadora. Oficialmente, su nombre no es Diana Cazadora. Su título original es La Flechadora de las Estrellas del Norte. Fue una comisión del presidente Manuel Ávila Camacho para embellecer los espacios públicos de la capital. El encargo cayó en manos de dos hombres brillantes, el arquitecto Vicente Mendiola y el célebre escultor Olaguíbel. Olaguíbel quería una obra basada en la mitología romana, en Diana, la diosa de la casa, pero necesitaba una modelo real, alguien que reencarnara la belleza y la fuerza de la mujer mexicana de la época. Durante décadas, la identidad de esa joven fue el secreto mejor guardado de México. Solo se sabía que tenía 16 años y que trabajaba como secretaria en las oficinas de Petróleos Mexicanos. Su nombre, Elvia Martínez Verdalles. Elvia aceptó posar desnuda para el escultor, pero bajo una condición absoluta: el anonimato. Temía perder su empleo y ser rechazada por su familia. Durante meses, Olaguíbel modeló el bronce basándose en su anatomía. Cuando la pieza de 7 metros se inauguró en la glorieta cercana a la entrada del bosque de Chapultepec, el escándalo estalló. La ultraconservadora Liga de la Decencia, encabezada por la esposa del presidente, Soledad Orozco, no pudo soportar el desnudo. Pintaron la estatua, le lanzaron consignas y presionaron tanto al gobierno que el propio Olaguíbel tuvo que ceder. En un acto de censura artística sin precedentes, el escultor le colocó un taparrabos, una especie de calzoncillo de bronce soldado a la pieza original. Así pasó la Diana más de 2 décadas, censurada, amordazada en su propia belleza. Fue hasta finales de los años 60, con los preparativos de los Juegos Olímpicos de México 68, que el arte reclamó su lugar. El regente de la ciudad ordenó retirarle el taparrabos. Sin embargo, al intentar desoldar la prenda metálica, la escultura sufrió graves daños. Olaguíbel tomó una decisión radical. Fundió una nueva Diana Cazadora, la original completamente desnuda, utilizando los moldes guardados. Esa es la escultura que vemos hoy flotando sobre Reforma. Pero, ¿qué pasó con la Diana original? Fue vendida al estado de Hidalgo y hoy adorna el centro de la ciudad de Ixmiquilpan. Sí, la Diana original, la que sufrió la censura, vive en Hidalgo. Fue en el año de 1992, exactamente medio siglo después de la inauguración, cuando una mujer mayor de 82 años decidió alzar la voz. Elvia Martínez Verdalles publicó un libro revelando que ella había sido el cuerpo de Diana. El secreto terminó y Elvia fue homenajeada por su aportación involucrada.

complementaria a la iconografía nacional. Hoy, la Diana Cazadora es mucho más que una estatua. Es un punto de referencia geográfico, un centro de reunión para celebraciones y protestas sociales. Es la guardiana del curso de la Ciudad de México. Ha inspirado poemas, películas de la época de oro del cine mexicano y réplicas en ciudades como Acapulco, Villahermosa e Ixmiquilpan. Su flecha perdida, esa que apunta al cielo sin un arco físico, se ha convertido en la metáfora perfecta de una sociedad que siempre apunta hacia el futuro. Lo que nació como un escándalo moral en los años 40 terminó siendo el triunfo de la libertad del cuerpo y del arte sobre el prejuicio. La Diana sigue ahí, tensando un arco invisible, recordándonos que la belleza verdadera sobrevive a cualquier censura.

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1: Amigos de Hidalgo en la Hora Nacional, bienvenidos a Zoom Cultural. Esta semana exploraremos la temporada de huracanes y ciclones. La naturaleza está en constante movimiento. Algunos de los fenómenos atmosféricos más impresionantes y poderosos que ocurren en nuestro planeta son los huracanes, ciclones tropicales y tormentas. Cada año, millones de personas viven bajo la amenaza de estos sistemas, que pueden provocar lluvias intensas, fuertes vientos, inundaciones, deslaves y daños materiales de gran magnitud. Sin embargo, también forman parte del equilibrio climático de la Tierra, y su estudio ha permitido desarrollar herramientas que ayudan a proteger la vida humana. Comprender qué son estos fenómenos, cómo se forman y por qué afectan a México y cuál ha sido su impacto en estados como en Hidalgo es fundamental para fomentar una cultura de prevención y resiliencia. Empecemos por saber qué es una tormenta. Una tormenta es un fenómeno meteorológico caracterizado por presencia de lluvia, viento, nubes de gran desarrollo vertical y en muchos casos actividad eléctrica, como lo son relámpagos y truenos. Algunas tormentas son de corta duración y afectan únicamente a una región pequeña, mientras que otras pueden extenderse cientos de kilómetros y permanecer activas durante varios días. Las tormentas son indispensables para el ciclo del agua, contribuyen a recargar ríos, lagos, presas y acuíferos. No obstante, cuando se presentan con demasiada intensidad, pueden ocasionar inundaciones, caída de árboles, deslaves y afectaciones a la población. Un ciclón tropical es un sistema atmosférico de baja presión que se desarrolla sobre aguas cálidas de los océanos tropicales. Se caracteriza por tener una circulación organizada de nubes y vientos que giran alrededor de un centro. Dependiendo de la intensidad de sus vientos, un ciclón tropical atraviesa diferentes etapas. La depresión tropical presenta vientos de hasta 62 km por hora. Una tormenta tropical alcanza velocidades entre 63 y 118 km por hora y recibe un nombre oficial, y se transforma en huracán cuando los vientos sostenidos superan los 119 km por hora. El término ciclón es el nombre general que reciben estos sistemas. En el Océano Atlántico y el Pacífico Oriental se conocen como huracanes. En el Océano Índico y el Pacífico Occidental reciben el nombre de ciclones o tifones, aunque todos corresponden al mismo fenómeno meteorológico. ¿Y entonces qué es un huracán? Este es la fase más intensa de un ciclón tropical. Se forma cuando la temperatura superficial del océano supera aproximadamente los 26.5 grados Celsius y existe suficiente humedad e inestabilidad atmosférica. El calor del agua alimenta el sistema, permitiendo que grandes cantidades de vapor asciendan hacia la atmósfera. Al condensarse, ese vapor libera energía que fortalece los vientos y mantiene activo al huracán. En el centro del huracán se encuentra el llamado ojo, una zona relativamente tranquila rodeada por un muro del ojo, donde se presentan los vientos más intensos y las lluvias más fuertes. Los huracanes se clasifican mediante la escala Saffir-Simpson en 5 categorías. La primera son daños moderados, la segunda, daños considerables, la categoría 3, daños devastadores, categoría 4, daños catastróficos y categoría 5, destrucción masiva. Mientras mayor sea la categoría, mayor será el potencial destructivo del fenómeno. Aunque los huracanes representan un riesgo para las personas, cumplen una función importante dentro del equilibrio climático del planeta. Transportan calor desde las regiones tropicales hacia latitudes más altas, ayudan a regular la temperatura global y distribuyen humedad que favorece a las lluvias en numerosas regiones. Sin embargo, cuando estos sistemas interactúan con zonas pobladas, generan consecuencias importantes, entre ellas inundaciones, marejadas ciclónicas, desbordamiento de ríos, deslizamientos de tierra, pérdida de cultivos, daños a viviendas e infraestructura, interrupción de servicios básicos como electricidad, agua potable y comunicaciones. El cambio climático representa un nuevo desafío. Aunque continúa la investigación sobre sus efectos específicos, diversos estudios indican que el calentamiento de los océanos puede favorecer que algunos ciclones alcancen una mayor intensidad y produzcan lluvias más abundantes, aumentando el riesgo para muchas comunidades. México ocupa una posición geográfica privilegiada, pero también altamente expuesta a ciclones tropicales. El país tiene costas tanto en el Océano Pacífico como en el Océano Atlántico, donde se encuentra el Golfo de México y el Mar Caribe. dos regiones con condiciones ideales para el desarrollo de estos sistemas. Cada año, entre mayo y noviembre, se presenta la temporada oficial de ciclones tropicales. En el Pacífico, inicia generalmente el 15 de mayo, mientras que en el Atlántico comienza el 1 de junio. Ambas concluyen el 30 de noviembre. En promedio, cada temporada se forman decenas de ciclones tropicales, aunque solamente una parte de ellos toca la Tierra. Aún así, muchos provocan lluvias intensas en gran parte del territorio nacional. Aunque Hidalgo no posee litoral, también resulta afectado por los ciclones tropicales. Cuando un huracán toca tierra, pierde fuerza gradualmente, pero conserva enormes cantidades de humedad. Esa humedad, transportada hacia el interior del país, provoca lluvias torrenciales sobre estados como Hidalgo. Las precipitaciones pueden generar crecidas repentinas de ríos y arroyos, inundaciones urbanas, desbordamiento de presas, deslizamiento de laderas, derrumbes en carreteras, daños a viviendas y cultivos. Las regiones del Huasteca Hidalguense, la Sierra Alta, la Sierra Otomitepegua y diversos municipios del Valle del Mezquital suelen ser especialmente vulnerables cuando coinciden lluvias intensas con terrenos montañosos y cauces saturados. En los últimos años, diversos remanentes de huracanes provenientes tanto del Atlántico como del Pacífico han ocasionado importantes afectaciones, demostrando que un estado sin costa también puede enfrentar riesgos significativos. La historia de México registra numerosos ciclones de gran intensidad. Uno de los más destructivos fue el huracán Janet en 1955, que ocasionó severos daños en Quintana Roo y otras regiones del sureste. En 1988, el huracán Gilberto alcanzó categoría 5 antes de impactar la península de Yucatán y posteriormente el norte del país, convirtiéndose en uno de los ciclones más intensos registrados en el Atlántico. En 1997, el huracán Paulina devastó gran parte de Guerrero y Oaxaca. Durante 2005, el huracán Vilma permaneció varias horas sobre Cancún y la Riviera Maya, causando pérdidas económicas históricas. En 2017, los fenómenos Ingrid y Manuel afectaron simultáneamente las costas del Golfo de México y del Pacífico, provocando inundaciones y deslaves en numerosos estados del país. En 2015, Patricia sorprendió al mundo al convertirse en uno de los huracanes más intensos jamás registrados en el hemisferio occidental, aunque su rápida trayectoria redujo parcialmente el tiempo de exposición sobre la Tierra. Y recientemente los huracanes Otis en 2023 y John en 2024 evidenciaron la rapidez con la que estos sistemas pueden intensificarse y los enormes retos que representan para la protección civil y la población. Cada uno de estos eventos dejó importantes enseñanzas sobre la necesidad de fortalecer la prevención, la planeación urbana y los sistemas de alerta temprana. Los huracanes no únicamente producen viento y lluvia, también pueden originar una serie de fenómenos asociados que incrementan el riesgo. Entre ellos destacan las inundaciones pluviales y fluviales, las marejadas ciclónicas, el oleaje elevado, tornados, deslizamientos y derrumbes, caída de árboles y postes, interrupción de energía eléctrica, la contaminación de fuentes de agua, brotes de enfermedades relacionadas con agua estancada, pérdidas agrícolas y ganaderas. Después del paso de un ciclón, también pueden presentarse problemas sanitarios, escasez de alimentos y dificultades para acceder a servicios médicos. La mejor herramienta frente a un huracán es la prevención. Las familias deben elaborar un plan de emergencia, identificar rutas de evacuación, conocer la ubicación de refugios temporales y preparar una mochila de emergencia con documentos importantes: agua potable, alimentos no perecederos, radio, linterna, baterías, medicamentos, ropa, botiquín y cargador. También es recomendable limpiar azoteas, desagües y coladeras para facilitar el flujo del agua. Durante un huracán, es indispensable mantenerse informado mediante los avisos oficiales de Protección Civil y el Servicio Meteorológico Nacional. Se debe evitar cruzar ríos o zonas inundadas, permanecer dentro de un lugar seguro, alejarse de ventanas y objetos que puedan caer, desconectar aparatos eléctricos si existe riesgo de inundación y seguir en todo momento las indicaciones de las autoridades. Si se ordena una evacuación, debe realizarse de manera inmediata y ordenada. Al concluir el evento, es importante esperar el visto bueno de las autoridades antes de regresar a las viviendas. Debe revisarse cuidadosamente la estructura de las construcciones, evitar cables eléctricos caídos, no consumir agua que pudiera estar contaminada y mantenerse atento ante posibles deslaves o nuevas lluvias. También es fundamental colaborar con vecinos y autoridades para apoyar a las personas más vulnerables y participar en labores de limpieza de forma segura. Desde hace siglos, el ser humano ha intentado comprender estos fenómenos. En la antigüedad, únicamente podían describirse mediante observaciones realizadas por navegantes y habitantes de las zonas costeras. Durante el siglo XX, comenzaron a utilizarse aviones especializados capaces de ingresar al interior de los huracanes para medir presión, temperatura, humedad y la velocidad del viento. Posteriormente, aparecieron los radares meteorológicos, que permiten observar las lluvias y seguir la trayectoria de las tormentas casi en tiempo real. El mayor avance llegó con los satélites meteorológicos, que proporcionan imágenes permanentes de la atmósfera terrestre desde el espacio. Gracias a ellos, es posible detectar ciclones desde sus primeras etapas y monitorear su evolución durante todo el recorrido. Actualmente, también se utilizan supercomputadoras que procesan millones de datos atmosféricos para generar modelos matemáticos capaces de estimar la trayectoria e intensidad de los ciclones con varios días de anticipación. Además de boyas oceánicas, drones, sensores automáticos, estaciones meteorológicas y sistemas de inteligencia artificial complementan el trabajo de los especialistas, permitiendo emitir alertas más precisas y oportunas. Aunque todavía no es posible impedir la formación de un huracán, hoy se cuenta con pronósticos mucho más confiables que hace algunas décadas, lo que ha contribuido a salvar miles de vidas mediante evacuaciones preventivas y mejores planes de protección civil. Los huracanes, ciclones tropicales y tormentas son fenómenos naturales que forman parte del funcionamiento del planeta. Si bien cumplen un papel importante en la regulación del clima y del ciclo del agua, también representan uno de los mayores riesgos naturales para millones de personas. La historia demuestra que los daños pueden reducirse cuando existe una adecuada cultura de prevención, infraestructura resiliente, sistemas de alerta eficientes y una población bien informada. La ciencia y la tecnología han permitido comprender mejor estos fenómenos y mejorar la capacidad para anticipar sus efectos. Sin embargo, la herramienta más importante sigue siendo la preparación de una comunidad, conocer los riesgos, atender las recomendaciones de las autoridades y actuar con responsabilidad puede marcar la diferencia entre un desastre y una respuesta organizada que proteja vidas y patrimonio. 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
1: Y así llegamos al final de nuestro programa. Les agradecemos mucho por habernos acompañado y los esperamos la próxima semana, aquí en Hidalgo en la Hora Nacional. Que pasen una excelente noche.
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9: Son las 11:05.
10: Temperatura 28 grados centígrados.

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5: Son las 11:21.

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1: Ahora pues, ahora que sí, vamos a ir con esta cumbia. Sé chicuey y sé domingo allá para los amigos que hablan náhuatl. Esto suena, dice.

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4: Una forma de asegurar la calidad de los ingredientes que estamos consumiendo es prepararlos nosotros mismos. Por eso, hoy nos acompaña el cocinero tradicional de Campeche, Rafael Meneses, para preparar nuestro propio jamón artesanal en casa.
5: Pero eso no es todo lo que tenemos preparado para hoy. 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
6: Bienvenidas y bienvenidos a Revista del Consumidor Radio. Hoy nos acompaña el cocinero tradicional Rafael Meneses.

0: el film, hilo de algodón o pabilo grueso, una jeringa de cocina de 20 mililitros, un termómetro de sonda o digital, una bolsa resellable de grado alimenticio y un recipiente hermético con capacidad de 2 kilogramos. Comenzamos licuando el apio con poca agua, colamos y dejamos enfriar. Para preparar la salmuera, disolvemos el jugo del apio, sal de mar, miel, agua fría y las especias hasta disolver completamente. Ponemos la carne en una charola o topper e inyectamos la mezcla por toda la pieza, en espacios de 2 a 3 centímetros. Masajeamos la carne amasándola o golpeándola en un tazón frío durante 30 minutos hasta que absorba el líquido y se sienta pegajosa. La idea es distribuir toda la salmuera para evitar que se reproduzcan microorganismos. Lo refrigeramos en un recipiente hermético durante 24 a 32 horas. Para su formado y compresión, lo moldeamos de forma cilíndrica con las manos, hacemos nudos con el hilo cada 2 o 3 centímetros y vamos a envolver 10 veces con el papel film hasta que quede compacto y firme. Para la cocción calentamos el agua entre 78 y 80 grados Celsius. Sumergimos la pieza y colocamos un poco de peso encima para evitar que flote y cocinamos aproximadamente por 2 horas. Retiramos únicamente cuando el centro del jamón marque de 70 a 72 grados Celsius. Una vez pasado el tiempo, lo llevamos inmediatamente a un baño de agua con hielo durante 30 minutos para el choque térmico y así cortar la cocción. Lo colocamos en una bolsa hermética y en un recipiente para llevarlo a refrigeración de 12 a 24 horas. Le retiramos el plástico y cortamos en rebanadas. Si quieres que tu jamón tenga un color más intenso, puedes añadir 5 ml de jugo de betabel concentrado a la salmuera. Y ojo, nuestra receta es 100% casera y no tiene conservadores sintéticos, por lo que su vida útil es de solo 5 días en refrigeración. Además, para que no se oxide con el aire, solo rebana la porción que te vayas a comer en el momento. Fresco, natural y directo a la mesa. Anímense a prepararlo y cuéntenos en nuestras redes sociales cómo les fue. Además, les invitamos a ver el proceso de preparación en nuestro canal de YouTube Profeco TV. Soy el cocinero tradicional Rafael Meneses López y fue un gusto cocinar con ustedes en Revista del Consumidor Radio.
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2: Buscar direcciones, solicitar transporte, confirmar reservaciones, compartir fotos o avisar que llegaste bien. Cuando sales de viaje, la conexión a internet se vuelve una herramienta clave y el Wi-Fi de aeropuertos, hoteles, plazas o establecimientos comerciales puede ser un gran aliado. Sin embargo, elegir utilizar estas redes no debe comprometer la privacidad de tus datos. El Wi-Fi público se debe utilizar con precaución.
1: Pero, ¿a qué nos referimos con el Wi-Fi público? El término público indica que el servicio está disponible para múltiples usuarios. Sin embargo, debes prestar atención al conectarte. Es muy importante que identifiques si la red está protegida o abierta, ya que no todas ofrecen el mismo nivel de seguridad.
2: Por un lado están las redes protegidas con contraseña. Estas suelen incorporar mecanismos de cifrado que añaden una capa de protección a tu información. Por el otro, están las redes abiertas. Estas requieren mayor precaución debido a que tu información puede ser interceptada o bien tu navegación podría ser redirigida a sitios fraudulentos.
1: Es verdad, nunca sabemos al 100% qué tan segura es una red Wi-Fi pública, pero hay señales que te pueden ayudar a decidir. Fíjate en esto. ¿Quién ofrece el servicio? ¿Tiene contraseña? Y lo más importante, al usarla, ¿te pide compartir información sensible?
2: Además, otras recomendaciones que puedes tomar si estás pensando en conectarte a un Wi-Fi público son las siguientes. Puedes conectarte si la red es de un lugar que identificas como un hotel, un café, el aeropuerto o una red de gobierno. Esta debe pedirte una contraseña y no te debe exigir datos innecesarios como tu teléfono, teléfono, información bancaria, datos de acceso a aplicaciones como contraseñas o códigos PIN. Si cumple con esto, puedes usarla con tranquilidad para buscar en mapas, mandar mensajes de texto o hacer búsquedas.
1: Ten cuidado.

0: o si la red está completamente abierta, o sea, sin contraseñas. También si tiene un nombre genérico, por ejemplo, Wi-Fi gratis 123, o si no sabes quién la administra. En este caso, solo úsala para consultas rápidas en la web, pero evita introducir contraseñas, información financiera o datos sensibles.
1: Si detectas redes duplicadas o sospechosas, por ejemplo, café-oficial junto a un café-free, evita la conexión o busca otra red de inmediato. No olvides que no debe pedirte información inusual, como tu correo o contraseñas, ni redirigir constantemente a otros sitios web.
0: Por otro lado, también existen acciones sencillas para navegar con mayor seguridad en entornos abiertos o desconocidos. Si utilizas una red abierta, verifica cuál es la red Wi-Fi oficial. Evita iniciar sesión o ingresar contraseñas en cuentas importantes, como tu correo, banca móvil o redes sociales.
1: No realices compras ni compartas datos personales o bancarios. Si por alguna razón necesitas iniciar sesión en tu correo o redes sociales, no guardes las contraseñas en el navegador y cierra sesión en tus cuentas cuando termines. Acciones sencillas para proteger tu navegación.
0: Sabemos que el Wi-Fi es una parte fundamental del viaje. Por eso también toma en cuenta que la seguridad no depende exclusivamente de la red. Una vez que te conectas, la seguridad digital también se basa en cómo usas Internet. Por ejemplo, las páginas que visitas y las aplicaciones que descargas o utilizas durante el viaje.
1: Al viajar, las aplicaciones de transporte, mapas o reservas son esenciales. Sin embargo, es importante asegurarse de que no se trate de plataformas falsas, ya que podrían intentar obtener datos personales o financieros.
0: Mucho cuidado con aplicaciones que muestren nombres similares a los originales, pero con ligeras variaciones o faltas de ortografía. También con aquellas que tienen pocas descargas y reseñas inconsistentes, o que solicitan permisos que no justifican su función, como acceso a contactos, cámara o micrófono.
1: Por otro lado, si necesitas acceder a un sitio web, revisa en la barra del navegador que la dirección comience con https://... y que muestre el icono de un candado cerrado, lo que indica que la conexión está protegida. Asegúrate también de que estás en la página correcta, sin errores en la dirección ni enlaces sospechosos. Si el sitio presenta una interfaz diferente a la habitual, se comporta de forma extraña, te redirecciona o muestra ventanas emergentes, es mejor abandonar el sitio.
0: Por último, más allá de la conexión, la clave está en decidir con cuidado qué tipo de información se comparte en cada momento. El Wi-Fi público es un gran aliado para moverse por el mundo. Aprender a decidir cuándo, dónde, para qué conectarte, te permitirá aprovechar la red con mayor tranquilidad.
1: Recuerda que conectarte es tu derecho, pero hacerlo con seguridad es tu responsabilidad.
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3: Son las 11:52.
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3: Son las 11:53.

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7: Temperatura 27 grados centígrados.

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4: Son las 12 con 24 minutos.

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2: Son las 12 con 37 minutos.
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5: Dicen que las mejores ideas suelen surgir cuando alguien se atreve a hacer las cosas de manera diferente, y eso fue exactamente lo que ocurrió con la historia que conoceremos hoy. Una historia donde la creatividad, los detalles y la pasión por innovar dieron vida a un proyecto único. Sean todas y todos bienvenidos a Raíces de Éxito, un espacio donde compartimos historias de mujeres emprendedoras que han encontrado en la creatividad, la pasión y la constancia la fórmula para construir sus proyectos. Agradecemos a quienes nos escuchan a través de Suma Radio Tulancingo en el 91.1 FM y también en Huejutla en el 99.7 FM. Al micrófono te saluda Erika Guevara y hoy conoceremos la historia de una mujer que transformó las frutas preparadas en una experiencia llena de color, sabor y creatividad. Así que te invitamos a quedarte con nosotros y comenzar con la semblanza de nuestra invitada del día.
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4: Nancy Ebony Hernández, mexicana, originaria de Tulancingo de Bravo, Hidalgo, emprendedora y fundadora de Appletopia, un concepto innovador que transforma las tradicionales frutas preparadas en una experiencia creativa, divertida y llena de sabor. Appletopia nace del gusto por los detalles, la creatividad y el deseo de ofrecer algo diferente, combinando ingredientes como chamoy, chocolate, dulce con diferentes toppings con presentaciones coloridas y llamativas que destacan por su estilo único. A lo largo de su trayectoria, ha logrado posicionar a su emprendimiento como una propuesta fresca dentro del mercado local, conectando con clientes de todas las edades gracias a la calidad de sus productos, su identidad visual distintiva y la experiencia que ofrece en cada creación. Su proyecto se ha caracterizado por el esfuerzo constante, la innovación en sus productos y la cercanía con sus clientes, consolidándose como un emprendimiento en crecimiento dentro de Tulancingo. Actualmente dirige Appletopia, donde continúa desarrollando nuevas ideas, implementando ahora helados, paletas y nieves, así como las charolas familiares, fortaleciendo su marca y brindando momentos dulces y memorables a cada persona que la visita. Ella es Nancy Ebony y hoy nos comparte su historia en Raíces de Éxito.
5: Como acabamos de escuchar, hoy nos acompaña una mujer que decidió apostar por una idea diferente, combinando creatividad, innovación y una gran atención a los detalles. Una historia que nos demuestra que incluso los productos más tradicionales pueden reinventarse cuando se hacen con pasión y una visión clara. Nancy, bienvenida a Raíces de Éxito. Gracias por acompañarnos y compartir tu historia con nuestra audiencia.
6: Hola Erika, muchas gracias por la invitación y pues aquí estamos para platicarles un poquito de lo que es Appletopia y pues de lo que es soy yo como persona, Nancy.
5: Y justo con eso vamos a iniciar. Platícanos quién es Nancy antes de entrar de lleno a tu emprendimiento.
6: Pues bueno, Mi nombre completo es Nancy Evany Hernández González, soy originaria de aquí de Tulancingo y pues bueno, llevo en el emprendimiento como tal de las frutas, pues llevo poco tiempo, que vienen siendo aproximadamente 2 años dedicándome a esto, pero pues antes ya habíamos trabajado en diversas cosas. Entonces antes de ser nosotros emprendedores, pues tuvimos que ser empleados, un largo camino para poder llegar a ser ahora emprendedores.
5: Digamos que ya probaste lo que es estar al mando, o más bien bajo el mando de una persona.
6: Así es.
5: Y creo que es algo que tienen en común quienes han estado de invitadas en este programa, que saben lo que es depender de un sueldo, de un horario, y que justo eso es lo que las impulsa a dar el salto al emprendimiento.
6: Así es, relativamente he probado diversos empleos, como son en farmacias, he estado en consultorios médicos, he estado en quirófano, he estado en medios de comunicación, y pues a final de cuentas, sí, como tú lo mencionas, dependemos de horarios, dependemos de un jefe, dependemos de un sueldo, pero a veces nos engañamos también nosotros, porque decimos, mejor voy a emprender para tener mi tiempo, para tener mis horarios, y realmente la cosa no es así. A lo mejor sí puedes darte un tiempo que no puedes pedir si tú trabajas, pero pues el emprendimiento te requiere casi 24/7, porque cuando no estás en tu negocio, estás haciendo compras, estás haciendo marketing, estás haciendo todo lo que va con tu emprendimiento, y a veces digo, dicen es el precio de tu libertad, el estar a veces en un trabajo o en un emprendimiento, pero la verdad es que es bonito. Cuando emprendes en lo que te gusta, no te cansa, no te pesa, y a veces cuando estás en un trabajo, pues ya llega el momento de la monotonía, el momento en el que ya no quieres, y pues aquí dices, pues si trabajo para otra persona o para que otra persona, pues mejor voy a trabajar para lo mío.
5: Y también depende de cuánto quieres que crezca tu emprendimiento, las ganas que le quieres poner, ¿no?
6: Sí, claro.
5: Si quieres hoy tener más pedidos, en tu caso, que te vaya mejor, que la gente te vaya conociendo, pues implica más tiempo, ¿no?
6: Sí, claro, debe de ser las redes sociales. Digo, ahora es una super herramienta, la verdad, que logramos así llegar a todo el público gracias a las redes sociales, pero sí es estarle dedicando tiempo.

0: las frutas y así, la verdad es que sí la he ido desarrollando más conforme vamos armando una charola y la verdad es que no trabajo sola, tengo a mi pareja que es el que me ayuda y también contribuye con las ideas, con pues mira, hay que acomodar la fruta de esta manera, hay que forrar la hora de esta otra, hay que acompañarla de estos toppings, hay que dar diferente giro, entonces pues realmente como que ha sido una conjugación de ideas lo que ha llevado a Portopía a ser lo que ahorita es.
1: Y muchas veces los emprendedores tienen una historia detrás de su inspiración. Cuéntanos qué cosas te apasionan a ti o te motivan en tu vida diaria.
0: Pues mira, pues me apasiona el ser una mujer libre, se podría decir, de yo poder tomar mis propias decisiones, una mujer autoindependiente, pero que me apasione día con día, pues yo creo que ahorita mi negocio es algo de las cosas que más me apasionan hoy en día. Si tú me hubieses preguntado hace algunos años, oye, ¿qué es lo que más te apasiona? Yo hubiera dicho, a mí me apasionaba muchísimo la nutrición y esa siempre fue mi idea más grande, ¿no? Cómo llegar, ser nutrióloga y enfocarme a... Pero ahora como que fui conociendo, me fui encariñando con mi proyecto y realmente fue algo que tampoco lo planeé, porque tener a Portopía surgió de una oportunidad que vi en internet de comprar el forro para las manzanas y de ahí surgió todo.
1: Okay.
0: O sea, no es algo, yo no te puedo decir, no, yo soñaba con la Portopía desde hace tiempo, no. O sea, realmente fue algo que surgió en su momento. Compré el forro porque vi una oportunidad, lo compré, comencé a trabajarlo y la verdad es que a la gente le agradó y de ahí comenzamos con la gama de más frutas, pero lo principal con lo que nosotros comenzamos fue con las manzanas.
1: Oye, y dices que te apasionaba la nutrición, ¿en algún momento fuiste encaminando tu vida a la nutrición, te metiste a estudiar?
0: Todo iba para entrar a la carrera de nutrición, pero por ejemplo surgieron detalles en el camino, soy huérfana, ya perdí a mi mamá y a mi papá y entonces eso te obliga a tener que desviarte un poco para tener que dedicarte ahora a trabajar para salir adelante, para poder cubrir ciertos gastos que mamá o papá hacían, ¿no? Entonces ese sueño lo dejé un poco de lado y fue cuando dije, pues hay que buscarle a trabajar. Cuando entro a trabajar en el sector de salud, trabajé en una clínica particular, ahí todavía tenía como que decía, no, yo voy a trabajar aquí para juntar y entonces ya entrar a la carrera como tal, o ver la posibilidad de estudiar la sabatina. O sea, todavía esa fue la idea que yo tuve. Desgraciadamente, cuando estaba trabajando ahí, pues me llega una enfermedad, me da cáncer de ovario y otra vez se vienen los planes para abajo y es volver a comenzar, volver a empezar y es otra vez trabajar, otra vez seguir adelante. Y entonces como que de cierta manera fue un sueño que se fue postergando. No lo tengo completamente descartado, porque ahora que soy emprendedora digo, a lo mejor ya me puedo dar más el tiempo. A Portopía, gracias a Dios, ya va encaminado, ya va encarrerado. Y digo, ahorita ya puedo yo darme el tiempo de decir, bueno, pues dejo a mi equipo de trabajo en lo que yo me voy a la uni, en lo que yo checo esa parte. Y o sea, no es algo que tengo completamente de lado. O sea, todavía, y digo, a final de cuentas, pues a Portopía son frutas y mucha gente me dice, es un pecar sin tanta culpa. Y digo, pues sí, porque al final de cuentas tienes el antojo del dulce o lo que sea, pero pues va acompañado de la fruta. Entonces yo digo, igual y lo puedo compaginar más adelante o puedo hacer algo aparte de Portopía que lleve más o menos la misma esencia y a lo mejor guiado a la nutrición, no sé.
1: Oye, hay mucho esfuerzo detrás de toda tu historia y has sabido reinventarte y has sabido adaptarte, porque eso se trata la vida. A veces tu meta es una, pero se atraviesa en diferentes retos que surgen a lo largo de este tiempo y pues tienes que adaptarte y seguir adelante.
0: Así es.
1: Y eso es lo que has hecho y sé que tu historia va a inspirar a muchas mujeres que quizás se les han atravesado algunas barreras, algunos obstáculos y deciden truncar sus sueños.
0: Sí, así es. A veces pues uno dice, yo quiero hacer esto o yo lo pienso hacer, pero a veces no predisponemos lo que va a pasar en el camino. Y entonces eso son barreras que nos ponen o son pequeños. Yo los veo como pequeños topes que como tienes que pasarlos para seguir tu camino. No te puedes quedar en el tope que está, porque al final de cuentas viene más gente, vienen más carros y te pueden chocar. Entonces lo que tienes que hacer es ver la manera de cruzar y seguir adelante, seguir el camino.
1: Sin duda, mucha inspiración que nos vas a dejar. Y emprender, pues ya lo decíamos, también implica pues crecimiento personal. ¿Qué crees que has aprendido de ti misma durante este camino?
0: Yo creo que he aprendido un poco más a aprender a administrarme. El hecho de tener un emprendimiento a veces nada más es, pues saco mi ganancia y lo demás lo gasto, ¿no? Y realmente no se trata de eso. Creo que hemos tratado de educarnos un poco financieramente y eso también es algo que digo, pues qué padre, porque hay cosas que yo no valoraba antes de...

0: Por ejemplo, cobraba yo un sueldo y decía, pues esto es para mi renta, estos son para mis gastos y lo demás me lo puedo gastar. Y al final de cuentas, cuando tienes un negocio o un emprendimiento, tú no sabes las avenencias que vienen. He aprendido a que hay temporadas buenas, temporadas bajas, y es ahí donde debe uno de aprender a administrarse. Yo lo que de mí me autofelicito es que he aprendido un poco de esa parte.
1: Y sin duda que sí, hoy has sabido reinventarte y es lo que mencionábamos hace unos instantes. ¿Qué actividades disfruta Nancy de hacer para relajarse o de recargar energía? Porque no todo es trabajar y trabajar.
0: Claro, pues me gustan las redes sociales, es algo que a mí me agrada. Hace un tiempo me dedicaba más así como me gustaba hacer videos, hacer ese tipo de cosas. Ahorita por cuestiones de tiempo a veces ya no me da, pero esas son unas de las actividades que me gustan. Me gusta la comunicación, me gusta salir con mi familia, me gusta ir a lugares turísticos, me gusta ir a un parque, me gusta ir al cine. O sea, son de las actividades que yo, la verdad, fuera de mi negocio disfruto bastante.
1: Claro, y siempre es importante mencionarlo, no todo es trabajo, siempre hay que hacer un espacio para nosotras mismas, ¿no? Para seguirlo disfrutando y seguir poniendo todo el empeño que se necesita.
0: Así es, a veces nos enfrascamos tanto en un problema, en una situación, que a veces nos dejamos a nosotros de lado y sin saber que el negocio, el motor de un emprendimiento, tú que lo inicias, eres tú. Entonces eres como que lo principal que debes de cuidar.
1: Efectivamente. Oye, tenemos muchas cosas más de qué platicar, pero ha llegado el momento de hacer una pequeña pausa. No se despeguen porque Nancy nos va a platicar acerca de Pultopía, cómo surgió esta historia y para que tú también lo conozcas y la sigas en redes sociales. Regresamos aquí a Raíces de Éxito.
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4: Son las 12 con 51 minutos.
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1: Estamos de regreso aquí en Raíces de Éxito. Gracias por seguir en sintonía de esta frecuencia universitaria. Y Nancy nos estaba hablando un poco acerca de su emprendimiento, de todos estos retos que han surgido a lo largo del camino. Y queremos saber, ya nos dijiste cómo surge más o menos a Pultopía, pero ¿recuerdas los primeros pedidos que tuviste?
0: Sí, claro. Comencé a subirlo a Facebook y comencé a publicarme. Sin página ni nada, desde mi perfil personal subía manzanas preparadas con tal cual lo que llevaban. Uh-huh. En 50 pesos. Y decía, entregas en el centro o puntos céntricos. Entonces, ya después que andaba, me empezaban a pedir más. Me decían, oye, ¿y no traes a la Guadalupe? Oye, ¿y no traes a la Morena? Oye, entonces como que empecé a ampliar un poco más mi mercado. Y fue cuando decidimos comprar una motoneta.
1: Ok.
0: Y le dije, pues mira, vamos a comprar una motoneta. Le dije, y de las manzanas va a salir para pagar. Le dije, porque si nos están pidiendo, le dije, pues hay que darles. Nosotros siempre nos hemos caracterizado por forrar al momento, por preparar al momento, y todo lo tenemos, la verdad es que todo está muy fresco. Y entonces eso nos decía la gente, es que están muy frescas tus manzanas, es que están muy ricas, y pues sí, tráemelas. Y así fue como decidimos comprar la moto, y ya de llevar como 6 meses trabajando así, como al mes después de la feria de que empecé a trabajar, fue cuando decidimos ponerle un nombre y decir, bueno, ya sí vemos que sí se están vendiendo. Solo era la manzana mix, que es como que la reina de Pultopía, porque fue con la que comencé y ese nombre le puse. Ya como al mes después de que terminó la feria, para ser exactos, el 29 de agosto, le pusimos nombre. Y ya tomó nombre, tomó forma, hicimos una página y fue de ahí donde surgió Pultopía. Entonces ya comenzaba yo a publicar desde el perfil de Pultopía. Entonces la gente como que ya los empezó a ubicar de esa manera. Y 6 meses nosotros vendiendo así, porque literal me iba yo con una caja hay gente que todavía me recuerda, y me iba yo a jardín a vender las manzanas ya preparadas. Me preparaba yo 5 o 6 para que no se hicieran feas por el sol, y me iba yo a vender. Regresaba, preparaba otro tanto y me volvía yo a ir a los locales, al jardín, todo ese tipo de áreas yo andaba vendiendo las manzanas. Entonces empecé a hacerme de clientes dentro del centro, y ya fue cuando nosotros hicimos cuentas y dijimos, bueno, pues si ya salió para la moto, si sale para esto, pues yo creo que ya no sale para una renta. Y ya fue cuando empezamos a buscar y buscar el lugar más estratégico, y visitábamos lugares varios días consecutivos a la semana para ver si había resultado, si había afluencia de gente, ese tipo de cosas. Y fue por eso que decidimos ya instalarnos. Después de andar busque y busque, de andar recorriendo, Plaza Antelia fue el lugar donde nosotros decidimos para que fuera el lugar principal de Apoltopí.
1: Ok, ¿y en qué año fue más o menos? Dices que 29 de agosto, ¿de qué año?
0: Nosotros, 29 de agosto del 2024 fue cuando le dimos nombre a Apoltopía, y nosotros abrimos el local el 21 de marzo del 2025.
1: Ok, entonces apenas va a ser un año.
0: Ya hicimos un año ahorita en marzo, en el local establecido hicimos un año, y en agosto ya cumple 2 años Apoltopía como tal, con nombre y demás. Ahorita estamos checando lo de la marca, pero pues ya mucha gente nos conoce como Apoltopía, y la verdad es que para mí fue un gran sueño darle un espacio, porque me preguntan, ¿tienes local donde recoger? Y al final de cuentas también yo creo que también es un poco más de confianza para el cliente, porque luego me decían, ¿me puedes hacer unas 7 u 8 manzanas y te transfiero? Pero ¿dónde puedo pasar a recoger? Entonces el hecho de que tú le digas, es que no tengo un local, pero yo entrego, como que eso le genera a veces desconfianza al cliente, y decir, ¿y cómo sé que sí me va a entregar? ¿O cómo sé que no lo va a hacer? Sea lo que sea que vendas, al final de cuentas yo siempre he dicho, hay que valorar el trabajo que hace la otra persona, porque yo digo, por algo muchas veces dicen, ay, pues es bien sencillo, ¿por qué tan caro si yo lo puedo hacer? Pues sí, pero al final de cuentas también te estoy vendiendo mi tiempo, porque no nada más es de llegar y partir la fruta y aventarla. O sea, todo lleva una preparación, hay que saber preparar la fruta, darle una vista, lo que tú gustes, ¿no? Y a lo que te dediques. Entonces, y hay veces que mucha gente, y he visto, y a veces digo, tienen razón, que dicen, es que me preguntan por todo el menú, les doy toda la explicación y al final me dejan en visto. O sea, ni siquiera un gracias, y digo, al menos gracias por el tiempo que invertiste en darme tu información. A lo mejor no te voy a comprar, pero pues sí, el simple hecho de decir, pues gracias por tu tiempo, ¿no? Que me diste al darte toda la información. Y a veces eso dice uno, bueno, valió la pena, al menos ya conoce mi producto y a lo mejor no me compro ahorita, pero cuando se le vuelva a antojar o escuche de alguien, se va a acordar de toda la información que a lo mejor en algún momento les di, ¿no? Yo siempre les damos la cotización a todos sin ningún, pues sin esperar a que te digan, sí, claro, te voy a comprar. Yo siempre he dicho, estamos para servirles, es la información, y sé que a lo mejor ahorita no me va a comprar, pero más adelante lo hará. Y fue así como llegó a Apoltopía, a Plaza Antelia, y nosotros abrimos simplemente teniendo 3 manzanas en existencia. Cuando nosotros abrimos Apoltopía en nuestro negocio, nos decían, ¿cómo vas a cubrir una renta vendiendo manzanas de 50 pesos y nada más tienes una variedad de 3 tipos de manzanas?
1: Ok.
0: O sea, la gente te llama loca, la gente te dice cómo vas a sobrevivir, no sabes lo que es emprender, los gastos que conlleva, y al final de cuentas todo eso, pues es algo que tú te debes de aventar. Cuando estás decidida a lo que vas a hacer, pues mira, es aventarte, echar, dirían por ahí, toda la carne al asador y decir, le voy a echar ganas porque yo sé que puedo y porque yo sé que lo voy a lograr.
1: Y ahí es donde donde surge la idea de incorporar más cosas.
0: Sí, ¿vale? Así es, porque si tú te vas con la idea de decir, híjole, no, es que sí, ya me dijeron que no, y te frenas por el qué dirán, o te frenas porque ya te dijeron que no va a suceder, no va a suceder. Tú tienes que ir con la idea de, yo voy a emprender porque tengo la fe puesta en que lo voy a lograr y yo le voy a echar ganas para lograrlo. Y fue así como nosotros decidimos implementar después la manzana de chocolate, y después llegó la temporada del mango, y entonces implementamos ahora el mango preparado, forrado como las manzanas, y después las uvas.
1: Ok.
0: Conforme la gente nos iba diciendo, oye, ¿y no vendes esto? Y decíamos, pues por el momento no, pero más adelante lo tenemos. Lo estudiábamos, veíamos si era viable, si se podía vender, si lo podíamos realizar con la misma calidad, y decíamos adelante. Fíjate que al principio, recién de que abrimos el negocio, fue cuando nos comenzaron a pedir el mango. Y la verdad es que es el reto más grande que ha tenido Apoltopía, hacer el mango.
1: Okay.
0: Porque nosotros veíamos tutoriales, nosotros checábamos, y nos costó bastante trabajo poder forrar el mango sin la cáscara.
1: Pues sí.
0: Porque veíamos
1: por la textura,
0: mango forrado con cáscara. Y entonces nosotros lo probábamos. No, es que sabe amarga la cáscara. Que con hoja de arroz y lo probábamos. No, es que se siente la textura de la hoja de arroz. Y así, y prueba con este forro, y ahora haz este otro forro, y ahora invéntate otro forro diferente para ver si ya pega. Y hasta que lo logramos, fue por eso que dijimos, sacamos el mango mix. Salió, fue lo primero que sacamos, y después ya empezamos a ponerle a la gente que no les gusta las gomitas, pues ya que va con jícama, pepino, zanahoria. O sea, te digo, nos hemos ido adaptando a las necesidades del cliente, y pues ya últimamente ya es los helados, las paletas, las nieves, porque a final de cuentas la temporada lo requiere, y porque es algo que también va con lo que nosotros vendemos. Y después nos han preguntado, oye, ¿venden, tienen barra para eventos o así? Y nosotros aún no contamos con ese servicio, pero sí tenemos charolas familiares. Son las charolas del lomo de un pastel que alcanzan perfectamente para 10 o 12 personas. Y que ahora en las escuelas que ya les quitaron el dulce, pues también somos una gran opción, y hemos sido gran opción para las escuelas porque tienen algún evento, que día del niño o ciertas cosas, y nos piden las charolas frutales para poderlas llevar.
1: Ok. Oye, Nancy, después de todo lo que has construido, ¿cuál ha sido uno de los momentos que más satisfacción te ha dado como emprendedora?
0: Yo creo que de los momentos de más satisfacción fue cumplir mi primer aniversario en Plaza Antelí.
1: Ok.
0: Porque fue el abrirlo y darle un lugar fue el primero, porque yo dije, pues vamos con toda la fe, vamos con todo y lo vamos a lograr, pero quieras o no, vas con el miedo de, y si puedo, y si no me sale, y si tengo que cerrar, y si ya la inversión que estoy haciendo para el local, y lo que tú quieras. Eso fue como que el primer logro, y miedo a la vez al yo aventarme a un local. Pero yo creo que la mayor satisfacción que yo tuve o que he tenido en mi transcurso de emprendedora ha sido llegar a mi primer aniversario y decir, sí pude, sí lo logré, con altas y bajas, porque era ir aprendiendo día con día, porque no tenía yo clara la idea de ser una emprendedora. Yo la verdad también tenía yo la idea de, no, pues así ya voy a tener mis tiempos, yo voy a poder abrir a la hora que yo quiera, voy a poder llegar, y realmente es que no es así. A veces estás dentro de los tiempos de tu negocio, y para poderlo verlo crecer, pues sí tienes que enfocarte y dedicarle tiempo, dedicarle pues muchísimas cosas, la verdad. Pero es, yo creo que mi satisfacción, regresando a la pregunta, ha sido esa, cumplir nuestro primer aniversario.
1: Y justo mencionabas algo interesante y que nos va a llevar a la sección que nos gusta mucho, porque es donde queremos que le des un consejo a aquellas emprendedoras que, pues, como a ti, ¿no?, les surge este miedo y por eso truncan sus sueños de emprender. Entonces vamos con la siguiente sección, que se llama Semillas para el Cambio.
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1: Llegamos a esta sección muy especial de Raíces de Éxito, porque muchas veces, como lo decíamos, pues una experiencia, un consejo o una reflexión pueden convertirse en inspiración para alguien más. ¿Qué consejo le darías a una mujer que tiene la idea de un negocio pero aún no se anima a comenzar?
0: Pues mira, yo les puedo decir que los grandes proyectos comienzan con un pequeño paso. Que no tengan miedo a perseguir sus sueños, porque con trabajo, perseverancia y fe, cualquier meta puede hacerse realidad. Y que hay que apoyarnos a nosotras mismas como emprendedoras locales, para que así poder así seguir construyendo una comunidad más fuerte. Porque a veces, lejos de apoyarnos, nos damos en la torre entre nosotras mismas. Entonces yo el consejo que les puedo dar es que no se detengan, no tengan miedo, pónganle todo el esfuerzo y toda la fe a su proyecto, que yo estoy segura que los van a lograr. Las grandes empresas se han logrado empezando desde abajo.
1: Y paso a pasito. Ahí está el consejo que Nancy nos deja. Y pues tu vida o tu historia ha pasado por muchos retos y muchos obstáculos. Si tú pudieras hablar con el Nancy que iniciaba, ¿qué le dirías?
0: Pues le diría que siga como va. Que siga como va, que no desfallezca, que no pierda la fe, que no suelte su ancla, que siempre ha sido Dios para ella y su familia, y que pues siga adelante. Que más adelante a Poltopía la vamos a ver como el lugar ya favorito de Tulancingo, y los vamos a dar a conocer más adelante en muchos más lugares.
1: Aparte, es algo nuevo, así que pueden seguirla en redes sociales para así que es. Conozcan su emprendimiento, porque como mencionábamos, esta emisión o este programa también se transmite en Huejutla, entonces quienes nos siguen o nos escuchan allá pueden buscarla en redes sociales, y pues cuando vengan de visita también buscarla.
0: Así es, los esperamos en calle Primera de Mayo, esquina con Cuauhtémoc, y estamos todos los días de 12 a 8 de la noche, y pues bueno, pueden disfrutar de nuestro menú, pueden seguirnos en todas nuestras redes sociales, aparecemos como Apoltopía, Instagram, Facebook, TikTok, en todos aparecemos tal cual, como estamos, como Apoltopía. Y pues bueno, los esperamos a que nos visiten y que prueben todos los snacks que tenemos para ustedes. Y si no tienen la oportunidad de irnos a visitar por cuestiones de trabajo, de escuela, pues bueno, también contamos con la aplicación de Rappi, donde pueden encontrarnos y pues pedir nuestros snacks, y les garantizamos que les van a encantar.
1: Ahí está la historia de Nancy. Muchas gracias por habernos compartido tu historia aquí en Raíces de Éxito.
0: Muchas gracias a ti, Erika.
1: Hoy conocimos la historia de una mujer que decidió transformar una idea sencilla en una experiencia llena de creatividad, sabor y personalidad. La historia de Nancy nos recuerda que emprender también es encontrar nuevas formas de hacer las cosas, atreverse a innovar y poner el corazón en cada detalle. Porque muchas veces la diferencia no está únicamente en lo que ofrecemos, sino en la manera en que hacemos sentir a las personas. Gracias por acompañarnos en una emisión más de Raíces de Éxito. Los espero en la próxima emisión con más historias que inspiran, más mujeres que transforman y más raíces que siguen creciendo. Al micrófono se despide Erika Guevara, gracias en controles de grabación a Gelacio Ramírez. Nos escuchamos muy pronto.
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10: Es la 1:06.
11: Temperatura 27 grados centígrados.
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gusto poder saludarles el día de hoy a través de este espacio que lleva por nombre Cocodrilo a Bordo. ¿Están listos para dar una vuelta por la música de los años 50 y 60? Por el rock and roll de aquellos años, ese que se hacía en México, que con gran inspiración, pues muchas de las bandas pioneras del movimiento empezaron a juntar su lana, empezaban a comprar instrumentos en un momento donde pues era difícil para todos los jóvenes precisamente poder expresar todo lo que querían, todas esas ganas, esas intenciones de poder pues ser destacados, de tener espacios y de cumplir sus sueños. Entonces ahí empezaron a juntar una lana, se empezaron a juntar pues ahí en los espacios que se podía, empezaron a hacer música, evidentemente con toda la influencia del rock norteamericano, del rock británico, de todos los grupos que en ese momento estaban haciendo pues su labor en esas partes del mundo, y de ahí se fue contagiando, ¿no? Evidentemente la frontera norte de nuestro país muy importante para poder llegar hasta el centro, pero al final también hay que recordar que en ese momento pues todo estaba centralizado a la Ciudad de México, ¿no? Al Distrito Federal de aquel entonces. Entonces todo eso pues nos pone en un movimiento bien interesante del rock and roll. Espero que lo disfruten. Vamos a tener buena música, algunas que tenía rato que no programábamos y algunas más que se convierten en clásicos de el rock and roll en español. Mi nombre es David Herrera, soy su conductor de este transporte. Gracias por estar con nosotros y por supuesto que los invitamos a que viajen y a que disfruten lo que el día de hoy vamos a estar programando para todas y para todos ustedes. Antes de ello, vamos a agradecer a operadoras y a operadores que con su trabajo nos permiten llegar hasta cada una de las emisoras del Sistema Universitario de Medios Autónomos. ¿Qué es lo que inició en este espacio musical? Pues hacía tiempo que no poníamos a Julissa y sobre todo con esta canción que lleva por nombre La Favorita del Profesor. Un buen tema, simbólico en estos tiempos de conclusión de ciclo escolar para los diferentes grados escolares, los diferentes niveles. Así que bueno, seguramente un buen recuerdo esta canción para muchos y para muchas estudiantes. Nos vamos con más música y lo que viene a continuación lleva por nombre Perro Pajarero. Esto en la interpretación de los Megatons. También vamos a escuchar a los Tepetatles, que tenía mucho que no programamos a través de este espacio con su canción Rockturno, y además los Jiggers con Pobre Muchacho. Espero que les guste la música con la que estamos arrancando este viaje de Cocodrilo a Bordo.

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8: Es la 1:22.
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Vianey Valdés con Te Fue Difícil, un tema que seguramente identificaron más como parte del repertorio del Sol de Luis Miguel, pero que en una de sus versiones y en español, porque evidentemente pues esto surge desde un tema grabado en inglés, pues Vianey Valdés lo hiciera famoso hace ya muchos, muchos años. Vamos a continuar con más, y ya que estábamos escuchando a Vianey Valdés, vámonos con otra de las grandes voces femeninas de aquellos años. Hablamos de Angélica María y esto que lleva por nombre Brebaje de Amor.

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1: Cerrando este bloque musical, llegaron los Teen Tops y el A tu puerta toqué. Me gusta mucho esta canción, me recuerda mis años de infancia. Ya les he dicho, en aquel cassette rojo con azul que decía grandes éxitos del rock and roll, y una de esas canciones era esta de los Teen Tops. Los Americans también llegaron a este cocodrilo con Probemos Otra Vez, y el bloque lo abrió Angélica María con Brebaje de Amor. Antes de llegar a nuestra pausa, que nos va a detener por unos instantes, escuchemos más música. Ahora llegan los Hooligans y esto que lleva por nombre No Está Aquí. ¡Qué buen tema! Espero que lo disfruten. Vamos a escucharla, llegamos a nuestro semáforo, nos detenemos unos instantes, pero después de ello seguiremos a través de Cocodrilo a Bordo.

La luz en el semáforo nos indica que es momento de parar. Pero no te bajes. 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
3: Es la 1:38.
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César Costa puso en marcha nuevamente el viaje del cocodrilo con el tema que llevó por nombre Vaso de Vino. Qué buena canción del Cesarín y de este hombre bien portado del rock and roll de los años 50 y 60. Espero que estén disfrutando el viaje que les preparamos el día de hoy. La invitación, por supuesto, es que nos sigan cada viaje y que puedan estar con nosotros, además de que se comuniquen a las diferentes vías en las diferentes emisoras de Suma Radio. Ahí estaremos recibiendo la comunicación y será un gusto poder compartir con todas y con todos ustedes saludos, algunas propuestas que también nos ayudan muchísimo para poder incrementar esta biblioteca musical, esta fonoteca de Cocodrilo a Bordo. Vámonos con más música y ahora llegan los Sapson con el tema Cuando Era un Jovencito. Después los Solitarios nos estarán acompañando con Toda Mi Alma y los Profetas con ¿A Dónde Irás? Buenas canciones, propuestas que tenía rato que no habíamos escuchado en este espacio, pero que también formaron parte importante del movimiento del rock and roll en español.

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5: Es la 1:56.
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Los Jerseys con No Insistas Más fueron quienes acabamos de escuchar. Buena canción, ya hemos escuchado varios del repertorio de esta banda de los Jerseys, que me gusta mucho, la de el twist de las arrugas, que está cotorra, pero que también en otro tipo de propuestas nos presentan algo así, y que es muy muy bueno, que también vale la pena voltear a ver y tener ahí muy presentes. Los Jerseys y No Insistas Más. Estamos acercándonos ya a la recta final de este cocodrilo, sin embargo todavía tenemos música que compartir, iniciando con los Monkeys y esto que lleva por nombre Triste Estoy.

La chica alborotada le puso fin al bloque musical que acabamos de escuchar. Buena música, buenas propuestas, no todas mexicanas, y esa es la riqueza que también tiene este movimiento. El cómo se fue pues recorriendo a través de diversos países en el mundo. Obviamente nosotros hacemos eco sobre lo que se hacía en los países de habla hispana, y obviamente hemos recorrido incluso España, hemos recorrido pues gran parte de Sudamérica con las grandes propuestas que teníamos en aquellos años. Y lo curioso, ¿no? De repente aquí teníamos a nuestro César Costa y te ibas a Chile, te ibas a Argentina y tenías un símbolo igual, es decir, un cantante que se enfocaba en las baladas, con buena, bien vestido, con toda la intensidad y con toda la intención de poder compartir su talento. Y del otro lado encontrabas un Enrique Guzmán, mucho más rebelde, más rockero, con su grupo, y te vas a otros países y lo vuelves a encontrar, ¿no? Son fenómenos que se iban repitiendo en diversos lugares de nuestro planeta, y ahí es donde empezamos a buscar para encontrar todas estas diferentes y muy buenas propuestas que tenían en los países, insisto, de habla hispana, aunque obviamente el rock también surgió como una inspiración en diversas partes del mundo. Bueno, Chica Alborotada, les decíamos, es lo que acabamos de escuchar. También escuchamos a los Shippies con Algún Amor y los Monkeys con Triste Estoy. Nos tenemos que despedir ya, y para ello vamos a hablarle a los Boppers para que vengan a cerrar este viaje musical, para que nos acompañen en el último trayecto, ese que los va a dejar directo, pues no sé si en su casita, en su trabajo, en el transporte público, no sé en dónde nos están escuchando, pero siempre les agradecemos esa parte, la atención que siempre tienen todas y todos ustedes con el cocodrilo a bordo. Los Boppers nos van a interpretar Amante Soñador, y con ello estaremos cerrando el día de hoy. Pasen un excelente día, muchísimas gracias por la atención, los invitamos a que se comuniquen con nosotros y por supuesto que sigan en sintonía de las frecuencias de Suma Radio. El día de hoy se despide su conductor David Herrera, no sin antes agradecer a operadoras y a operadores que con su trabajo nos permiten llegar pues hasta distintos puntos de nuestro estado de Hidalgo, y nuestra señal vía streaming nos permite llegar a cualquier parte donde quieran ustedes llevarnos. Nos vamos ya, y recuerden que pronto, muy pronto, volveremos a encontrarnos en este pantano lleno de cocodrilos.

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9: Son las 2:13.
10: Temperatura 27 grados centígrados.

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5: Son las 2:32.

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2: Son las 2 con 48 minutos.
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5: Estamos iniciando su programa de El Top 5 Huasteco y para mí, su servidor y amigo Jesús El Chuy Santos, es un gusto acompañarles en este espacio y darles la bienvenida con esta media hora en la que disfrutaremos de las 5 mejores posiciones del conteo que tú elegiste con tu voto. Pero antes de comenzar, queremos brindar una felicitación a todo el equipo de Suma Radio Huichapan, que desde este lunes inició de manera oficial su transmisión. Agradecemos a su director, el licenciado David Herrera, el permitirnos llegar a su audiencia a través de este programa, el Top 5 Huasteco, y bienvenidos, amigas y amigos de Suma Radio Huichapan, a los 5 mejores tríos de la Huasteca. Por ello les pido se preparen para disfrutar de este contenido musical, invitándolos a que sigan votando por sus artistas favoritos a través de nuestras vías de contacto. WhatsApp, mensajes de texto o llamadas telefónicas a los números de esta estación, de donde en este momento nos sintonizas. Pero antes de conocer a los 5 primeros lugares del top, vamos a disfrutar de una sección que lleva por nombre...
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2: Con esta sección daremos un pequeño recorrido por la historia musical de una leyenda de la música huasteca, que a lo largo de su vida ha dado un realce muy importante del son huasteco tanto en México como en el extranjero, siendo conocido como el violinista que ejecuta un instrumento de origen ruso. Por ello les presentamos el tema Las Chaparreras con el trío Chicontepec y su violinista octogenario Rolando Hernández, conocido en el ambiente huasteco como el Quecho.

0: el violín de Rolando El Quecho Hernández, un huapanguero creador del célebre trío Chicontepec, todo un hombre vital. Su nombre tiene un lugar preponderante en la historia de la música tradicional mexicana. Desde el año de 1952 que llegó a la capital procedente del pueblo veracruzano de Chicontepec, no ha dejado de tocar y contagiar el gusto por el son huasteco. Ahí está su vida. Han pasado más de 6 décadas desde sus inicios, pero el violinista no deja de defender su música, ya sea tocándola, teorizando sobre ella o enseñándola a muchos jóvenes, dando como resultado a excelentes violinistas que han ganado concursos a nivel nacional. El trío Chicontepec es acompañado por Israel Silva Cortés en la huapanguera y Rafael Camacho Gutiérrez en la jarana. Desde la década de los años 80, El Quecho toca el violín ruso. De visita con su grupo por aquel país, le tocó la mala suerte de que el camión que los transportaba deshizo su violín al pasarle por encima, por lo que al urgirle un instrumento nuevo para todas las presentaciones que tenía en aquel lugar, le consiguieron un violín fabricado en Rusia, del cual al oírlo se enamoró de su sonido, que adquirió un violín de este país para seguir disfrutando del son huasteco en todos los lugares donde se presentó. Su trío tuvo tal éxito que lo invitaban a la radio y a él le pedían participar con otros grupos. Así tuvo invitaciones para el cine y para visitar decenas de países, representando a nuestro querido México. Rolando El Quecho Hernández, una leyenda más que representa el son huasteco en el amplio repertorio del gran álbum de la música mexicana.
1: Quinto lugar.
0: Y así es como comenzamos este conteo con esta agrupación que está ingresando a las filas de nuestro programa con un huapango compuesto por Josafat Hernández Gómez, que con esos versos nos podemos percatar que efectivamente ese sentimiento mueve el mundo. Y es correcto, hablamos de esa palabra con A. El tema se titula Coplas con Falsete y ellos son el trío Ayizóchil, quienes ingresan y se colocan en el lugar número 5 de nuestro conteo.
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1: A continuación nos vamos con otro trío que también está ingresando a las filas de este programa, una historia que nos habla de aquello que comienza como un juego y, como lo dijimos cuando presentamos el tema anterior, el amor se apodera de nuestro ser y terminamos siendo una de las parejas que se encuentra derramando miel. Ellos son el trío Estilo Inevitable que, como lo dije, están ingresando a este conteo y nos presentan el tema Juego de Amor, que se coloca en la cuarta posición de nuestro conteo.
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0: tercer lugar.
1: Ahora vamos con una canción que logra avanzar un peldaño dentro de este programa, y es lo que vamos a escuchar, una historia que nos describe cómo el corazón muchas veces ha sufrido tanto que si logra aprender a soltar, lograríamos evitar tanto sufrimiento. Ellos son el trío Los Indicados, a dueto con el maestro Eduardo Aquino, con el tema que lleva por título Corazón, ocupando nuestro tercer lugar de esta semana.
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6: Son las 3:05.
7: Temperatura 26 grados centígrados.

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9: Son las 3:22.

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1: Son las 3:38.

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8: Son las 3 con 54 minutos.

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1: Son las 4:01.
2: Temperatura 26 grados centígrados.

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4: Son las 4:18.

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6: Son las 4:36.

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3: Son las 4:52.

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5: Son las 5:02.
6: Temperatura 26 grados centígrados.

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2: Son las 5:20.

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6: Son las 5:36.

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5: Son las 5:50.

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3: Son las 6:10.
4: Temperatura 26 grados centígrados.

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2: Son las 6:20.

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4: Son las 6:34.

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3: Son las 6:49.

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9: Son las 7:03.
10: Temperatura 30 grados centígrados.

Hola, hola, Takis, ¿cómo están? Qué alegría poder saludarles en esta mañana. Gracias por sintonizarnos a través del Sistema Universitario de Medios Autónomos en Suma Radio. Estamos en el 99.7, 99.5, 102.1 y 91.1 de tu FM en diferentes regiones. Pachuca, Huejutla, San Bartolo, Totepec, Zimapán, Actopan y Tulancingo, y también nos sintonizan en toda América Latina a través de Radio Ilse. Yo soy Betty Barrón, te acompaño por los próximos minutos y en esta ocasión nos toca compartir el soundtrack. Ya sé, me he dado a la tarea de poner canciones o que hace muchísimo tiempo no escuchábamos, o bien que no hemos puesto y que en los días normales ustedes quieren escucharlas de siempre y pues yo les pongo las que ustedes quieren, pero como en esta los estamos dejando con música nueva, pues también me he dado la tarea de ponerles las que yo creía que les hacía falta escuchar. Recuerda que si a ti te gustaría escuchar alguna en el día a día, apunta el nombre, les estoy dando también los nombres para que las recuerden y así podamos nutrir nuestro paqui del diario, ¿va? Cuando regreses de vacaciones, pídeme estas canciones y estaré bien contenta de que sí las hayas escuchado. ¿Con qué vamos a iniciar en esta mañana? Bueno, este tema creo que no lo hemos puesto, no recuerdo que lo hayamos puesto, o no desde hace algunos años. Entonces, lo canta Billy Boom Band y lleva por título Familia de Locos. Sé que probablemente tu familia se encuentra reflejada en esta canción que hizo Billy Boom Band, así que súbele el volumen, Paqui, porque esto apenas inicia.

0: regreso junto a ti. ¿Qué te pareció el tema que acabamos de escuchar? ¿Te gustó? La verdad es que además Billy Boom Band es una banda española y esta canción de La Familia de Locos creo que tiene muy buena vibra. Por favor, volvámosla una de nuestras favoritas en el paqui, ¿sí? Bueno, ¿ahora qué te voy a poner? Bueno. Yo pensé que podría ser que hoy te gustaría escuchar a Tiramisú con Mauro el Dinosaurio. Así, te puedo asegurar que ni siquiera habíamos mencionado este título, por lo tanto no lo hemos escuchado ni tú ni yo. Así que hoy nos daremos a la tarea de poder escucharlo.
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3: Otra familia muy grande es la de los instrumentos de percusión. Percutir quiere decir golpear. Estos instrumentos producen su sonido cuando se les golpea.

como el de estos tambores que escuchamos, y otros como las maracas o sonajas cuando chocan las semillas o piedritas que tienen en su interior.

y otros que suenan al chocar entre sí o se golpean con un tubo, como los cascabeles, cencerros o campanas.

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6: Son las 7:19.
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Estoy de regreso contigo. ¿Qué te pareció el tema que acabamos de escuchar? Oigan, yo sé que de pronto le metemos como el turbo y nos gustan las canciones movidas y que nos llenen de alegría, pero la verdad es que no hemos de cierta forma avanzado en algunos temitas que llevan como un beat un poco más lento, ¿no? Y entonces hay una canción que sé que tal vez a sus papás les va a gustar porque les va a recordar a ustedes, que se llama Sos mi sol flaquito y la canta Luis Pesetti y Marta Gómez. Es un tema cálido, relajado, tranquilito, pero bello. Disfrútalos y me dices qué te parece.

Estoy de regreso contigo, Paqui. ¿Qué te pareció el tema que acabamos de escuchar? Espero que te haya gustado. Ahora, como estamos en el soundtrack, creo que estos mismos ritmos, como queditos y bonitos, los podemos disfrutar en otra canción que te quiero dejar. Ya sé. Mira, a veces cuando llegamos a ir a casa de nuestros abuelitos, sí o no, abres la puerta y el saborcito, como olorcito que tiene su casa, es una mezcla entre comida, libros, muebles, pero todo mezclado hace que ese olor en particular de casa de tus abuelitos lo sientas como un hogar. ¿Por qué? Porque al momento ya sabes que hizo algo delicioso de comer, que preparó algo sabrosísimo, o te hizo tu mejor comida, o simplemente el sazón de tu abuelita va a tener la gran, gran diferencia, ¿cierto? Entonces, te voy a presentar esta canción que se llama Receta de la Abuela. La canta Pim Pau, Ismael Serrano y Jimena Ruiz Echazú, que nos cantan Receta de la Abuela. A ver qué te parece. Te dejo con ellos y vuelvo junto a ti en unos instantes.

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11: Son las 7:36.

¿Qué te pareció el tema que acabamos de escuchar? ¿Te gustó? Bueno, te recuerdo que el día de hoy andamos en nuestro soundtrack, en el Paquilistli. ¿Y con qué te voy a dejar a continuación? Bueno, la canción que quiero presentarte tiene una vibra que probablemente estas vacaciones te pueden llevar a uno de los lugares más entretenidos, por así decirlos, de cultura popular mexicana. Y esto es Las Luchas. ¿Te gustan Las Luchas? No sé. O sea, podría darte aquí unos mensajes un tanto moralinos, pero no quiero. Porque la verdad es que yo cuando era niña también me gustaban Las Luchas. Y creo que me gustaban porque a mi papá le gustaba verlas y porque fue un luchador. Entonces, no solo de la vida, sino un luchador de verdad, de máscara y capa y todo. Entonces, en una faceta de su vida, practicó este deporte y por lo tanto le gustaba verlo y saber si estaban utilizando algunas llaves, si solo era pues un poco del espectáculo que daban. Y entonces, pues crecí viéndolas. Por lo tanto, esta canción, supongo que tanto La Botarga como Pedro Sandoval, pues también hacen referencia a su infancia y haber crecido con esa serie de Las Luchas. Entonces, si no has ido a Las Luchas, no te voy a decir que es el mejor lugar para que vayas, pero si a tus papás les gusta, creo que te vas a poder divertir un poco. Así que si es la forma en la que podrían entretenerse en algún día de estas vacaciones, podría ser. Y si no, te voy a dejar este tema que se llama

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6: Son las 7:50.

Estoy de regreso contigo y lo que te voy a presentar a continuación es un tema de monedita de oro que tanto nos encanta y lleva por título Mamá Facebookera. A ver qué te parece, disfrútala y vuelvo contigo en unos instantes.

Estoy de regreso junto a ti y sí, hay música reggae para las infancias y una de las máximas bandas representativas de este género es Vibramucha. Tienen un toque súper especial. A mí creo que me gustaría ponerte la canción de Robot de Chocolate. A ver qué te parece. Tal vez es un género que no hemos explorado mucho, pero que con Vibramucha podríamos hacerlo. Te dejo con ellos y regreso junto a ti en unos instantes.

0: Ya es momento de despedirnos. ¿Y con qué te voy a dejar? Bueno, te voy a dejar con los Yucatán a Gogó, que casi no ponemos, pero que tienen muy buen rock. Y esto es Niño Mutante. Gracias por dejarme acompañarte durante estos minutos a través de Suma Radio en el 99.7, 99.5, 102.1 y 91.1 de tu FM en diferentes regiones: Pachuca, Huejutla, San Bartolo, Tututepec, Zimapán, Actopan y Tulancingo. Gracias en controles a Víctor Sony. Yo soy Betty Barrón y nos escuchamos el día de mañana.
1: Apreciado editor, le saludamos con la noticia puntual. Todos aquellos que pensaron que la evolución del hombre termina en el Homo sapiens, sorprende.
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3: Son las 8:03.

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0: ¿Qué tal, amigas y amigos nuestros? ¿Cómo están ustedes? Muy buenos días. Les saludamos con el gusto de siempre en nombre de todas y todos quienes, gracias a usted, participamos en este ejercicio de comunicación, en nombre de quienes laboramos orgullosamente para la Universidad Autónoma del Estado de Hidalgo. Son en este momento ya las 8 de la mañana con 4 minutos, 8 con 4 de este día, lunes 20 de julio de 2026, y como siempre, para nosotros es un extraordinario placer el poder agradecer a ustedes profundamente la gentil atención de su preferencia, agradecer el que nos acompañen, el que nos permitan acompañarles, agradecerles el que sean ustedes parte de nosotros y nos permitan ser parte de ustedes durante estas casi dos próximas horas en las que estaremos comentando y compartiendo información que usted quiere, merece y debe saber. Esto es Suma Noticias Radio y esta es la tercera llamada, tercera.
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2: Buenos días. En este inicio de semana, el lunes 20 de julio, te presentamos los titulares de la información más destacada hasta el momento. Senado alista ley de bienestar animal. Busca establecer obligaciones para propietarios de mascotas. Desde cada una de las emisoras de Suma Radio, te compartiremos la información más destacada de la entidad. Desde la División de Extensión de la Cultura, te compartimos las actividades que nuestra alma mater tiene preparadas para este fin de semana. Suma Radio cuenta con una programación especial para cada región y aquí te compartimos algunas de ellas. España termina con el dominio de Messi y es campeón del mundo. Todo esto y mucho más en los próximos minutos. Iniciamos.
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0: Las 8 de la mañana ya con 7 minutos, 8 con 7. Gracias en un primer momento a nuestra querida compañera y amiga María Fernanda León, de ella la voz que usted ha escuchado y que le ha compartido parte de la información que esta mañana estaremos dando a conocer a ustedes. Y me da mucho gusto también saludar a otra gran amiga, otra gran compañera, quien le comparte a usted el pronóstico del tiempo para este día. Me refiero a Daniela Reynoso. Mi querida Dani, con el gusto de saludarte. Buenos días. Adelante, por favor, estamos contigo.
5: Muchas gracias, Anuar. Excelente día para toda la audiencia, inicio de semana, pues ya de estas vacaciones también, que muchos estarán disfrutando. Y ya, sin tanto preámbulo, vamos directo a lo que mencionas sobre la información de nuestra entidad, dirigiéndonos directamente a los municipios que conforman este sistema universitario de medios autónomos. En San Bartolo, Tutotepec, inicia el día con cielo despejado y soleado. Para avanzar, el día se tornará un poco nublado por una parte del municipio, ya que se esperan lluvias fuertes en esa zona de San Bartolo. La temperatura máxima se registra en 29 grados Celsius con buena calidad del aire. Y de San Bartolo nos trasladamos hacia Huejutla, en donde se espera cielo mayormente nublado, con temperatura máxima de 28 grados, sensación térmica de 33 y calidad del aire poco saludable para este día. De la Huasteca nos lanzamos al Valle de Tulancingo, de donde estamos emitiendo esta señal del noticiero del día de hoy, en donde será un día mayormente despejado por la mañana y por la tarde tendremos algo de lluvia. Aquí las temperaturas van de los 9 a los 25 grados. En Pachuca será un día totalmente soleado con sensación térmica máxima de 24 grados Celsius y rachas de viento de hasta 13 kilómetros por hora. Para otro municipio cercano a Pachuca, en Actopan, la temperatura máxima será de 25 grados, aunque la mañana se siente fresca, con prácticamente 14 grados en el termómetro. Y para este resto del día, el cielo estará nublado con presencia de lluvias también en Actopan. Continuamos con otro municipio perteneciente al Valle del Mezquital y pues también la frecuencia hermana más reciente de nuestro sistema. Hablamos de Huichapan, un pueblo mágico también, pintoresco, pero que también se siente con un clima caluroso y templado en estos momentos. Ya más tarde la temperatura máxima será de 26 grados con cielo parcialmente nublado y probabilidad de lluvias vespertinas del 55%. Así que bueno, no todo el día será agradable y caluroso, pero tendrán buena parte del día con este ambiente y esta sensación. Finalmente para Zimapán será mayormente nublado con temperatura máxima de 26 grados, sensación térmica de 25, y bueno, si nos sirve de consuelo, pues las lluvias son la probabilidad de lluvias es poca, así que tendremos un día bastante tranquilo para Zimapán. Sería toda la información respecto al clima, Anwar. Solamente me cabe mencionar que pues tomen las precauciones necesarias antes de salir de sus hogares y también estén al tanto de las indicaciones del sector salud y protección civil, que también oportunamente a través de esta frecuencia les estaremos informando.
0: Enterado y entendido, mi querida Daniela, cuídate mucho y gracias por la información. Nos estaremos saludando muy pronto. Continuamos.
5: Gracias, hasta luego.

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1: La información la tiene para ustedes Ana Rosy Pérez. Mi querida Ana Rosy, con el gusto de saludarte. Buenos días, adelante, por favor.
2: Hola, ¿qué tal, Anuar? Te saludamos con mucho gusto a ti y al auditorio que en este inicio de semana nos sintoniza. Compartir la información para este día entre la fuente y la réplica del reloj frente a la iglesia de San Francisco, pues usuarios reportan descuido y piden también rescate del jardín Colón. Escuchemos lo siguiente.

0: magistrado de la Iglesia de San Francisco, y esto para revisar las condiciones en las que se encuentra actualmente este parque. A primera instancia podemos notar la presencia de basura, y es que parece haber indicios de que tuvo un mantenimiento reciente, y sin embargo dejaron la basura a un costado del parque aquí en el paradero. Además de eso, una cosa que es un poco más alarmante es que dentro de las áreas verdes también se encuentra la presencia de basura, ya sea de utensilios plásticos, así como de cubrebocas y colillas de cigarro.
1: Pues yo creo que pudieran estar un poquito mejor, porque pues hay mucha basura, está un poco pues mal cuidado.
0: Otro de los elementos que se pueden observar a primera vista es la integración de intervenciones gráficas, esto en todas las áreas comunes del parque, tanto en el área de juegos para infancias como en sitios para sentarse para el público en general. Y es que el área de juegos de este parque se encuentra todavía en un estado bastante funcional. Tiene áreas de oportunidad que son bastante específicas y puntuales, como lo pueden ser la renovación de la pintura en estos juegos, así como un poquito de el estado de la tierra que hay bastantemente acumulada aquí.
2: Recientemente veo que pusieron botes de basura y eso está muy bien, pero pues sí, eso sería bueno que pusieran un poco más de atención, convertirlo en una preocupación continua, regular, para que siempre se mantenga limpio.
3: Y en más información de Pachuca y esta zona metropolitana, en Zempoala, la tarde del pasado viernes, transportistas iniciaron un paro pacífico e indefinido en el fraccionamiento Viñedos. Denuncian que la empresa constructora les adeuda más de 4,800,000 pesos y que no ha ofrecido una solución. Además, aseguran que ninguna autoridad se ha acercado para establecer una mesa de diálogo. Vamos a escuchar.
4: Durante esos 7 meses nosotros hemos privilegiado el diálogo, pero al ver la verdad una respuesta indiferente de su parte, pues ya estamos desesperados y hemos venido a buscarla a sus oficinas de la empresa, y hemos recibido ofensas, intimidaciones por parte de la policía estatal, ya que la resguardan a ella sin antes investigar cómo es la situación. Nosotros tenemos evidencias de que nos debe, y ya le dijimos que las notas tenían sello, tienen firma por su personal que ella contrató, y dice que eso a ella no le importa. Entonces, en redes sociales publican y nos acusan de extorsiones sin nosotros saber, la verdad. Estamos pues nosotros tranquilos, porque tenemos con qué demostrar que la empresa nos debe y que las personas que tienen firma, sello y conciliaciones son personas contratadas por ella porque son de su empresa y lo sigue teniendo trabajando. Entonces, si son personas ineficientes, yo no sé por qué aún no los ha pues sí, despedido, ¿no? La relación laboral fue de 7 años. No, cada semana nos hacía pagos parciales. Entonces, pues el trabajo se nos terminó y la deuda aún siguió. Nosotros ya no tenemos trabajo, ni queremos trabajar con esa señora, la verdad. Nosotros lo que queremos es que nos pague nuestro dinero, porque es un dinero con mucho sacrificio. Habemos familias aquí que solamente dependen del trabajo del transporte. Entonces, la señora también, pues, nos ha amenazado, así lo tomamos, porque en una de las reuniones nos dijo: si ustedes me hacen una, yo les hago dos, si me hacen tres, yo les hago cuatro. Entonces, están de testigos todos los compañeros, y que ella se dirige con acusaciones falsas.
3: Y ya para culminar la información, la mañana del pasado sábado se registró un fuerte accidente, un choque en pleno centro histórico acá de Pachuca. Un vehículo particular y una unidad del transporte público colisionaron sobre la avenida Revolución, esto a la altura de la estación del Tusobús Manuel Dublán, dejando como saldo 4 personas lesionadas. Según los peritajes preliminares de la Policía Municipal, todo ocurrió cuando el conductor del automóvil particular le cerró el paso a la unidad de la ruta 87. El impacto provocó que la colectiva perdiera la trayectoria y terminara estrellándose contra un árbol del camellón. Al sitio arribaron paramédicos de la Cruz Roja y elementos de seguridad pública municipal para auxiliar a los involucrados. Afortunadamente, las autoridades informaron que entre los 4 afectados, pues estaba el chofer de la colectiva. Lo que decimos afortunadamente es que solo presentaron golpes diversos que no pusieron en riesgo su vida, por lo que se les otorgaron pues pases médicos en el lugar. El sistema de transporte convencional de Hidalgo inspeccionó la colectiva, confirmó que tanto la unidad como el operador contaban con seguro y documentación en regla. Esto, claro, hará más fácil la investigación correspondiente. Ambos vehículos quedaron bajo el resguardo de las autoridades municipales mientras se concluyen los peritajes para deslindar responsabilidades. Y pues, Anuar Auditorio, en los últimos meses hemos pues dado a conocer, documentado también de manera constante estos accidentes donde el transporte público y automovilistas particulares se ven involucrados, y pues estamos entre la prisa de las rutas, los cortes de circulación, hay que decirlo también así, la falta de cortesía al volante, y pues quienes pagan los platos rotos están siendo los pasajeros. Es una constante, estamos, sí, Anuar, en una racha de estos incidentes.
5: Desafortunadamente así es, y pienso, como lo he pensado desde hace mucho tiempo, mi querida Ana Rosy, que o es exceso de velocidad, o es falta de pericia, o es falta de precaución el no respetar los límites de velocidad, y muchas veces una distracción es lo que trae consecuencias como esta. Y lamentablemente tenemos que decir, afortunadamente no pasó a mayores, no, desafortunadamente siguen pasando este tipo de incidentes. Le cambia la vida totalmente a las personas, totalmente, o sea, no vuelve a ser igual después de un evento como estos, por leve que sea, la sensación, el sentimiento, la ansiedad, la angustia que te queda después de verte involucrado en un hecho de esa naturaleza, simple y sencillamente tardas mucho en poder sublimarlo, y eso no lo toman en cuenta ni las autoridades ni los responsables. Muchas veces piensan que solamente con pagar dinero ya quedó resuelto el asunto, pero en muchos casos, en muchas ocasiones, es necesario, llega a ser necesario igual hasta un tratamiento profesional por parte, ¿qué te digo?, de psicólogos, y eso nadie lo considera.
3: Así es, pues quienes nos hemos visto involucrados en algún incidente, como lo mencionas, pues en lo económico, por supuesto, lo pensamos, pero en efecto, lo que tiene que ver con la salud mental es algo importante también de tomar en cuenta. Y pues bueno, ha habido, decíamos, constantes accidentes de este tipo. La verdad es que pues en algunos que ha habido responsabilidad por parte del transporte público, por parte también de la ciudadanía, y sigue siendo también un tema pues el carril también, que es específico para el Tusobús. En fin, que hay ahí un área de oportunidad muy importante para las autoridades, pero también para nosotros como ciudadanos al volante.
5: Y pues dejamos la pelota en la cancha de los legisladores, pensar en que ese tipo de hechos de tránsito no va a ser solamente la reparación del daño desde el punto de vista civil, sino que sea también desde el punto de vista salud, y no solamente por las lesiones físicas o por aquellas lesiones evidentes. Tiene que tratarse también la salud mental, es fundamental que se haga, y ahí está para que los legisladores lo piensen, lo valoren, lo consideren, y si atinan a decir esto es necesario hacerlo, pues simple y sencillamente que se legisle al respecto y que la responsabilidad sea todavía mayor para quienes provoquen esos accidentes, mi querida Ana Rosy.
3: Así es, pues estaremos atentos al tema. Afortunadamente, de este incidente solo los daños materiales, pero también hemos sido testigos de otros en que ha habido pérdida de vidas humanas. Entonces, esto es importante darle un seguimiento correcto y que todos reflexionemos al respecto del tema, porque más allá de las multas y de todo lo que implica económica y legalmente, pues está en juego todo lo que como ciudadanos y como seres humanos también nos afecta, como la pérdida de la vida. Esta es la información, Anuar, excelente inicio de semana.
5: Que lo sea también para ti, mi querida Ana Rosy, un abrazo grande, cuídate mucho, y nos estamos escuchando y saludando el día de mañana.
3: Hasta luego. Así es, nos saludamos a lo largo de la semana.
5: Gracias, Ana Rosy, continuamos.
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5: En información nacional, amigas y amigos, nuestra gran amiga y compañera Cecilia Pacheco le comparte a usted información relacionada con algo que el Senado está alistando. y esta es la Ley de Bienestar Animal. ¿Qué es lo que busca? Le invito a escuchar la información que le comparte a usted Ceci Pacheco.
6: Cuidar a una mascota podría dejar de ser solamente un acto de buena voluntad para convertirse en una responsabilidad claramente establecida por la ley. La Comisión del Medio Ambiente, Recursos Naturales y Cambio Climático del Senado presentó el proyecto de dictamen para expedir la Ley General en materia de bienestar, cuidado y protección de los animales. La propuesta establece obligaciones concretas para las personas propietarias o poseedoras de animales. Entre ellas se encuentra proporcionar alimentación y agua suficientes, ofrecer espacios adecuados, limpios y seguros, procurar atención veterinaria y permitir que los animales expresen los comportamientos propios de su especie. Además, planea evitar el abandono y protegerlos frente a condiciones climáticas extremas, accidentes y cualquier situación que ponga en riesgo su integridad. El proyecto tiene como propósito reconocer a los animales como seres sintientes susceptibles de apropiación, sujetos de protección y uso por parte del ser humano, al tiempo que promueve un trato adecuado y conservación. También busca desarrollar instrumentos coordinados de política pública en materia de protección y bienestar animal, así como prevenir actos de maltrato, crueldad, sufrimiento, zoofilia y la alteración de sus características físicas con fines estéticos. Otro de los objetivos es fomentar la participación de los sectores público, social y privado para fortalecer una cultura de respeto hacia los animales. La iniciativa está integrada por 6 títulos y 111 artículos y reconoce jurídicamente a los animales como seres sintientes capaces de experimentar dolor, miedo, estrés, placer y bienestar. Y es que las mascotas forman parte de millones de hogares y dependen por completo del cuidado de las personas. Contar con una legislación que establezca responsabilidades claras puede convertirse en una herramienta importante para fortalecer una cultura de respeto y protección hacia los animales, recordando que tener una mascota implica un compromiso permanente con su bienestar y no una responsabilidad que pueda abandonarse con el paso del tiempo. Esta es la información nacional. Regresamos los micrófonos a cabina.
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0: 8 de la mañana ya con 25 minutos, las 8 con 25, amigas y amigos nuestros, gracias por continuar con nosotros en este su espacio informativo de Soma Noticias Radio. Pues amigas y amigos nuestros, el verdadero campeonato, el de una sociedad, el que estamos jugando usted y yo, ustedes y nosotros, cada día, no se gana en la cancha. El que se gana en la cancha terminó el día de ayer. Pero nosotros tenemos un campeonato que jugar en el día a día, y es el campeonato de la civilidad. El campeonato en el que habitamos el día a día, no una cancha, sino nuestra comunidad, nuestra colonia, el fraccionamiento en el que vivimos, el municipio, el estado, el país. Y este es el que inicia, o este campeonato reinició, en el momento en el que el día de ayer, tras la final de fútbol entre España y Argentina, se acabó con el silbatazo final. Y ese es para usted y para mí, para ustedes y para nosotros, el inicio de otro campeonato. Los estadios se han quedado vacíos y todos los países del mundo, México por supuesto entre ellos, regresa a su cotidianidad. La gran lección es de consistencia emocional y comunitaria. ¿Qué nos demostró el Mundial, amigas y amigos nuestros? El Mundial nos demostró que somos capaces de unirnos sin importar diferencias. El Mundial nos demostró que es posible vibrar bajo una sola identidad y apoyar al prójimo con una fraternidad desbordante. El desafío sociológico actual es no sepultar esa energía en la rutina. Bueno, este Mundial debió habernos dejado una lección para la vida diaria, amigas y amigos nuestros. Y salvo lo que usted guste y mande, quiero poner a su consideración estos tres compromisos, amigas y amigos nuestros, precisos, que nos deja como lección este Mundial de Fútbol que ha terminado ayer. El primero es trasladar la empatía colectiva. Es decir, dirigir la misma solidaridad, dirigir el mismo entusiasmo que mostramos en las calles durante el festejo hacia el respeto diario al peatón, al vecino y sobre todo a las normas de convivencia urbana. Tenemos un segundo compromiso que es el de democratizar el esfuerzo, entender que el orden, que la disciplina y el trabajo en equipo que se les exige a 11 jugadores, son las mismas herramientas que nosotros debemos aplicar en nuestra escuela, en nuestra oficina, en nuestro trabajo, en el hogar. Y tres, aceptar la normalidad sin apatía, amigas y amigos nuestros. La cotidianidad no es el fin de la emoción, es el terreno real donde usted y yo, donde ustedes y nosotros construimos el progreso, el desarrollo, el crecimiento de nuestro país, lejos de los reflectores de un torneo. La euforia es pasajera. Usted y yo seguiremos siendo ciudadanos permanentemente. Si pudimos ser una sociedad unida y ejemplar frente a las pantallas del mundo, el reto, ¿sabe usted cuál es? Es sostener esa misma grandeza en el anonimato de nuestra rutina diaria. El Mundial de Fútbol se acabó, pero nos demostró que el éxito colectivo real se logra cuando la diversidad se une bajo un objetivo común y el respeto supera a la rivalidad. Vamos con los deportes.
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0: La información con Alejandro Ángeles. Mi querido Ale, con el gusto de saludarte. Buenos días. Adelante, por favor.
3: Hola Anuar, con el gusto de saludarles en este inicio de semana desde el Valle del Mezquital, pues para compartirles que ya tenemos pues ya campeón del mundo. Con esto pues se cierra esta edición de este mundial en estos tres países. Y bueno, vamos a hablar velozmente de lo que ocurrió el día de ayer, si es que usted no tuvo la oportunidad de ver este partido de la final de la Copa del Mundo. Y es que pues España se proclamó campeona justo de esta de este campeonato tras vencer 1-0 a Argentina en una final donde el marcador fue corto para lo que realmente ocurrió en la cancha. Desde este silbatazo inicial, pues España tomó el control del partido, dominó la posesión del balón, impuso el ritmo del encuentro y sin duda generó las oportunidades más claras de gol, donde Argentina, por el contrario, realmente, pues para sorpresa de muchos, apostó por un planteamiento mucho más conservador, esperando un error del rival y con muy pocas llegadas al ataque. Y cuando hablamos de muy pocas, realmente pues fueron muy muy pocos tiros al arco. Con el paso de los minutos la sensación era clara, el gol español estaba cada vez más cerca y bueno, finalmente se alargó el partido, se fue a los tiempos extra donde pues Ferran Torres, quien había ingresado de cambio, aparecía justo al minuto 106 para marcar el único tanto del partido y darle a España su segundo campeonato del mundo. Para esto previamente pues ya había habido también un gol anulado para los españoles. No tiraron la toalla, ¿no? Siguieron atacando, siguieron buscándolo, y por el lado de Argentina el panorama se complicó aún más con la expulsión de Enzo Fernández ya en la recta final del encuentro con 10 jugadores. Pues bueno, cualquier intento de reacción quedó prácticamente descartado y el sueño del bicampeonato pues terminó por desvanecerse. Más allá de este resultado, pues la final confirma este gran momento que vive el fútbol español. Más que depender de una sola figura, sin duda España todo el mundial o gran parte del mundial mostró un proyecto sólido, una identidad de juego también muy definida y sin duda también una generación de futbolistas capaces de competir al máximo nivel. También con este partido pues llegó justo a la final, se cerró esta etapa de este mundial donde también pasará la historia por ser el primero con 48 selecciones, el primero también por estarse organizando de manera conjunta en tres países. Y bueno, Anuar, no toca más que esperar ahora pues de nuevo 4 años para esta edición de 2030, que será muy especial porque se celebrará el centenario de este torneo y será la primera vez que se dispute entre 6 países de 3 continentes, y obviamente pues esto en territorio propio, pues España tratará de hacer la hazaña, ¿no? De en su propio país, pues mantener el campeonato, ahora con otras sedes como Portugal, Marruecos, Uruguay, Argentina y Paraguay, los cuales estarán albergando la nueva edición para celebrar así los 100 años de esta Copa del Mundo. Pero de mientras, pues de esta manera se cierra el telón con un campeón que para muchos, y tal vez me incluyo, no sé tu opinión, pero con esto se refrenda que España se hizo justicia con el fútbol al ganar esta segunda estrella.
0: Tú lo acabas de decir bien, mi querido Ale, es una nación que cree en los proyectos, que ha venido trabajando desde hace mucho tiempo y que le costó más de una década encontrar la razón de existir precisamente del fútbol en su país. Campeones olímpicos, campeones mundiales femeniles, campeones mundiales varoniles, una generación que viene empujando fuerte, lo han ganado absolutamente todo. Y eso no ha sido cosa del azar, no ha sido cuestión del azar, sino simple y sencillamente de un proyecto bien definido, de fortalecerlo, de consolidarlo y de irlo aplicando en el día a día. Y los resultados ahí están. Y una España que nadie nos dice que el próximo campeonato mundial no estará buscando el bicampeonato. España llega para poner muchos y dejar muchos ejemplos y muchas lecciones de cómo se juega el fútbol actualmente, y lo decía yo hace solamente unos instantes, si pensamos en el colectivo y no en un equipo que juegue para solamente una persona y que esa persona haga todos los goles, bueno, pues creo que por ahí podemos inspirarnos o aspirar un poco a lograr los resultados en los que en este momento está bien parado España, mi querido Ale.
3: Desde luego, y también con la experiencia, ¿no? Con esa historia de éxito también de este gran entrenador Luis de la Fuente, que pues también tiene una trayectoria, una historia bastante importante desde que llegó al banquillo en 2022, pues ha llevado a justo a España a ganar prácticamente todo lo que se ha puesto frente a ellos, y es una generación que viene sólida, y en propias palabras de este entrenador, pues lo que viene será aún más grande, y qué mejor hacerlo, como bien lo comentas, con un equipo sólido y con un equipo muy, muy juvenil. Así que ya estaremos viendo, pues, qué viene para este futuro, bueno, el futuro más bien de esta selección, y de verdad creo que deja mucha enseñanza para el fútbol mundial, este trabajo colectivo que se realizó en esta Copa del Mundo.
0: Así es, mi querido Ale, pues estaremos platicando un poquito más de todo esto más adelante.
3: Con gusto, y pues también compartirles ya más adelante, en unos minutitos más, que regresó la gloriosa Liga MX, dejó también muy buenos resultados, y ya estaremos platicando más adelante sobre estos detalles.
0: Venga, muchísimas gracias, Ale, no nos despedimos.
3: Aquí seguimos, buen día.
0: Gracias, buenos días, acompáñenos, amigas y amigos, nos vamos rápidamente a una pausa promocional después de esta Suma Noticias Radio, regresa.
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11: Son las 8 con 39 minutos.
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0: La información en voz de Natalia Martínez. Nat, buenos días. Adelante, por favor, estamos contigo.
6: Muchísimas gracias, Anuar. Muy buenos días a ti y a toda nuestra audiencia de Suma Noticias Radio. En esta mañana, ya iniciando una nueva semana, y es que tras varios días les comentamos en el municipio de Huasalingo de brindar atención médica a habitantes de diferentes comunidades, gracias también al sistema DIF municipal, se dieron por concluidas las jornadas médicas con una ceremonia en la que se reconoció el trabajo y la dedicación de las y los brigadistas que participaron en esta gran iniciativa. Estas jornadas que duraron durante varios días y por ello autoridades municipales realizaron un balance de los resultados obtenidos, destacando el alcance de todos los servicios de consulta, orientación y atención preventiva que fueron acercados a la población y contribuyeron a un mejor acceso a la salud de este municipio en Huasalingo. Y por otra parte, comentar sobre una ficha de búsqueda que se ha activado para poder dar con el paradero de un adulto mayor. La Procuraduría General de Justicia del Estado de Hidalgo activó una ficha de búsqueda e iniciaron una carpeta de investigación para poder localizar al señor Francisco Hernández Luis, de 61 años de edad, quien fue reportado como desaparecido en el municipio de Huejutla. Y de acuerdo con el reporte, el adulto mayor fue visto por última vez el pasado 12 de julio de este año en esta ciudad de la Huasteca hidalguense. Desde aquella fecha, sus familiares desconocen su paradero, por lo que solicitan la intervención de las autoridades para poder localizarlo. Al momento de su desaparición, el señor Francisco Hernández vestía una playera, pantalón de vestir, gorra y botas de color negro. También, como señales particulares, presenta una cicatriz por quemadura en la espalda, manchas blancas en el abdomen y en las piernas, además de una deformidad congénita en la oreja izquierda. Y ante esta preocupación que pues tiene al momento sus familiares, se preocupan por la integridad física del señor Francisco Hernández, hacen un llamado a la ciudadanía para aportar cualquier información que permita dar con su ubicación, y quienes cuenten con datos que ayuden a encontrarlo pueden comunicarse de manera confidencial al número 800-912-1314. Este es el reporte de una ficha de búsqueda que continúa para poder localizar al señor Francisco Hernández. Esta es la información hasta el momento que compartimos desde la Huasteca Hidalguense.
0: Muchísimas gracias por la misma, Natalia. Estaremos pendientes de próximas entregas. Muy buenos días. Adelante.
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0: Regresamos con Alejandro Ángeles. Ale, estamos contigo. Adelante, por favor.
3: Gracias y saludándoles una vez más ahora con información del Valle del Mezquital, compartiéndoles que la madrugada de este sábado volvió a recordarnos que Hidalgo no está exento de la actividad sísmica. El Servicio Sismológico Nacional confirmó un sismo de magnitud 3.6 con epicentro a 8 kilómetros al sureste de Mixquiahuala. Este movimiento ocurrió aproximadamente a las 4:58 de la mañana con una profundidad de 5 kilómetros y, aunque fue de baja intensidad, sí logró ser percibido por habitantes de municipios como Tlaxcuapan y Tetepango, quienes compartieron en redes sociales que sintieron una ligera vibración que interrumpió el descanso de algunos. Afortunadamente, hasta este momento no se han reportado personas lesionadas ni daños materiales. Sin embargo, este tipo de eventos siempre nos recuerda la importancia de mantener la calma, conocer los protocolos de protección civil y, sobre todo, mantenernos informados únicamente a través de fuentes oficiales para evitar la desinformación que suele circular en redes sociales tras este tipo de fenómenos. Y pues este es un caso más de movimientos telúricos aquí en el Valle del Mezquital, que pareciera que es un tanto atípico, pero la realidad es que es más normal de lo que parece. En otro tema, también relacionado con la seguridad de las y los hidalguenses, pues la Secretaría de Seguridad Pública del Estado informó sobre un operativo realizado en el municipio de Actopan, el cual permitió desarticular dos inmuebles presuntamente utilizados para la venta y distribución de narcóticos. Como resultado de esta operación fueron detenidos tres hombres, uno de ellos con antecedentes penales. Además, las autoridades aseguraron dos automóviles, cuatro motocicletas sin medios de identificación, cerca de 500 dosis de presunta marihuana, 183 dosis de droga sintética conocida como cristal, una báscula y dinero en efectivo. Más allá de las cifras, este tipo de operativos reflejan la importancia del trabajo coordinado entre las distintas corporaciones también para combatir delitos que afectan directamente la tranquilidad de las familias. Sin embargo, pues también dejan claro que el reto continúa, porque la prevención y el combate al narcomenudeo requieren acciones permanentes y no solamente operativos aislados. Las personas detenidas y todo lo asegurado quedaron a disposición del Ministerio Público, que será el encargado de determinar su situación jurídica conforme avancen las investigaciones. Y bueno, esta es la información que tenemos desde el Valle del Mezquital en este inicio de semana.
0: Muchísimas gracias, Ale. Estaremos de regreso contigo más adelante. Continuamos.
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0: La información la tiene para ustedes Paulina Rosales. Pau, con el gusto de saludarte. Buenos días. Adelante, por favor.
12: Hola, muy buenos días, Anuar, y a toda la audiencia de Suma Noticias Radio. Y bueno, ahora comentarles que este fin de semana en Huichapan se llevó a cabo un encuentro de mujeres morenistas en donde pues justamente se hizo un llamado a la defensa de la soberanía frente a un contexto global polarizado con el vecino pues Estados Unidos, y también se recalcó la importancia de la unidad entre las mujeres. Este encuentro pues forma parte de una gira a nivel nacional que se lleva a cabo en 10 estados del país. Ahora pues tuvo la sede el municipio de Huichapan, y bueno, aquí se llevaron a cabo mesas de trabajo donde se abordaron temas como la violencia política en razón de género y la paridad en los gobiernos. Y bueno, uno de los temas que también se abordaron en este encuentro en una rueda de prensa fue justo pues que se llamó a pues defender los derechos políticos de las mujeres para que estos no vayan en retroceso. Esto pues en un contexto en donde pues a nivel internacional se ha propuesto eliminar el voto de las mujeres y suplirlo por el voto familiar. La consejera nacional de Morena, María Guadalupe Juárez, ella pues señaló que ha sido una provocación esta propuesta, y también pues recordó que los derechos de las mujeres, incluido el voto, pues les han costado a nuestras madres y nuestras abuelas, por lo que le corresponde a estas actuales generaciones defenderlos y no permitir que avancen estos movimientos. También pues se sumó a esta declaración la diputada federal Anaís Burgos, también integrante de la Comisión de Igualdad de Mujeres en el Congreso Federal, y quien apuntó que hay un movimiento conservador a nivel internacional que busca instalar una narrativa para que las mujeres no avancen en los puestos de toma de

0: nosotras defenderlo, pero además no permitir que avance. Yo creo que es una provocación.
1: Y bueno, también esta gira pues se llevará a cabo después de Huichapan en Puebla, Tijuana, Tabasco y para cerrar en la Ciudad de México. Y bueno, rápidamente en otros temas, el municipio de Huichapan pues dio a conocer que se inició un operativo de búsqueda de un vehículo tras darse un reporte ciudadano de robo. Y bueno, la unidad ya fue localizada y asegurada y está puesta a disposición de las autoridades. Hasta aquí el reporte, Ana.
2: Muchísimas gracias por la información, Pau. Estaremos de regreso muy pronto con ustedes. Buenos días.
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2: Alejandro Mendoza tiene para ustedes la información. Ale, buenos días. Por favor, adelante.
5: Anuar, buen día, los saludo con mucho gusto en este inicio de semana y bueno, pues compartirles la información de esta región Otomí Tepegua. En el Centro Cultural de Tenango de Doria, el Centro Libre, en coordinación con la Instancia de la Mujer de este municipio, llevaron a cabo con gran éxito el taller Autocuidado, elaboración de mascarillas naturales. Y durante este desarrollo de esta actividad, las participantes adquirieron conocimientos prácticos para la elaboración de mascarillas utilizando ingredientes completamente naturales de esta región. Dicho taller cumplió con el objetivo de fortalecer el autocuidado y el bienestar personal de las asistentes, promoviendo con ello además un espacio de sana convivencia comunitaria. En más información, con el objetivo de impulsar la sanidad animal y elevar la productividad del campo local, el Ayuntamiento de San Bartolo Tututepec, a través de la Dirección de Desarrollo Rural, mantiene brigadas permanentes de atención y asistencia al sector pecuario del municipio. Como parte de estas acciones, el equipo técnico llevó a cabo diagnósticos de gestación en bovinos. Y bueno, pues esta práctica resulta clave para los productores, ya que permite conocer con precisión el estado reproductivo del ganado, optimizar su manejo técnico y mejorar significativamente la productividad en los hatos. Asimismo, los servicios veterinarios municipales brindaron atención oportuna a un equino mediante el tratamiento médico y drenaje de un absceso, garantizando su pronta recuperación y bienestar. En más información, el próximo 29 de julio en la presidencia municipal de Acasochitlán podrán realizar diversos trámites y recibir atención sin necesidad de trasladarse a otro municipio. Entre los servicios disponibles se encontrarán impresión de actas de nacimiento, de matrimonio y de defunción, además impresión de CURP, constancia de no derecho a viencia, IMSS-ISSSTE, además también pago de trámites estatales con formato F7, orientación sobre trámites, programas y servicios del gobierno del estado. Y ante ello se invita a quienes requieran de estos servicios a que se acerquen y aprovechen esta oportunidad que van directamente hasta sus comunidades. Ya para finalizar con la información, Anuar, comentar que el gobierno municipal de Tenango de Doria, a través del área de limpias municipales, informa a la ciudadanía que este lunes no habrá servicio de recolección de residuos sólidos. Se invita a la ciudadanía a conservar sus residuos en un lugar adecuado y mantenerlos separados para facilitar su recolección durante el próximo recorrido. Se les recuerda que con la participación de cada uno se sigue construyendo un municipio más limpio, ordenado y comprometido con el cuidado del medio ambiente. Y bueno, pues siguen acciones en pro del cuidado del ambiente, además también de el manejo pues responsable y adecuado de los residuos. Hasta aquí mi información, Álvaro. Que tengan excelente día.
2: Que lo sea también para ustedes, Ale. Estaremos saludándonos nuevamente muy pronto. Gracias. Seguimos.
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2: La información la comparte a ustedes Fidel García. Fidel, con el gusto siempre de saludarte. Buenos días. Adelante, por favor.
6: Buenos días, Anuar. Desearles excelente inicio de semana a todas y todos. Les comento parte de la información para nuestros radioescuchas de Suma Noticias. Como parte de las acciones para fortalecer y diversificar también la oferta turística del municipio de Zimapán, la Dirección de Turismo realizó pues un recorrido de exploración en coordinación con habitantes de la comunidad del Saucillo, para identificar, digamos, y trazar pues una nueva ruta de senderismo que próximamente estará abierto al público. Durante la

0: jornada, los participantes recorrieron diversos parajes naturales de la comunidad, evaluando así las condiciones del terreno y los puntos de interés que pueda permitir, digamos, ofrecer a los visitantes pues una experiencia segura, atractiva y en contacto con la riqueza natural de la región. He de comentarles que el proyecto pues busca poner el valor a los paisajes desérticos, la vegetación característica de la sierra y el entorno natural que distingue a Zimapán, consolidando pues el municipio como un destino ideal para quienes disfrutan del senderismo natural, digamos, y de aventura. Este trabajo conjunto pues refleja el interés por impulsar un proyecto que beneficie a las comunidades y fortalezca, perdón, también el posicionamiento de Zimapán como pueblo mágico. Las autoridades informaron que en próximas fechas pues se dará a conocer los detalles del lanzamiento oficial de esta nueva ruta del senderismo, la cual pues aplicará también opciones recreativas para pues, ahora sí que visitantes locales y pues personas que gustan pues a estos atractivos naturales del municipio. Comentarles más información anual para esta mañana con el propósito de fortalecer la transparencia, un tema que hemos hablado en estos días, y la rendición de cuenta y participación ciudadana en la ejecución de las obras públicas del municipio de Zimapán. Ahora llevaron a cabo la capacitación en materia de Contraloría Social a comités de obras de diversas comunidades y colonias del municipio. La jornada de reunión, pues ahora sí que participaron representantes de comités de 18 comunidades de aquí del municipio, y durante la capacitación, Laris y los participantes recibieron herramientas y conocimientos para dar seguimiento, así también supervisar y vigilar la correcta aplicación de los recursos públicos destinados a las obras de sus comunidades, contribuyendo así pues garantizar el proceso transparente, digamos, y eficiente. Y justamente estas acciones de capacitación a los comités de obras en materia de Contraloría Social, pues no solo fortalece la vigilancia sobre el uso de los recursos, sino que también fomenta pues una cultura de corresponsabilidad donde las autoridades y la ciudadanía trabajan de manera conjunta para garantizar pues así que las obras respondan a las necesidades reales de las comunidades. Es parte de la información que tenemos para nuestra audiencia de Suma Noticias en esta mañana de lunes. Regreso contigo a cabina y desearles un excelente inicio de semana.
1: Que lo sea también para ustedes, mi querido Fidel. Muchísimas gracias. Nos escuchamos pronto. Seguimos.
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1: La información para ustedes la tiene María Fernanda León Fer, con el gusto de saludarte. Buenos días, adelante.
3: Hola, Anuar, ¿qué tal? Muy buenos días, te saludo con gusto, al igual que a toda la audiencia de Suma Radio. En Tulancingo se vivió este fin de semana un contraste que vale la pena analizar. Por un lado, decenas de ciudadanos salieron a las calles para manifestar su inconformidad con la administración municipal encabezada por la alcaldesa Lorena García, durante la llamada Marcha por la Dignidad. Los participantes señalaron la falta de resultados en temas como seguridad, servicios públicos, infraestructura y atención a las principales necesidades del municipio. La movilización se desarrolló de manera pacífica y reflejó el sentir de un sector de la población que exige respuestas y, sobre todo, soluciones concretas. Sin embargo, casi al mismo tiempo, el ayuntamiento presentó un importante fortalecimiento para la estrategia de seguridad del municipio. Con respaldo del gobierno del estado de Hidalgo, se entregaron nuevas patrullas, motocicletas, equipo táctico, chalecos balísticos, drones con cámaras de alta resolución y visión térmica, además de un centro de mando móvil y unidades para bomberos y protección civil. El objetivo, de acuerdo con las autoridades, por supuesto, es mejorar la capacidad de respuesta y brindar mayor protección a las familias de todos los tulancinguenses. Entonces, quizás surge una pregunta inevitable. ¿Qué pesa más, la percepción ciudadana o las acciones del gobierno? La realidad es que ambas cosas pueden coexistir. La llegada de patrullas y tecnología, bueno, representa una inversión bastante importante y puede fortalecer el trabajo de las corporaciones de seguridad. Pero también es cierto que la ciudadanía evalúa a sus gobiernos por los resultados que experimenta todos los días. Calles en buen estado, servicios eficientes y, sobre todo, sentirnos seguros como ciudadanos. La confianza no se construye únicamente con la entrega de equipo o con los anuncios oficiales, ¿no? Sino que se gana cuando todos nosotros comenzamos a percibir cambios reales en nuestra vida cotidiana. Y por ello, bueno, este momento también representa una oportunidad para el gobierno municipal de mostrar que esta inversión se traducirá en mejores resultados y escuchar sobre todo las inquietudes de quienes decidieron salir a manifestarse. Al final, tanto las autoridades como la ciudadanía buscan quizás lo mismo, un Tulancingo más seguro, con mejores servicios, con mejores calles y una mejor calidad de vida. El reto ahora será convertir las promesas y el nuevo equipamiento en resultados que puedan sentirse en cada colonia de la ciudad de Tulancingo.
1: Y para ello no hay mucho tiempo, mi querida Fer. La ciudadanía sigue expectante, sigue atenta, y si bien es cierto, estos apoyos brindados por el gobierno estatal son significativamente muy importantes, más importante será el uso que le vayan a dar y que efectivamente sea evidente la mejora en la calidad de vida, en este caso en términos de seguridad para la ciudadanía de Tulancingo.
3: Exactamente, al final creo que todos lo que queremos es resultados, ¿no? De nada sirve escuchar qué es lo que tienen, qué aportaron, o qué nuevas cámaras, en fin, lo que queremos son siempre resultados.
1: Y que esos sean en beneficio siempre de la ciudadanía. Y comentabas también algo mucho muy importante, el escuchar a la ciudadanía. Aquella ciudadanía que les dio el voto merece ser escuchados, deben ser escuchados, y es una exigencia respetuosa a las autoridades para que lo hagan. No puedes desoírlos y únicamente decir, pues ya tenemos esto más. No basta, simple y sencillamente no basta. Y como tú bien decías, la ciudadanía evalúa el acontecer diario, evalúa las acciones por parte de las autoridades y sobre todo mide los resultados que se están dando en comparación o en contraste con aquello que en su momento se ofreció en campaña y que muchas veces se olvida, pero la ciudadanía lo tiene muy presente, Fer.
3: Así es, Anuar. Pues esperemos próximamente ver resultados también, ¿por qué no?, en nuestras calles y en todo lo demás. Que tengas un excelente día y nos saludamos el día de mañana.
1: Que lo sea igualmente para ti, Fer. Muchísimas gracias por la información. Y con esta información nos despedimos momentáneamente de nuestra querida Huasteca Hidalguense. Quedan ustedes en inmejorable compañía de su estación universitaria Suma Radio Huejutla, quienes le estarán entregando información relevante de su región. Por ahí de las 9:30 estaremos nosotros nuevamente de regreso con todas y todos ustedes. Y a nuestras queridas audiencias en la Sierra Otomitepegua, en la Sierra Gorda, el Valle del Mezquital, la capital del estado, el Valle de Tulancingo y el occidente del Valle del Mezquital, y hasta donde nos esté haciendo el favor de escucharnos, quizá por medio de la internet, no se vaya, quédese con nosotros después de la pausa promocional. Suma Noticias Radio regresa.
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10: Son las 9:03.
11: Temperatura 34 grados centígrados.
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Hola, ¿qué tal? Muy, muy buen día para todas y todos ustedes en esta mañana, ya lunes 20 de julio. Agradezco infinitamente a quienes se suman a esta transmisión completamente en vivo desde temprana hora. Al micrófono les saluda Natalia Martínez, ya en esta oportunidad para podernos encontrar en este espacio. Primeramente agradecer a quienes nos han acompañado en este periodo vacacional para la Universidad Autónoma del Estado de Hidalgo. Ustedes sabrán, pues sí, cambia un poco el calendario con respecto al resto de los centros escolares, pero pues todavía queda una semanita más para todos nuestros compañeros. Y pues hoy, en nombre de mi compañera Carla Tobar, que usualmente está al frente de este espacio, pues también una servidora estará acompañándoles el resto de esta semana. Y por supuesto agradeciendo este gran trabajo que realiza diariamente. Y pues ahora se toma estas merecidas vacaciones y también el resto de nuestros compañeros. Así que hoy, gracias a ustedes que nos acompañan, y también saludo con mucho gusto a mi compañero Emanuel Hernández, que también nos acompaña en estas instalaciones de Suma Radio Huejutla, en la supervisión de la señal. Nuevamente Natalia Martínez al micrófono, esperando que tengan excelente mañana, un excelente lunes. Ya son las 9 de la mañana con 6 minutitos y vamos a comenzar, si le parece, con toda la información. Pues ha sido un fin de semana bastante movido, en algunos puntos de la región algo accidentado, pero en el ámbito mundialista, pues usted sabrá, se vivió ya por fin el cierre de este campeonato de fútbol a nivel mundial, y pues ahí ya se quedó en la nostalgia para muchos que sí estuvieron siguiendo día a día todo lo que acontecía en los partidos. Pero pues ya así, después de 39 días se acaba esta fiesta y esta fiebre mundialista, esperando que haya sido el mejor de los resultados y satisfacción para todas y todos ustedes quienes siguen este deporte. Pues ahora sí, vamos a comenzar con la información. Tenemos, por supuesto, la información del pronóstico del estado del tiempo para estas próximas horas. También, como amanecimos, hemos tenido días bastante bochornosos. Así que le comparto a continuación esta información.

Bien, para este lunes 20 de julio comparto con ustedes esta información. Iniciamos con una madrugada bastante bochornosa, algo fresca, pero sí ya por la mañana, cuando prácticamente sale el sol a las 7 de la mañana, ya la temperatura registró 24 grados con una mínima de esta misma sensación térmica. Hoy tenemos un cielo parcialmente nublado, claros de sol y pocas probabilidades de lluvia. A las 9 de la mañana tenemos una temperatura ya que a la hora que nos está escuchando es de 28 grados y ya con una sensación térmica de 31. También más adelante pues vamos a estar teniendo una temperatura nuevamente algo bochornosa, y es que a partir del mediodía, o sea desde las 9 de la mañana que usted nos escucha hasta el mediodía, la temperatura ya aumentará a 32 grados a la sombra, con una sensación térmica de 39, y pues tenemos nuevamente un cielo despejado y soleado, poca probabilidad de lluvia. Es una mañana muy similar a días anteriores, así que prepárese con una buena sombrilla, sombrero, gorra, si usted va a salir a la calle, va a salir fuera de casa, pues hay que estar prevenidos. Más adelante, entre las 2 y las 4 de la tarde, también a esa hora nos vamos a estar encontrando más tarde en esta frecuencia universitaria, pero le adelanto sobre la temperatura máxima para esta tarde, que será de los 34 grados, pero con una sensación térmica de 42, un cielo despejado y soleado, así que ya lo sabe cómo se ponen estas tardes bastante calurosas. Estamos en pleno verano, entonces pues ya sabe estas características de la región Huasteca en esta temporada. Hoy máxima de 34 grados, pero con una sensación térmica de 42, para que lo tome en cuenta. Esta es la información que puedo compartir hasta el momento sobre el estado del tiempo. Vamos ahora con información regional.

Comenzamos con esta información regional. Dos personas lamentablemente recibieron varias lesiones en su cuerpo. Y es que hubo un aparatoso accidente en Ciudad Valles. Seguramente ya habrá llegado usted también esta noticia. Las imágenes son bastante fuertes y es que pues fue a plena luz del día este accidente, un choque de frente entre un autobús Vencedor y un auto particular de tipo Suru, donde venían dos personas en la parte del conductor y copiloto y fueron las que quedaron prensadas. En su momento, pues afortunadamente todavía con vida y tuvieron que ser rescatados por personal de Protección Civil y también personas que estuvieron auxiliando a los heridos. Fueron varias personas heridas en este accidente entre un autobús y un coche particular. Esto ocurrió en la tarde de ayer de domingo. Este autobús de la empresa Vencedor, con número económico 967, al circular por la carretera federal 70 de Tampico, Ciudad Valles, en el lugar conocido como Calentadores 2, que se impactó de manera frontal contra un vehículo particular en tipo Suru, dejando a los conductores de esta unidad prensados entre pues los fierros y así como varios pasajeros que venían en este mismo autobús con múltiples lesiones. En este accidente, en este punto de la carretera, fueron los cuerpos de emergencia así como elementos de rescate los que atendieron a los heridos y fueron trasladados a un hospital más cercano y se desconoce si hubo víctimas mortales, mientras que las autoridades correspondientes acudieron a este deslinde de responsabilidades y el autobús tenía su ruta de Ciudad Valles hacia Tampico. Esta es la información que se estuvo desarrollando ayer por la tarde. Pues sí, varias personas lesionadas, todavía no se sabe el total de las personas lesionadas, pero sí de las dos personas que iban a bordo del Suru que quedaron pues bastante heridos. Afortunadamente fueron trasladados, se menciona que al hospital de Tampico, esperando reciban atención oportuna y en estos momentos estén fuera de peligro. Esta es la información que surgió el día de ayer por la tarde.

Y en otro punto de la región huasteca, pero ahora potosina, especialmente en Tamazunchale, se dio a conocer también, debido a una falla mecánica, un accidente vehicular, una camioneta salió disparada de la carretera Tamazunchale, San Luis Potosí, y donde lamentablemente un hombre, el conductor de esta camioneta, perdió la vida. El señor Abelardo Zavala Rubén, vecino de San Rafael, de 45 años de edad, fue identificado su cuerpo sin vida de este conductor. Manejaba una camioneta gris, perdió el control sobre el sector de La Cruz, es donde ocurre este accidente, y de acuerdo con el reporte de Protección Civil Municipal, quienes llegaron al lugar para atender este llamado de auxilio fueron los paramédicos, que realizaron la inspección y buscaban canalizar a la persona lesionada, pero esta persona dejó de tener signos vitales y su unidad fue a dar también, mencionan, el impacto de la salida de la carretera. Esta camioneta, esta unidad, cayó sobre el techo de una casa habitación, pero afortunadamente no estaba habitada, entonces no hubo mayores lesionados, pero sí esta pérdida de humana de este señor Abelardo Zavala, vecino de San Rafael. Esto ocurrió, le recuerdo, en la carretera sobre el sector La Cruz, en Tamazunchale, San Luis Potosí. Vamos a hacer una muy breve pausa, regresamos con más información regional aquí en Suma Noticias Radio.

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11: Son las 9 con 18 minutos.
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Gracias por continuar con nosotros en este espacio de Suma Noticias Radio. Nuevamente continuamos con información de carácter regional en estos minutos que restan para compartir esta valiosa información de lo que surgió principalmente este fin de semana. Y mire, usted recordará que la semana pasada hubo ahí un percance, un accidente, donde hasta ahora el responsable todavía no se sabe de su paradero, de un accidente donde una persona en estado de ebriedad, aparentemente en estado de ebriedad, chocó su camioneta y tiró un poste de luz correspondiente a la energía eléctrica, los cables de energía eléctrica, sobre la calle Melchor Ocampo en la colonia Juárez. Usted recordará este accidente y pues bueno, todo el día prácticamente estuvieron haciendo maniobras para poder restaurar la energía eléctrica, poder nuevamente colocar un poste que atendiera toda esta situación de luz y pues todo lo que afectó, ¿no?, alrededor de este accidente. Y pues a pocos días nuevamente se vuelve a suscitar, no un choque, no tiraron un poste, pero sí los cables en esta calle Melchor Ocampo. Fue un tráiler, una unidad de grandes dimensiones, de exceso de dimensiones también, como se menciona, que reventó cables en esta misma calle Melchor Ocampo. Nuevamente esta colonia vuelve a presentar este panorama, y donde los vecinos y comerciantes pues fueron los principales afectados, ya que nuevamente pues tuvieron esta situación con la energía eléctrica. Y es que pues sí hay que repensar, ¿no?, esta situación del cableado. Hay unos cables que usted verá en su entorno, están algo bajos, de hecho hasta en algunas ocasiones con la cabeza caminando podemos chocar con algunos cables, no son de luz, pero pues sí de otros servicios, que hay que replantearnos cómo es que se está distribuyendo estos servicios y que luego cortan cables de fibra óptica, las compañías de internet o de otro tipo de cable, y pues se queda ahí tirado y es parte también todavía de esta contaminación visual y también pues de desechos sólidos que se quedan sobre la vía, sobre las banquetas, que son un peligro para toda la población, transeúntes, motociclistas, ciclistas, obviamente los automóviles, y pues ahora con estos cables que se reventaron, esperemos que pues no haya habido mayor afectación en esta situación de lo que ocurrió este sábado pasado y que pues no se vuelva a repetir, porque mira, en menos de una semana en la misma calle una situación muy similar. Esto es lo que ocurrió este fin de semana aquí en la ciudad de Huejutla.

Y ahora nos vamos al municipio vecino de Chalma, Veracruz, donde están fortaleciendo la seguridad y las mejoras condiciones de la vía carretera, estas vías de comunicación principalmente que llevan hacia la comunidad de San Pedro Coyutlán, Chalma, y es que estuvieron realizando una jornada de limpieza. En estas labores participaron elementos de protección civil, de seguridad pública, oficialía mayor y personas de distintas áreas del ayuntamiento. Estuvieron realizando el retiro de maleza que estaban representando un riesgo para quienes transitan diariamente por esta importante ruta. Estos trabajos permiten despejar la vialidad, incrementan la visibilidad para los automovilistas y también para los peatones, porque además hay que reconocer en este tipo de carreteras, y es en la mayoría de esta región, pues no hay un acotamiento, no hay banquetas para que las personas, los peatones puedan caminar. Entonces es un riesgo permanente para los peatones, para las personas que se trasladan de comunidad a comunidad o de su comunidad a su cabecera municipal caminando y no tienen un espacio seguro para hacerlo, ¿no? Entonces, pues un poco de este trabajo es apoyan a que disminuya la probabilidad de que sean arrolladas las personas. Es la realidad ya al no haber un acotamiento seguro para los peatones. Y pues esto es parte de las labores que estuvieron realizando en Chalma. Además de que también se facilita el tránsito hacia las comunidades, especialmente durante esta temporada de lluvias, que sí, la maleza, las hierbas crecen mucho más rápido. Estas acciones que forman parte del programa permanente de mantenimiento de caminos, mediante el cual se busca ofrecer vialidades más seguras y mejores condiciones para los habitantes de estas comunidades de Chalma, Veracruz.

En más información, ahora del municipio de Atlapesco, les comparto que están invitando a que se suman a poder crear o iniciar su propia composta y compartir fotografías de sus avances, y esto con el objetivo de inspirar a más familias. Están invitando a iniciar su propio espacio de composta, convirtiendo los residuos orgánicos en vida para la tierra. Mencionan cada cáscara, cada hoja, hay que aprovecharla y para darle paso a reducir sobre todo todo lo que generamos como basura y cuidar el lugar donde vivimos. Para ello, pues también están invitando a compartir ya las fotografías, si ustedes ya empezaron a realizar su composta en el municipio de Atlapesco, para que inspiren a más personas y pues juntos puedan tener un municipio más limpio. Mire, esto de la composta, pues lo vemos como más en lugares más urbanizados, en las cabeceras municipales pudiera ser, porque pues en realidad muchas de las personas todavía tienen esta amplia oportunidad de tener su propio terreno o su milpa, y pues ahí, ¿no?, prácticamente tendrían un muy buen espacio. Pero este ejercicio de la composta es justamente para todas las personas que a lo mejor no tenemos un terreno como tal, un área de tierra natural abierta al aire libre para poder realizar a lo mejor una cosecha. Y la composta es una gran oportunidad, generar abono, también reducir los desechos orgánicos, como bien lo mencionan, y poder contribuir a que crezca pues más plantas y hasta su propio huerto pudiera realizar. Entonces, esto es parte de la invitación que realizan desde Atlapesco. Habría que acercarse también a pedir información y orientación sobre cómo se realiza una composta, porque pues luego pudiera ser contraproducente y generar ahí un espacio pues no tan agradable en casa. Entonces hay que tener siempre todo bajo control, pues una orientación de cómo se realiza una composta para el beneficio de su familia y también de su entorno.

Ya casi para finalizar este espacio en las noticias regionales, aquí a través de Suma Noticias Radio, pues hay que recordar que apenas hace un par de días pues se vivió también este aniversario luctuoso de Benito Juárez, y por ello también aquí en la ciudad de Huejutla de Reyes, Hidalgo, gracias a las autoridades municipales de la presidencia municipal, estuvieron realizando un acto cívico en el marco del 154 aniversario del fallecimiento del licenciado Benito Pablo Juárez García. La presencia de autoridades y representantes también de logias masónicas, las jurisdiccionadas del municipio de Huejutla, y también esto hace que estos actos cívicos tengan mayor relevancia. Esto ocurrió en la Plaza del Reloj, aquí en el centro histórico de la ciudad de Huejutla, el pasado 18 de julio, en diversos puntos también de la región, del estado de Hidalgo, de hecho también en la capital de nuestro estado, en la ciudad de Pachuca, realizaron un acto cívico muy similar para pues nuevamente honrar al licenciado Benito Juárez, expresidente de nuestro país, en este 154 aniversario luctuoso. Después de escuchar esta información regional, es momento de realizar una breve pausa y continuamos con más en Suma Noticias Radio. También regresamos los micrófonos a nuestro compañero Anuar Jotar para pues concluir ya con este espacio de Suma Noticias Radio. Quédese en la frecuencia universitaria. Nos encontramos en el espacio vespertino. Al micrófono se despide Natalia Martínez. Muy buen día.

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13: Son las 9:35.
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14: Regresamos contigo para concluir la información deportiva, mi querido Ale. Buenos días, adelante nuevamente, por favor.
15: Una vez más te saludo con gusto, Anuar, y bueno, se nos estaba pasando también claramente otro de los partidos importantes de este fin de semana en cuanto a la Copa del Mundo, antes ya de finalizar por completo esta información, y es que este partido también terminó robándose muchos de los reflectores. Mientras la final entre España y Argentina fue un duelo muy táctico y de pocas emociones frente al arco, pues por otro lado, el sábado existió este partido por el tercer lugar entre Inglaterra y Francia, el cual fue un auténtico espectáculo, donde los ingleses derrotaron 6-4 a Francia en un partido con muchas anotaciones, y es considerado también como uno de los con mayor anotaciones en la historia de un duelo por el tercer lugar en la Copa Mundial del Fútbol. El equipo justo inglés pues tuvo un inicio arrollador, antes del descanso ya ganaba 4-0, y pues dejó prácticamente pues lo que parecía sentenciado el encuentro. Francia reaccionó con un Mbappé, el cual pues inició con un ritmo bastante flojo, pero ya para el segundo tiempo marcó dos veces y justo fue acercando así a los franceses en el marcador, haciendo pensar en una remontada histórica. Sin embargo, pues los ingleses no se iban a quedar atrás, donde también anotaron para terminar justo 6-4, aunque también Dembélé pues descontó, ya no les alcanzó. Y más allá de este resultado, fue un partido que muchos calificaron como el espectáculo que esperaban ver en una final, donde Inglaterra y Francia pues ofrecieron un festival ofensivo con 10 goles y emociones hasta el último minuto, ¿no? Y pues de esta manera se jugó lo que para muchos, reitero, fue esta final adelantada. No sé tú, Anuar, pero para mí creo que se llevó el espectáculo. Me hubiera gustado ver a estos equipos justo en la final, pero bueno, creo que sí nos dieron un espectáculo que realmente hubiera sido avasallante el hecho de que Francia se hubiera ido en ceros después de una Copa del Mundo donde, pues, en apariencia Francia estuvo a punto de llegar a la final. Así que pues este fue uno de los encuentros también más importantes. Y como se los comentaba, ya para finalizar, regresó la gloriosa Liga MX, donde pues el actual campeón de este del fútbol mexicano pues hizo una de las que ya nos tiene acostumbrados, ¿no? Inició perdiendo frente al Atlético de San Luis, pero reaccionó justo para imponerse 3-2 gracias a un doblete de Jeremy Márquez, demostrando desde el inicio que sin duda buscará defender el título para este torneo. También por otro lado, Pachuca goleó 3-0 a los Pumas en Ciudad Universitaria, donde realmente no metieron las manos para absolutamente nada. Para las Chivas, que el cual pues para muchos es uno de los grandes candidatos para este torneo, pues el Toluca logró mostrarles que pues vienen también fuertes, donde los vencieron 2-0. Monterrey superó 3-2 a un Santos Laguna que pues ya de último minuto estuvo, metió un poquito las manos, ¿no? Metió casi al final del partido ese segundo gol. Y el América también arrancó con victoria mínima frente a Querétaro. La jornada 2 comenzará el día de mañana con los partidos adelantados entre Cruz Azul, que recibirá a Puebla, y el Toluca, que enfrentará a Pumas. Esto debido a que este próximo sábado se estarán enfrentando Toluca y Cruz Azul justo por el campeón de campeones. Así que pues mucho fútbol, se acaba el Mundial de la FIFA, pero continúa la Liga MX y por supuesto las ligas internacionales, que también se vienen bastante fuerte, Anuar.
14: Así es, mi querido Ale, se acabó el Mundial, deja muy buenos recuerdos, deja gratas satisfacciones, se suma a la lista de los deportistas extraordinarios un Kylian Mbappé, con estos goles que anota. No solamente se convierte en el campeón de goleo, sino también en el máximo anotador en la historia de los mundiales, y pienso que va a tardar un ratito para que alguien pueda superar esa marca. Hemos visto extraordinarios equipos, grandes revelaciones, incluso tenemos ya jugadores, por ejemplo, de la selección de Cabo Verde jugando en nuestro país. Uno de sus jugadores, no recuerdo el nombre en este momento, es quien anota el primer gol de San Luis contra Cruz Azul, si no mal recuerdo también. No es cierto, está jugando en el Atlas, y el Atlas, bueno, recordemos que gana 3-2, le gana así a otro muy buen equipo, muy bien armado, el León. Y bueno, pues esas gratas sorpresas pienso que son las que habrán de darle grandes satisfacciones a la afición. San Luis tiene, me daba cuenta, San Luis tiene jugadores españoles, tiene jugadores franceses, tiene jugadores brasileños, en fin, una pléyade de jugadores que ha llegado al fútbol mexicano, que esperemos que le den brillo y lustre y sobre todo satisfacción a la gran afición mexicana, mi querido Ale.
15: Desde luego que sí, ya bien lo comentabas con este caboverdiano Duke, que pues debutó justo con este gol con el equipo de Atlas, que también ya se comienza a enfocar justo en este futuro del fútbol mexicano, ¿no? Representando justo a los rojinegros, y también, ¿no? Después de una trayectoria que estuvo justo desde la academia del Benfica, si no tengo mal el dato por ahí.
14: Así es.
15: En fin, pasando justo desde algunos otros equipos, pues ya llega justo, viene de Leganés de España, para a ver si bueno, ya lo demostró, ¿no? Está mojando ya en la Liga Mexicana, y por supuesto también equipos que pues en apariencia podrían estar fuertes, como el caso de las Chivas, de Toluca, por supuesto de América, que son siempre justo candidatos para este título. Ya estaremos viendo cómo se desarrolla. De mientras, el próximo sábado, para los que nos ganan un poco los colores como Cruz Azulinos, pues estaremos viendo a ver si comienza a llover títulos, porque mínimo estos 6 meses vamos a estar insoportables, mi querido Ana.
14: Así es, mi querido Ale, a disfrutar lo ganado, y hasta que no sea el bicampeonato o hasta que no se le ceda ese honor a otro equipo. Pero entre tanto, inicia buenos resultados, buenos partidos, muchas expectativas. Creo que inicia con más emoción de lo que había iniciado temporadas anteriores, por lo menos las últimas 3 o 4 que empiezan a calentar por ahí ya de la 6ª, 7ª fecha. Pienso que empieza sabroso el asunto, y esperemos buenos partidos y buenos resultados, y sobre todo satisfacciones amplias para la afición, sea el equipo al cual le vaya, mi querido Ale.
15: Sin duda, pues ya esperemos cómo se desarrolla. Es la primera jornada, no nos podemos hacer ilusiones desde la primera fecha, pero iremos viendo cómo va abarcando justo el desempeño de los equipos mexicanos. Con esto, pues me despido, Anuar, que tengan un excelente inicio de semana, y pues ahora ya queda en el recuerdo la Copa Mundial de la FIFA en nuestro país. Bueno, algunos partidos, ¿no? Porque pero realmente queda... fue todo un espectáculo, y ya estaremos viendo cómo se desarrollan los próximos mundiales.
14: Pero mira, ahí está, por ejemplo, YouTube, que tiene los resúmenes cortos, los resúmenes extendidos. Podemos darle una buena repasada e irnos al partido que querramos ver, mi querido Ale.
15: La fortuna de las plataformas digitales, que nos permiten estar justo recordando y viviendo estos 4 años, ya hasta el próximo mundial, que, insisto, estará interesante. Más selecciones, por supuesto, más países, que eso creo que es lo que más llama la atención, y pues con generaciones de jóvenes, bueno, de estas selecciones, pues con jugadores bastante, bastante jóvenes, y estaremos, ¿no?, atentos también a ver si justo el comandante, el bicho Cristiano Ronaldo, pues llega a esta Copa del Mundo ya con una buena edad, pero con un fortalecimiento físico también bastante importante. Pues ya estaremos viendo cómo se desarrolla, y por supuesto ya mañana les traeré más información sobre la Fórmula 1 también, porque España prácticamente arrasó mínimo en 2 de los deportes internacionales.
14: Muy bien, estaremos platicando de ello mañana, mi querido Ale. Muchísimas gracias, un abrazo, cuídate mucho y buen inicio de semana también para ustedes.
15: Excelente día, un abrazo y nos saludamos mañana.
14: Que así sea.
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14: Las historias de éxito, amigas y amigos nuestros, se escriben en el día a día, en muchos ámbitos de la vida diaria. El día de hoy queremos invitarle a sintonizar Suma Radio Tulancingo y a escuchar uno de sus programas, Sin Miedo al Éxito Garza. Sin Miedo al Éxito Garza es un programa que produce Suma Radio Tulancingo y que nos habla de los procesos para realizar, entre otros, uno de los planes, uno de los programas importantes que tiene la Universidad Autónoma del Estado de Hidalgo en términos de movilidad académica. Sin Miedo al Éxito Garza se transmite el día de hoy a las 12 del mediodía, con una retransmisión hoy mismo a las 3 de la tarde en Suma Radio Actopa. El día de hoy, amigas y amigos, sin miedo al Éxito Garza le plantea una pregunta muy importante. ¿Le gustaría realizar una movilidad académica y estudiar un semestre dentro o fuera del país? Bueno, pues en la emisión de este día nos acompaña Elizabeth Montero, Elizabeth Montero es jefa del Departamento de Cooperación Internacional y Movilidad y estará acompañada también de Ana Cortés. Ana Cortés es la responsable de convenios y de Azrael Pérez, responsable de asesoramiento a estudiantes de la Dirección de Relaciones Internacionales e Intercambio Académico de nuestra universidad. Y ellos estarán platicando con ustedes, amigas y amigos nuestros, todo el proceso que debe seguirse si se desea hacer un intercambio académico, decíamos, dentro o fuera del país. Si usted, amiga, amigo nuestro, tiene hijos o hijas estudiando en la Universidad Autónoma del Estado de Hidalgo, esta información es fundamental. Si usted, amiga, amigo, tiene hijos o hijas estudiando el nivel de bachillerato, la preparatoria, es importante que escuche también este programa porque habrá de darle luz un poco de lo que puede ser un futuro promisorio para sus hijos e hijas estudiando en la máxima casa de estudios de nuestra entidad. Así que le repito, Suma Radio Tulancingo 91.1 de su FM o bien a través de la aplicación Suma UAEH al alcance de su mano, el canal de televisión y las 6 estaciones radiodifusoras de la Universidad Autónoma del Estado de Hidalgo, o bien a través de la página oficial de uaeh.edu.mx, al final de desplegada la página principal, en la parte inferior derecha, un micrófono, da usted clic y se abre la pestaña que le lleva a encontrar cada una de estas estaciones.

0: La maestra Catalina Esther León Laguna nos dijo lo siguiente.
1: Esto se origina con una investigación que realiza la Autoridad Federal Ministerial respecto de un acto administrativo, que es un procedimiento que se lleva a cabo dentro de la Auditoría Superior de la Federación, directamente en la Dirección de Investigación A de dicha auditoría, respecto de un recurso federal y su debida aplicación, estando en trámite esta investigación dentro de la Auditoría Superior de la Federación, tiene conocimiento la Autoridad Federal Ministerial y es así como inicia esta investigación de estos recursos.
0: Y una vez que se inicia la investigación, tiene dos propósitos. Una, se inicia o no el proceso de judicialización. Y de este término que a muchas personas ha llamado la atención, habla precisamente la maestra para explicarnos qué es la judicialización.
1: Esta investigación de estos recursos del año de 2018 desemboca en la judicialización de estos datos, de esta investigación. Se le llama judicialización al acto de llevar ante un juez de control, en este caso federal, de este tema, de este asunto, de este expediente o de esta carpeta de investigación, como usted quiera llamarle, es el acto de llevarlo ante el conocimiento de este juez y que él determine si es susceptible de llevarlo a un proceso en el que tenga como culminación una sentencia que pudiera ser condenatoria o pudiera ser absolutoria.
0: Paso a paso, amigas y amigos, lo que sucedió durante todo este proceso del cual hemos platicado con ustedes y que usted conoce desde el 2018, es sin duda alguna uno de los procesos legales más complejos que ha vivido la vida institucional de la Universidad Autónoma del Estado Hidalgo. 8 años, pero 8 años ha demostrádose manchados de mentiras y de calumnias. De esto le seguiremos hablando a lo largo de la semana, amigas y amigos, para que tenga usted la oportunidad de reflexionar y discriminar todos los datos, toda la información, para que tenga usted pleno conocimiento de qué es lo que sucedió y qué es lo que trajo como consecuencia este auto de no vinculación a proceso de nuestros compañeros y compañeras universitarios. Con esta información nos despedimos de ustedes, no sin antes agradecer profundamente la gentil atención de su preferencia. No sin antes invitarles para que nos encontremos nuevamente aquí el día de mañana, de no existir inconveniente por parte suya y si la vida a todas y a todos nos lo permite. Entre tanto, a todas y todos, en nombre de todas y todos, por todo, muchísimas gracias. Nos escuchamos siempre hasta mañana y tan tan.
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7: Son las 10 con 4 minutos.
8: Temperatura 35 grados centígrados.
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12: Hola, hola, ¿cómo están? ¿Cómo les va? Espero que de lo mejor. Mi nombre es Esperanza López y como cada semana quiero extenderles una invitación especial para que recorramos a través de las ondas hertzianas el mapa latinoamericano en la búsqueda de la música de nuestros hermanos del centro y sur de América. ¿Se animan? Bueno, pues mientras ustedes se ponen cómodos, quiero saludar y agradecer a los equipos de trabajo de Radio Universidad que nos dejan llegar hasta ustedes, ubicados en Huejutla, San Bartolo, Zimapán, Actopan y Pachuca. Y quiero aprovechar también para invitarlos, si es que todavía no nos tienen en redes sociales, pueden encontrarnos en Instagram como @sumaradiouah para que puedan ver todo lo que estamos haciendo a las estaciones de Radio Universidad. Y bueno, ¿qué les parece si ahora sí arrancamos nuestro recorrido como es costumbre saliendo de nuestro país? En esta ocasión con un talento no solo orgullosamente mexicano, sino también orgullosamente hidalguense. Él es Benja Juglar y nos comparte esta canción titulada Fantasma.
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1: Fantasma es el nombre de la canción que Benja Juglar nos presentó como la primera propuesta musical de nuestro recorrido. ¿Qué les pareció? ¿Les gustó? Bueno, pues es momento de que vayamos ya a descubrir nuevos horizontes. ¿Qué les parece si no nos vamos tan lejos? Nos vamos hacia Guatemala, nuestro país vecino, que el día de hoy nos recibe con un dato. ¿Han escuchado acerca del lago de Atitlán? ¿No? Bueno, este lago mantiene su temperatura estable a pesar del frío de la región, además de que es considerado el lago más profundo de Centroamérica y está precisamente aquí en Guatemala. ¿Sabían esto? Bueno, pues con esto nos recibe este maravilloso país para dar paso a su música. Hoy un talento que se hace llamar a sí mismo El Gordo nos presenta esta canción llamada Coquí.
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2: Grito Fuerte es el nombre de la canción que Gao Vilé nos compartió como la segunda propuesta musical guatemalteca. ¿Qué les pareció? Oigan, sin darnos cuenta, se nos fueron los minutos de esta primera parte del viaje. Estaremos de vuelta en breve, así que no se vayan.
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1: Son las 10 con 20 minutos. 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
2: Ya regresamos a través de la señal universitaria a espera de nuestro siguiente destino dentro de este recorrido por Latinoamérica, que nos lleva sin más hacia Honduras, un país ubicado en Centroamérica que el día de hoy nos comparte un dato interesante. ¿Han escuchado acerca de Copán? Bueno, Copán es un sitio arqueológico de la antigua civilización maya, ubicado en el departamento de Copán, al occidente de Honduras. De hecho, está a poca distancia incluso de la frontera con Guatemala, y del siglo V al siglo IX fue la capital de un importante reino del periodo clásico. Así que si tenemos oportunidad de visitarla en algún momento, vale la pena. Mientras ese día llega, ¿qué les parece si nos vamos a la música que este país tiene para nosotros? A través de Javier Montiel, que nos presenta esta canción llamada Amiga, la primera propuesta musical hondureña.
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1: Mil razones para amar es el nombre de la canción que Antonio Azpura nos presentó como la segunda propuesta musical hondureña, una canción que dio a conocer en 2017. ¿Qué les pareció? ¿Les gustó? Oigan, ¿qué les parece si nos movilizamos hacia otro punto del mapa latinoamericano? Ya estuvimos en Centroamérica, vámonos directo hacia el sur. Nos detenemos en Colombia, un país sudamericano que hoy nos comparte una gran canción, no solo latinoamericana, sino también con una fusión internacional. Esto a través de la música del colombiano Santiago Cruz, que nos presenta una colaboración con el español Dani Martín. Esto se llama Una Historia Diferente y es la propuesta musical colombiana. A ver qué les parece.
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1: Una historia diferente es el nombre de la canción que el colombiano Santiago Cruz nos presentó en esta colaboración internacional con el español Dani Martin. ¿Les gustó? Bueno, pues sin darnos cuenta, nuevamente agotamos los minutos de esta parte del viaje. Tenemos que hacer un corte promocional, pero estaremos de vuelta en breve, así que no se vayan.
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0: Son las 10 con 36 minutos. 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
1: Estamos de vuelta a través de la señal universitaria, más que listos para continuar con nuestro recorrido Con Rumbo al Sur. Y para ello ya nos encontramos en Nicaragua, un país ubicado en Centroamérica, que el día de hoy nos comparte la música de un grupo llamado Garcín, quien en 2017 dio a conocer un álbum llamado Garcín Acústico, en el cual encontramos un tema titulado Isla del Náufrago, que es precisamente el que escucharemos a continuación.
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0: Muchas gracias.
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1: Canción de Amor es el nombre del tema que Xesha Ubau nos presentó como la segunda propuesta musical de Nicaragua, una canción del álbum Con los Ojos del Alma, lanzado en 2017 por este talento orgullosamente latinoamericano. ¿Les gustó? Oigan, ya estuvimos acá en Centroamérica, ¿qué les parece si redirigimos nuestro recorrido hacia el sur? Y nos detenemos en Perú, un país precisamente ubicado en Sudamérica, donde Camila Vega nos comparte una gran canción titulada Bonita. A ver qué les parece esta, la propuesta musical peruana.
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0: igual.
1: Están transversados, ¿no? Definitivamente ahora creo que inclusive los chicos están creciendo con una visión acerca de los, de la belleza o de lo más importante como algo externo, lo que se ve mejor, lo que se ve mejor funciona mejor. Y en realidad es totalmente...

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1: Bonita es el nombre de la canción que Camila Vega nos presentó como la propuesta musical peruana. Una canción del álbum No hay marcha atrás, lanzado en 2013. ¿Qué tal, eh? ¿Les agradó? Oigan, se nos fueron los minutos volando de esta parte del viaje. Tenemos que hacer un breve corte, pero estaremos de vuelta con más a través de la señal universitaria. No se despeguen.
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0: Son las 10 con 52 minutos. 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
1: Ya volvimos a través de la señal universitaria. Es momento de continuar con nuestro recorrido por lo largo y ancho de América Latina. Y para ello ya nos encontramos en El Salvador, un país ubicado en Centroamérica. El día de hoy nos permite escuchar la propuesta de un grupo llamado Los Tachos, quienes el día de hoy nos comparten esta canción llamada Positive, que en español sería positivo. Esta es la primera propuesta musical salvadoreña.
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1: No podemos dejar pasar la oportunidad de enviar saludos en esta ocasión para todos nuestros viajeros huastecos que nos sintonizan desde algún punto de esta bella región ubicada al norte del estado de Hidalgo. Enviamos saludos especiales para quien nos escucha desde Parque de Poblamiento, Paraíso de las Huastecas, Luis Donaldo Colosio, Loma Bonita, Linda Vista, Jericó, Indios Verdes y Guerrero, algunas colonias ubicadas en Huejutla de Reyes, donde esperamos que la música de nuestros hermanos de América Latina les esté agradando muchísimo. Oigan, queremos aprovechar este espacio también para invitarlos. Si es que todavía no descargan la aplicación en su celular, pueden encontrarla como Suma UAEH para que nos escuchen donde quiera que estén y en cualquier momento. Y bueno, ¿qué les parece si tras estos saludos continuamos con más de este recorrido con Rumbo al Sur?
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1: Palabras de Amor es el nombre de la canción que Frigey nos presentó como la segunda propuesta musical salvadoreña, una canción del disco No Sabemos Amar, lanzado en 2011. ¿Qué tal, eh? ¿Qué les pareció? Oigan, sin darnos cuenta, agotamos los minutos de nuestro recorrido, ya va siendo hora de regresar hacia nuestro país. Y mientras redirigimos hacia nuestro México, quiero agradecer a los equipos de trabajo de Radio Universidad que nos dejaron llegar hasta ustedes y a mi productora Carla Tobar. Es así como estamos llegando a la parte final de este viaje y para cerrar escucharemos algo de Lengua Alerta. Esta canción lleva por nombre Mujer, tu poder y es con la cual nos vamos. Mi nombre es Esperanza López, ha sido un gusto compartir con ustedes este recorrido. Bye bye.
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3: Son las 11 con 9 minutos.
4: Temperatura 35 grados centígrados.
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6: Hola, ¿qué tal? ¿Cómo están? Muy buen día. Bienvenidos, bienvenidas, bienvenides a Se Dice CECIT, este espacio donde conectamos contigo, con tu desarrollo y con las oportunidades que pueden abrirte nuevas puertas. Al micrófono, como cada semana, te saluda Cecilia Pacheco y me da muchísimo gusto poder acompañarte. Gracias por darte el tiempo para poder escucharnos, para aprender y también para cuestionarnos, pues, un poquito de lo que hacemos todos los días. Pero como cada semana, no me encuentro sola, y es que están con nosotros desde el Centro de Educación Continua y a Distancia, y el día de hoy le damos la más cordial bienvenida a la licenciada Liliana Monsalvo Pérez Rojo, que nos va a estar acompañando en esta emisión y guiándonos a través de los cursos que ofrece el Centro de Educación Continua y a Distancia. Bienvenida.
7: Hola, ¿qué tal? Pues muchas gracias por este nuevo espacio, platicando de temas muy interesantes y de cursos que se pueden aprovechar principalmente unos en verano y otros a lo largo de los próximos 4 meses. Estaremos platicando que de primera instancia vamos a hablar de los cursos de preparación para el examen de ingreso a licenciaturas, algo que vamos a tomar de primera instancia.
6: Así es, un curso que es muy importante porque lleva, pues digamos que, bastante tiempo de preparación. El periodo de registro ya inició y cierra este 27 de julio, así que hay que estar muy atentos para que no se nos pase esta fecha. Pero, ¿qué documentos, qué requisitos deben tener listos las y los aspirantes para poder realizar su inscripción antes de esta fecha límite, que les recuerdo, 27 de julio?
7: Pues mira, el proceso es muy sencillo. El único dato que deben de tener presente es su CUR. De fuera, pues bueno, los demás son datos generales, como su nombre, como su domicilio. Y es importante, más adelante te platicaré por qué, pero te adelanto que, pues, aquellos que quieran formar parte de nuestros cursos de preparación para el examen de ingreso a licenciatura ya tengan la visión de qué licenciatura ellos van a querer ingresar. Pues bueno, solamente deben de entrar a nuestra página, ese es el punto, y pues una vez que esté eso, nosotros les enviamos nuestra notificación, pero es muy sencillo, solamente requieren su CUR.
6: Perfecto, así que ahí lo saben, pueden ingresar al micrositio del Centro de Educación Continua y a Distancia y localizan este curso y desde ahí hacen esta inscripción. Las clases se van a impartir del 8 de agosto al 21 de noviembre. Les decía que es un periodo, pues, relativamente extenso. Al tratarse de un curso que de hecho es sabatino, ¿cuántas semanas, cuántas horas es que van a tener esta preparación? Y sobre todo, ¿qué es lo que incluye el programa para poder, digamos que, cumplir con todo el temario que normalmente se presentan en estos exámenes para licenciatura?
7: Ok, claro que sí. Mira, te comento que aproximadamente son 15 semanas las que nosotros llevamos, un total de 90 horas. Y bien, como tú comentas, pues en un periodo largo quizá, pero tenemos una dinámica muy atractiva en la que cursan diferentes asignaturas importantes para su examen, y eso permite que sea más dinámico. Además que claro, pues sabiendo que luego es necesario un periodo para despejarse, les damos media hora a la mitad del día de la jornada para que ellos puedan estirarse, desayunar y continuar. Estos son los puntos básicos.
6: Perfecto, una jornada que además hay que recordarles a todos que es de 8 de la mañana a 2 y media de la tarde. Y lo decías, la verdad es que pues está organizada de esta forma para que los alumnos puedan mantener la concentración, para que aprovechen el tiempo al máximo. También vemos que en la convocatoria nos maneja presencial o a distancia. Es decir, nosotros como alumnos y alumnas elegimos solo la modalidad al inscribirnos, ¿o es un formato híbrido? Y en dado caso, ¿cómo funciona esta dinámica para quienes lo tomen a distancia?
7: Al momento de que se inscriben, de acuerdo a sus posibilidades, pueden ver, bueno, yo puedo hacerlo presencial. ¿En dónde tenemos algunas sedes presenciales? Pues bueno, en Pachuca, nosotros Educación Continua y a Distancia, nos ubicamos en el Chacón, así se conoce pues esta colonia. Y pues bueno, aquí como nos comentaba, son clases dinámicas, hacemos diferentes preguntas, simulacros. Bueno, dicen, bueno, yo voy a elegir la modalidad a distancia. ¿Voy a tener a algún docente? Yo creo que es algo que preguntan mucho. Y sí, claro que sí, tienen clases por medio de videoconferencia Zoom o Meet. Están en sesión síncrona en tiempo. En esta modalidad inclusive también realizan exposición de clase, pero practican reactivos en cada una de las sesiones por medio de hacer inclusive con juegos, con la gamificación, hacen preguntas por medio de Kahoot o de otras herramientas, realizan esta dinámica, y al igual que la modalidad presencial tienen un tiempo de descanso, un tiempo para despejarse. Y aquí siempre les comentamos en nuestras sesiones, no hay duda mala, toda duda es buena, y aquí es el espacio en donde deben de preguntar, no deben de tener miedo al equivocarme, sino pues bueno, deben de tener todas las herramientas necesarias para el día de su examen. Entonces tienen en ambas modalidades, una presencial con el maestro pues en tiempo y forma, unas dinámicas, otros a distancia, pero ambas modalidades también tienen una plataforma que lo respalda con actividades extra que colocan sus instructores con algunos materiales igual que ellos siguen.
6: Perfecto, entonces ahí está las dos modalidades para que ustedes elijan la que más se acomode, porque lo decían muy bien, si es presencial, pues sería en la capital del estado, esto en Boulevard Luis Donaldo Colosio, número 184, en Prichacón, Mineral de la Reforma, ¿no? Entonces, también para que lo tomen en cuenta, para que pues decidan cuál es la mejor modalidad, y si es a distancia, también estén seguros que van a tener este acompañamiento. Un curso que está específicamente hecho para el ingreso a la licenciatura, y que además ya ahí nos dejabas un poco con la duda de que ya tenemos que saber a qué carrera estamos eligiendo. ¿Esto tiene que ver con las áreas de conocimiento o las asignaturas que se abarcan durante estas clases, y cuáles serían esas?
7: Independientemente de la modalidad, aquí van a tener todos una área base que es la parte de matemáticas y además comprensión lectora y redacción indirecta. Son las áreas que ustedes, bueno, que van a tener que manejar. ¿Por qué? Porque así bien estructurado el examen, todos tienen esta base. Y pues bueno, ahora sí, de acuerdo a la licenciatura que cada uno de ellos va a elegir o de que van a elegir, los vamos a acomodar en áreas de énfasis. Y de acuerdo a eso tienen módulos específicos. Tenemos exactas, por ejemplo, que se complementa con lo que es física, cálculo. Tenemos naturales, aquellos que vayan, pues bueno, al áreas biológicas, por ejemplo. Se les incluye biología, química, sociales. A ellos igual se les pregunta historia, filosofía, económico-administrativa, que tienen un módulo específico de administración, economía, y también pues aprovecho que tenemos la parte de premedicina, y ellos tienen un módulo específico de premedicina, y como puedes ver es algo muy integral que tiene todos los elementos necesarios para prepararse para este examen. Y también te comento, pues bueno, luego nos preguntan, oye, pero yo soy de otro estado, ¿puedo tomar el curso? Efectivamente, si están interesados en ingresar en la Universidad Autónoma del Estado de Hidalgo, pueden elegir, por ejemplo, la modalidad de distancia, inclusive te platico platico que hasta tenemos alumnos de Veracruz, hemos tenido aquí nuestros usuarios de Veracruz que los saludamos con mucho gusto, vienen igual o lo toman a distancia o de otros estados igual.
6: Perfecto, la verdad es que sin duda pues es una gran oportunidad y lo decías muy bien, el hecho de que sea a distancia pues nos da ese beneficio. ¿Se realiza algún tipo de simulacro, digamos, con condiciones reales en cuanto a tiempo, en cuanto a presión sobre este examen para que las y los alumnos puedan medir un poco de este avance? ¿Cómo es que se desarrollan este tipo de cuestiones?
7: Claro que sí. Todos nuestros alumnos al inicio deben de presentar primero un examen diagnóstico, saber cómo estamos, cuáles son nuestras áreas de debilidad, nuestras fortalezas, porque siempre se deben de estar midiendo qué es lo que debo de reforzar más, que ya integro. De ahí afuera tenemos un examen parcial y un examen simulacro. Sí, examen simulacro ya es meramente ese escenario con preguntas, el tiempo exacto al cual ellos se van a enfrentar. Y como te platiqué hace un momento, ambas modalidades tienen una plataforma. Aquí integramos nuestros exámenes y en esta plataforma extra tienen ejercicios de las bases más fuertes, que es matemáticas y comprensión lectora y redacción, que déjame decirte que pues sí tienen que reforzar mucho estas dos áreas. Ahora, de acuerdo a nuestros análisis y estadísticas, la comprensión lectora es una debilidad general que tienen los próximos aspirantes y aquí les damos ejercicios extra para que ellos igual practiquen lecturas pues semejantes igual a las que se van a enfrentar en el escenario el día de su examen.
6: Pues ahí está, la verdad es que sin duda eso también es una motivante, es un curso que además está muy bien pensado, que está estructurado para realmente ayudarnos y sobre todo platicarles dónde pueden consultar esta convocatoria, si les quedaron alguna duda, a qué números podemos escribir y recordarles que también pues estamos en redes sociales.
7: Claro que sí, con mucho gusto. Les comentamos, bueno, principalmente tenemos nuestra sede en la colonia Chacón, como les comento, en Luis Donaldo Colosio, número 184. También nosotros, si se encuentran cerca de Ciudad del Conocimiento de la Universidad, en el edificio Sevide, primer piso, contamos con información. En escuelas superiores tenemos un áreas específicas con gestores, tenemos en Huejutla, específicamente igual en la Escuela Superior de Actopan, en la Escuela Superior de Sahagún, también tenemos con personas encargadas específicamente del área para dar informes, pero bueno, muchos en la actualidad estamos acostumbrados a consultar información en línea. Para ello, pues bueno, pues tenemos nuestra página oficial que sería www.uaeh.edu.mx/cecit/. Ahí nos pueden encontrar. O también, pues bueno, en nuestros teléfonos, que es el 771-71-72000. Con la extensión 13515. O bueno, también nos pueden escribir a nuestro correo, que es ceci-pre@uaeh.edu.mx.
6: Pues ahí está toda la información para que se comuniquen. Si todavía les quedó alguna duda, bueno, poder resolverla y que se inscriban lo más pronto posible, porque recordemos que el 27 de julio termina este periodo para poder ingresar a este curso de preparación para el examen de ingreso a licenciatura. Vamos a ir rápidamente a un corte promocional, pero no se despeguen porque vamos a seguir platicando sobre más cursos y recuerden que además el Centro de Educación Continua y a Distancia tiene estos cursos y talleres para todas las edades, así que tomen nota porque se vienen cosas muy interesantes. Nosotros ya volvemos.
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6: Son las 11 con 24 minutos.
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0: Estamos de regreso en Se Dice CECIT. Gracias por continuar con nosotros a través de estas frecuencias universitarias. Gracias a quienes nos escuchan a través de las estaciones de Suma Radio. Y pues prácticamente este saludo va a todo el estado. Y vamos a seguir platicando de más cursos, porque ahora vamos a hablar específicamente de un área que ya tomábamos en el curso pasado y que de pronto nos complica un poco, y son las matemáticas. Pero para ello está este curso Explorando los Números. ¿Cuándo inicia formalmente este curso, Lili? ¿Y cuál es el periodo exacto en que se va a estar impartiendo?
9: Claro que sí, bien. Como tú comentas, las matemáticas son el dolor de cabeza de muchos. Hasta inclusive he llegado a escuchar en la calle o en algunos lugares diciendo a los chicos: mamá, estoy muy estresado por las matemáticas. Entonces nosotros pensamos una alternativa para que ellos aprendan de una forma divertida, sin estrés, y que inviertan su verano. Te platico que, bueno, como bien comentas, estamos en inscripciones del 1 de junio al 17 de julio, así que todavía estamos a tiempo, y las clases son del 28 de julio al 21 de agosto, exactamente el periodo vacacional que ellos tienen para invertir su tiempo para practicar matemáticas de una forma diferente, una forma dinámica, base de juegos, y ellos van a regresar a la escuela, pues bueno, siendo los mejores en matemáticas.
0: Perfecto, así que recuerden que para quienes nos están escuchando, las inscripciones son hasta el 16 de julio. Estamos ya prácticamente cerrando este periodo de inscripción, así que hay que estar muy atentos, porque el 28 de julio arrancan ya pues este curso de verano, si podemos llamarlo de alguna forma. El curso se va a estar llevando a cabo de forma presencial, será obviamente en las instalaciones del Centro de Educación Continua y a Distancia, o será completamente en línea a través de alguna plataforma. ¿Cómo es que vamos a poder disfrutar de esta exploración con los números?
9: Es presencial, va a ser presencial, entonces esto nos invita a que más chicos convivan, intercambien, jueguen con las matemáticas. Va a ser en el Centro de Educación Continua y a Distancia, en el Chacón, aquí es en donde se va a realizar, y pues bueno, vamos a tener un horario pues atractivo de 9 a 12 horas, de martes a viernes. Van a tener lunes de descanso para despejarse, y pues bueno, de martes a viernes pueden estar con nosotros. También les damos un periodo de descanso para que puedan despejarse, alimentarse, pero créanme que las experiencias que hemos tenido en emisiones pasadas, ni siquiera quieren ir a su receso por tan entretenidos que están. Y dentro de las experiencias que tenemos de padres de familias, mi hijo no le gustaban las matemáticas y gracias a su metodología, a sus docentes, ya pues tiene esta inspiración. Hasta inclusive tenemos un caso de éxito de un chico que comentaba, es que mi hijo ya quiere participar en competencias de matemáticas. Entonces pues buscamos esta parte o esta experiencia que tengan ellos.
0: Perfecto, y la verdad es que sin duda eso nos motiva a saber que estos cursos pues causan un efecto positivo en cada uno de las y los alumnos, que recordarles es en edades de 11 a 13 años. ¿Y qué tipo de dinámicas, qué tipo de herramientas se utilizan en este curso para que, justo como lo mencionas, este aprendizaje pues sea interactivo y sea tan atractivo?
9: Bueno, prácticamente es la gamificación. La gamificación es por medio de juegos, juegos pues de lógica, matemáticas, juegos de responder algunas preguntas a tiempo, de concursos, porque muchas veces pues nos gustan los retos, base por base a retos, a experiencias igual, de problemas acopladas a la vida diaria de los estudiantes, a los que ellos se puedan enfrentar. Es una práctica basada igual en problemas, pero bueno, problemas enfocados al contexto de cada uno de los estudiantes, para que ellos pues encuentren una forma atractiva o le encuentren la razón de ser de las matemáticas, que muchas veces las preguntas es, ¿y a mí para qué me van a estudiar? Si desde chiquito yo ya quiero tener una profesión que no tiene que ver con las matemáticas. Entonces pues nosotros los orientamos, y este curso de Explorando los Números pues les va a dar el inicio, los va a encaminar igual en este mundo de las matemáticas.
0: Pues ahí está la invitación para que se inscriban. Recuerden, el curso Explorando los Números. Y también pueden encontrar toda la información a través del micrositio del Centro de Educación Continua y a Distancia, o en redes sociales, Facebook, Instagram, TikTok, los encuentran como CECID, y ahí pueden buscar mucha más información. Y ahora vamos a hablar de otro curso de verano, que también me parece que este tema es un poco complicado a veces para algunos chicos, chicas, y bueno, estamos hablando del curso Verano Dominando la Ortografía y la Redacción, un tema que sin duda también pues es pues de nuestro día a día y que implementamos en absolutamente todo. Incluso con los números a veces decimos nunca los vamos a utilizar, no importa qué carrera desarrollen, siempre se utilizan los números, y en este caso la ortografía y la redacción pues también están presentes en nuestro día a día. ¿Cuándo arranca oficialmente este curso de verano y en qué fecha se va a estar llevando a cabo?
9: Pues bueno, este curso pues prácticamente es igual que el anterior, del 28 de julio al 21 de agosto, en vacaciones, para que lo aprovechen. Este va a tener un horario de martes a viernes de 12 a 15, Explorando los Números desde 9 a 12. Hay quienes, bueno, dicen quiero continuar con mis cursos, y pueden tomar subsecuentemente el de Dominando la Ortografía y la Redacción de 12 a 15 horas. Entonces, de acuerdo a algunos papás, lo pueden tomar como un curso de verano en donde van a fortalecer estas dos áreas y terminan al mismo tiempo. Igual van a tener un descanso para que puedan estirarse, y va a ser un curso igual muy atractivo, como comentas, pues la redacción, la ortografía, parte igual inmerso en la lectura es muy importante, porque pues tenemos que aprender a leer las instrucciones, aprender a darle el seguimiento y tener una buena ortografía. Esto es un punto importante para toda su vida.
0: Sin duda alguna lo es, así que recuerden, también las inscripciones están prácticamente a nada de terminar este 17 de julio, así que para que entremos al micrositio, nos podamos inscribir. Recuerden que prácticamente son los mismos requisitos en todos los cursos, contar con nuestra CURP y hacer el llenado de la solicitud para poder estar inscritos. Y las edades de 11 a 14 años, es decir que para todos los jóvenes, para los papás que están interesados, pues aseguren este lugar. ¿Por qué elegir este rango de edad? Es decir, ¿es más necesario reforzar estas reglas ortográficas por el tipo de dinámicas que se tienen preparadas? ¿Cómo es que también mantenemos a nuestro público cautivo para que no, pues, se aburran durante estas sesiones?
9: Claro que sí, porque esta edad de estos dos cursos, tanto pues explorando los números como de pues dominando la ortografía, porque es la secundaria. Es aquellos que van a ingresar a secundaria, sexto de primaria, secundaria, que requieren reforzarse. Es la etapa de la adolescencia y es en donde se están formando, están generando hábitos que les van a ayudar para su futuro. Y tener unas buenas bases de matemáticas y redacción te va a ayudar a una buena transición a la preparatoria y así subsecuentemente. Entonces, pues muchas veces lo vemos en nuestros usuarios de otros cursos que no tienen estas bases y les cuesta mucho trabajo pues poderse recuperar, poder comprender elementos más complejos como el cálculo, como redacción de otros elementos o la lectura. Todos decimos, bueno, es la edad exacta, es el tiempo ideal, es verano y creo que es una excelente inversión que pueden generar. Y nuevamente, como te comento, lo buscamos hacer atractivo, romper esa idea que se tiene del aprendizaje con miedo que muchas veces en sus escuelas se les da o tienen algunas ideas, y hacerles ver que estas materias son sencillas, que las pueden dominar, y darle la confianza a ellos para que pues bueno se incorporen a su escuela de una forma con confianza y pues dominen los conocimientos.
0: Perfecto, pues ahí está la invitación. Algo que se nos pase a acotar de este curso de ortografía y redacción o del de explorando los números.
9: Pues prácticamente considerar y reiterar que nuestra metodología, por medio de juegos, por medio de aprendizajes, de un aprendizaje significativo, tenemos todos los elementos teóricos, tenemos los docentes, solamente falta que ustedes den el clic para su inscripción, y tenemos muy buenas experiencias anteriormente. Y pues no nada más está cerrado pues a comunidad de Pachuca, sino Mineral de Reforma. Hemos tenido alumnos de cercanos de Zempoala, por ejemplo, de Pasoyuca. El horario da para que vengan los chicos y quizá, ¿por qué no?, tomen los dos y así pues aprovechen este verano.
0: Pues ahí está, si ustedes quieren disfrutar también de una manera distinta estas vacaciones de verano, pues el Centro de Educación Continua y a Distancia sin duda es una gran opción. Sin embargo, hemos llegado al final de esta emisión de Se Dice CECID, esperando que la información que les hemos dado los motive a dar este siguiente paso. Recuerden que pueden consultar toda la oferta en nuestras redes sociales, en Facebook, en Instagram, en TikTok. Nos encuentran como CECID-UAEH. Y de verdad, muchísimas gracias, Lili, por haber estado con nosotros en esta emisión.
9: No, al contrario, muchas gracias por este espacio. La verdad, pues la información vale oro. Y pues qué mejor que invertirlo este tiempo en el futuro de sus hijos, de sus hijas, de sobrino y sobrino, e impulsarlos, ¿no?, a dar lo mejor de sí.
0: Ahí es. La verdad es que sin duda esa es la motivación. Y recuerden que aprender es abrir una puerta al mundo. Nosotros nos escuchamos la próxima semana en una nueva emisión. Hasta entonces, y que tengan una semana llena de aprendizajes sin límites.
7: 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Nos escucharemos la próxima semana en una nueva emisión de Se Dice CECID. 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
5: Son las 11:37.

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6: Son las 11:52.

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6: Son las 12 con un minuto.
7: Temperatura 35 grados centígrados.

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4: Son las 12:18.

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5: Son las 12 con 35 minutos.

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2: Son las 12 con 50 minutos.
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1: Es la 1:02.
2: Temperatura 36 grados centígrados.
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4: Muy buenas tardes, le damos la más cordial bienvenida a una nueva emisión de su programa Interlocución, un espacio que se comparte a través de las emisoras que integran el Sistema Universitario de Medios Autónomos. El día de hoy abordaremos un tema de gran relevancia para nuestro país y nos estamos refiriendo a el gusano barrenador del ganado, una plaga que representa un desafío para la sanidad animal, la producción pecuaria y la economía, por lo que resulta fundamental conocer cuál es la situación actual, las medidas de prevención y las acciones que se están implementando para contener su propagación. Me da gusto saludar y darle la bienvenida al licenciado en Medicina Veterinaria y Zootecnia, Ignacio Bisuet Reséndiz, egresado de la Universidad Nacional Autónoma de México, con diplomados en Gerencia de Salud y Salud Pública por el Instituto de Salud Pública. Además, cuenta con 33 años de servicio en la Secretaría de Salud en el estado de Hidalgo. Licenciado Ignacio, muy buenas tardes, gracias por acompañarnos.
5: Licenciado, nuevamente muchas gracias por invitarnos a este su espacio de difusión. Agradecerle a toda su audiencia que nos escucha. Y pues efectivamente, pues nuevamente temas de interés para servirle aquí a nuestro municipio y a todos los radioescuchas que están pendientes de esta información importante.
4: Efectivamente, doctor, como bien lo comenta, en meses anteriores estuvimos platicando acerca de este tema bastante relevante y el día de hoy vamos a tratar de verificar los datos, las actualizaciones que se han dado en los últimos días para comunicar a la audiencia que nos escucha pues información que se ha generado en las últimas horas. En ese sentido, licenciado, para dimensionar este problema, Senasica pues ha señalado que el gusano barrenador puede afectar no solamente al ganado bovino, sino también a equinos, porcinos, ovinos, incluso perros, gatos y pues alguna fauna silvestre, lo cual ha generado pérdidas económicas importantes para el sector pecuario. En este sentido, doctor, ¿cuál es el principal riesgo económico y sanitario que enfrentamos actualmente si no se logra contener oportunamente esta plaga?
5: Bueno, licenciado, usted atinadamente comentó y los casos que se tienen informados por parte de la, en este caso, de la institución Senasica, mencionó usted un dato muy importante que se refiere precisamente a al ganado mayor. Estamos hablando de ganado, bovinos, toros, toretes, y estamos hablando un poquito de ese tipo de especies, y el dato que está mencionando es precisamente ese, el que se refiere a ganado mayor. Pero, ¿por qué se refiere directamente la institución a esta especie?

0: que precisamente como usted lo acaba de mencionar, es el que interviene dentro de la economía nacional y el que está ocasionando serios problemas, pérdidas importantes en la ganadería, por la problemática que dejan estos gusanos en el asunto de la producción. Estamos hablando de muertes, estamos hablando de erosión de pieles. Entonces, contabilizado esto, licenciado, es un problema serio, ¿sí? Y dado que nosotros en los acuerdos bilaterales que hay entre México y Estados Unidos, sobre todo en la exportación de ganado hacia este otro país, bueno, pues nada entra a Estados Unidos si no está vigilado. Entonces es importante, y sobre todo ese punto que usted mencionó al inicio de la entrevista, licenciado, el asunto de las pérdidas, de los daños que ocasiona a nuestro país este tipo de situaciones de afectación del gusano barrenador a esta especie. Pero también mencionamos, y es algo que quizás no se tenga bien documentado, porque quizás no se tenga el dato como tal de la importancia que puede dejar a nuestro país las pérdidas por la afectación de estas especies. Pero lo dijo también atinadamente el licenciado. Estamos hablando la parte de médica veterinaria, los que nos dedicamos a la medicina veterinaria en particular, pues yo creo que ya tenemos la preocupación de que nos llegan a los consultorios casos de gatos, de perros, bueno, yo en particular ya tengo documentados como casos sospechosos, probables, en cabras, en equinos, en bovinos, en cerdos, en gatos, en perros. Y también dijo algo muy importante usted en el asunto silvestre. Pudiéramos decir que no pasa nada, pero sin embargo, todo lo que son gusaneras, todo lo que son lesiones, aunque sean leves, en cualquier especie, incluso en la humana, es muy probable que las moscas lleguen, detectan inmediatamente una herida y llegan y colocan ahí sus huevecillos, y en menos de 72 horas ya tiene usted una gusanera. Son cavernas, licenciado, que se ocasionan en los animales, son lesiones muy graves y difícilmente su recuperación. Probablemente ya una gusanera en una especie, llámese la que usted quiera, bovino, equino, cabras, de la que usted guste y mande, podemos ver que esas gusaneras en menos de 4 días, 72 horas, ya tiene usted enormes cavernas. Son recuperaciones de tejido en una especie de la que usted quiera y mande, ¿sí? De más de 15 días, 17 días y a veces hasta un mes para recuperación, por ejemplo, en este caso de los perros, que tenemos bien documentados, dado que la gente también quiere mucho a sus mascotas. Entonces, cuando localizamos este tipo de lesiones y empezamos y nos solicitan los tratamientos médicos para la salud animal, pues estamos viendo que estos animales, para lograr de reconstruir todo el tejido dañado por estas larvas, pues estamos tomando esos tiempos arriba de 35, 40, 45 días para una recuperación total de esa especie. Digo, eso lo comento porque son datos que tenemos nosotros desde que entra el caso a nuestros consultorios hasta que damos de alta una especie de este tipo, ¿no? Considerando parte de la ganadería, pues los perros también son parte del ganado, de la ganadería, de lo que nos importa dentro de la salud animal. Y entonces entran también los perros, entran los gatos, entran todos ellos trabajan, los animalitos tienen su chamba, ¿no? Tienen, unos son de protección, otros son de guía, otros son de cuidado, o sea, tienen varias funciones o técnicas los perros dentro de nuestro medio social, y de base a eso, pues también la importancia que le da la gente a cada una de sus mascotas, ¿no?
1: Doctor, como bien lo comenta, bastante importante este tema que nos sigue preocupando actualmente. ¿Cómo comienza este protocolo? Una vez que se detecta ya sea el animal, ¿cómo podemos catalogar este proceso? Mencionaba que estos eran los casos que recibió aquí en Zimapán, eran probables, pero ¿cómo inicia ese proceso?
0: Sí, licenciado, muy buena pregunta. ¿Cómo inicia ese proceso? Para hablar nosotros de casos confirmados, tenemos que empezar, como todo, una situación, como lo dijo usted, un proceso. ¿Sospechan de algún problema? Primero es, bueno, sospechamos de esto. Sospechamos que hay unas gusaneras en nuestras especies domésticas. Y entonces acude el propietario a un médico veterinario especialista o médico veterinario que no es especialista en atención de salud animal, y le dice al médico, ¿sabe qué? Tengo un problema serio en mis animales. No sé si quisiera hacerme el favor de verlo, de revisarlo y de decirnos de qué se trata. Va el médico veterinario, revisa el animal y entonces ve que se tratan de lesiones por larvas, y entonces pueden decir, puede ser un problema de afectación por gusano barrenador. Entonces, de ser un asunto sospechoso por parte de la persona que ignora el procedimiento como tal, entonces le comunica al facultativo que tiene un problema. Y entonces va el médico veterinario, lo revisa y dice, sí, efectivamente hay un problema de gusaneras y puede ser un probable caso de gusano barrenador. Desde ahí ya estamos con el procedimiento, con el proceso, con el protocolo. Después de esto, el médico veterinario, ¿qué tiene que hacer? Bueno, una vez detectado este tipo de lesiones, de problemas, este tipo de gusaneras, entonces se tiene que tomar una muestra de esas larvas. Obviamente tienen que ir en un tubo en un tubo que contenga alcohol al 70%, se colocan allí las larvas, se identifican con todos los datos que debe llevar una muestra para su identificación, el nombre de la persona, su teléfono, de qué localidad es, el número de larvas, de dónde se sacaron las larvas, de la superficie de la lesión, de la parte más profunda. Aquí hay una característica muy importante, licenciado, que las larvas se llama gusano barrenador porque efectivamente barrena, textual, barrena la piel, los tejidos y se incrustan hasta lo más profundo. Entonces sacarlas así como que tranquilamente no es tan sencillo, licenciado. ¿Qué estamos haciendo nosotros ahorita para acabar con las gusaneras en las especies? Estamos aplicando como marca el protocolo de Senasica, que es la que lleva toda esta información. Se colocan, se hacen lavados, lavados quirúrgicos, agua oxigenada, jabón quirúrgico, agua oxigenada, se limpia bien la herida y se colocan precisamente los polvos. Se está trabajando con un polvo que se llama Negasum, autorizado por Senasica. Incluso los está distribuyendo sobrecitos de, parece que son como de 2 gramos, 5 gramos aproximadamente el sobre. Entonces lo están incluso distribuyendo gratuitamente. Hay algunos otros productos que están trabajando que tienen la misma finalidad, ¿sí? Matar las gusaneras en el momento, porque es lo que está acabando con el tejido, es lo que está dañando fuertemente la salud de los animales, y entonces es la urgencia que se tiene que tener en cuanto a salud animal y así el procedimiento como parte del protocolo. Una vez identificadas todas estas muestras, obteniendo este tipo de material, se conserva, se llama a Senasica, se solicita que vengan médicos especializados a recoger las muestras o técnicos incluso especializados ya capacitados en este asunto, y se llevan precisamente para el estudio taxonómico, para ver si efectivamente se trata de una larva. La mosca que deposita esta larva se llama Coclioma hominivorax, pero ese es el nombre de taxonómico de las moscas que ocasionan las larvas de gusano barrenador. Entonces, si Senasica nos dice que esas muestras que se llevaron, esas muestras que están identificadas, esas muestras que tienen prácticamente dueño, entonces ellos entregarán unos resultados en formato oficial donde nos diga que se trata taxonómicamente, efectivamente, de gusano barrenador. Hasta el momento nosotros aquí en el municipio de Zimapán, en la cual estamos alerta, hemos enviado 7 muestras para estudio. Me imagino que están ahorita en proceso, se está desbordando la información porque hay muchos problemitas ya serios. Entonces yo creo que ahorita ya no se dan tiempo de estar haciendo con toda la veracidad y oportunidad la entrega de resultados. Nosotros estamos en espera para poder decir si Mapán tiene tantos casos. En el caso de Miquilpan parece que ya tienen algunos, no sé si ya les tengan informado los casos que hay enviado para estudio, pero ya hablan de algunos casos en diferentes especies de ganado, ¿sí? Nosotros todavía no lo podemos hacer porque no se han entregado esos resultados, se han enviado las muestras y sin embargo seguimos licenciado en alerta, vigilando precisamente todos estos procesos, porque además es parte del trabajo de los médicos veterinarios, es trabajo cotidiano, es solicitud de las personas que nos están haciendo esas peticiones, y entonces estamos alertas, estamos 24 horas, podemos decir que 24/7, estamos al pendiente de todo lo que nos informa la gente y atendiendo precisamente estos casos que son de importancia en la salud pública y en la salud animal, licenciado.
1: Efectivamente, doctor, como bien lo comenta, el control control y la erradicación es el principal medio para prevenir. En este caso menciona que, bueno, se están haciendo diferentes estudios y que se está pues a la espera de los resultados para posteriormente ya definir si son casos positivos. Mencionaba algo importante, la incubación, si me equivoco, corríjame doctor, mencionaba que es alrededor de 4 días.
0: Generalmente desde el momento que llega y ovoposita a los huevecillos la mosca, y desde ese momento estamos hablando que en menos de 3-4 días ya tiene usted una marcada gusanera en esas lesiones que ha tenido el animal, aunque sean mínimas, pero ya tiene usted esas gusaneras. Entonces los periodos de incubación pues no van más allá de 10 días, ¿sí? Que ya tiene esos problemas, y entonces hay tiempo inmediatamente de atender la salud animal si se reporta con oportunidad, licenciado. Sobre todo, ¿para qué? Para que no veamos esas cavernas. No tenemos nosotros aquí una forma de dar a conocer a las personas de qué magnitud son las lesiones que ocasionan, pero bueno, las personas que ya se les han atendido los casos, pues ya pueden hablar de esta situación, de qué manera, cuánto tiempo le tardamos nosotros en entregar un animal que ha sido lesionado, porque le digo, son cavernas, eso es tejido en esas heridas. Pues usted se puede imaginar la cantidad de tejido que está consumiendo cada larva. La larva tiene aproximadamente, bueno, ahorita no he tenido la oportunidad ni siquiera ni el tiempo de tomarle la medida, pero yo creo que tiene de espesor han de ser 3 milímetros y de longitud, licenciado, estamos hablando que tendrán de 0.8 a 1 milímetro de longitud. Entonces son larvas muy grandes y además tienen como espículas y unas pinzas muy adecuadas para consumir el tejido.
1: Gracias, doctor. Para continuar con este programa vamos a ir a un pequeño corte promocional, pero en un momento regresamos.
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11: Es la 1:18.
1: Acabamos de regresar de un pequeño corte, estamos en su programa de interlocución, estamos actualmente con el licenciado en medicina veterinaria y zootecnia, Ignacio Bisuet Reséndiz, quien nos está hablando de un tema bastante renombrado en los últimos meses, y nos estamos refiriendo al gusano barrenador. Hemos estado platicando de algunas cuestiones que se han atendido precisamente aquí en el municipio de Zimapán, y bueno, en torno a ello, valdría la pena recordar también que en México se logró erradicar esta plaga hace más de 3 décadas, gracias a la liberación de moscas estériles, una estrategia considerada internacionalmente como una de las herramientas más exitosas para su control. En este contexto, doctor, ¿por qué esta técnica sigue siendo una de las principales apuestas para combatir el famoso gusano barrenador? ¿Y qué tan cerca estamos de recuperar ese estatus del país libre de esta plaga?
0: Siempre podemos mencionar que cuando se deja de hacer algo, pues vamos a tener ahí algunos resultados, ¿no? En este caso, usted lo dijo atinadamente, 3 décadas, efectivamente se trabajó mucho, México trabajó bastante bien el programa de control y erradicación de gusano barrenador, y estamos hablando de allá de los tres décadas que se estuvieron trabajando, donde se insistió mucho en el control precisamente por los daños y por las mismas solicitudes que hacía Estados Unidos de meter ganado de excelente calidad a ese país, pues entonces se trabajó mucho sobre la prevención y el control, licenciado. Pero se cierra en 1991 la empresa productora de moscas estériles, que nuevamente, ya lo habíamos comentado, estaba en el sureste, se dejan de hacer las acciones y bueno, pues pensamos que no iba a pasar nada, pero recordemos que estos problemas son prácticamente de todo lo que es Sudamérica, Centroamérica, Sudamérica, y entonces no tener estas barreras, estas vigilancias entre las fronteras, nos ocasionan estos problemas. Hoy Estados Unidos está tomando medidas interesantes para evitar precisamente estas gusaneras en su país. Sin embargo, por ejemplo, ¿qué estamos haciendo ahorita nosotros? Hablamos precisamente de la producción de moscas estériles. Ahorita para el mes de junio, no sé si ya esté en operación la producción en la planta que se instaló nuevamente en el sureste, pero donde se pretendía, habíamos comentado, de acuerdo a información que se obtiene de la información que sacan las instituciones, sobre 100 millones de moscas estériles semanales para distribuir en nuestro país para este control. Sin embargo, yo creo que se está viendo que el problema es más delicado, más fuerte, y donde debemos de tomar otra vez las medidas precautorias para evitar estos problemas, licenciado. Entonces, se tenían 100 millones de moscas estériles para distribuir, y parece que ahorita se subió la meta de moscas a producir para 500 millones de moscas para tirar semanalmente y para ver el control de este problema serio de salud pública. Entonces, son las acciones que se deben emprender, son medidas médico-preventivas para la salud humana y para la salud animal. Y estamos hablando de dos instituciones que tienen que ver, en este caso Senasica en la parte agropecuaria y Secretaría de Salud en cualquiera de sus instancias. Puede ser el INS, puede ser el ISSSTE, puede ser Secretaría de Salud y todas las instituciones dedicadas a salud, licenciado.
1: Gracias, doctor. Le agradecemos sus comentarios en ese caso de las autoridades competentes que se están haciendo cargo de estas prevenciones. En el ámbito local, mencionaba también varios ejemplos, doctor, que estaban atendiendo a diferentes tipos de especies. ¿Podría mencionar algún ejemplo de ello y cuáles han sido los casos más renombrados? Los orificios que estábamos mencionando hace un momento, los huecos que causa este gusano barrenador, ¿algún caso que haya sido un poquito más renombrado que otros?
0: Bueno, yo creo que depende precisamente de las especies. El ver las lesiones que ocasionan estas larvas dentro de las especies de salud animal, ya decíamos, todas las especies de salud animal que tienen que ver con la producción domiciliaria, que tienen que ser con vacas, cabras, equinos, caballos, perros, gatos, todas estas especies que son especies domésticas que trabaja nuestra gente con ellas todos los días, llámese en la guardia y protección en el caso de los caninos, en el barbecho incluso con los equinos, ahorita que está de moda las lluvias. Entonces, cualquier tipo de gusaneras, incluso dentro de los instrumentos que pongan en los caballos y que les ocasionen lesiones a estos animales y que descuidemos esas heridas, inmediatamente tenemos los problemas. Estamos hablando de 4 días, estamos hablando de 3-4 días, empiezan las gusaneras, empiezan los problemas serios y ahí está el asunto para atender, licenciado. Entonces, es una situación que debemos de estar preocupados hoy por nuestra ganadería en México y debemos estar preocupados por la salud humana. Tenemos dos responsabilidades a nivel institucional, licenciado. Por una parte está la responsabilidad de lo agropecuario, que es Senasica, y donde se lleva todo lo que es la vigilancia epizootiológica, que no es otra cosa, la palabra media sofisticada, vigilancia epizootiológica, no es otra cosa que información para la acción. Esa es la vigilancia epizootiológica. ¿En qué cosas, en qué parte se lleva a cabo este tipo de situaciones? En que las instituciones, en este caso Senasica, debe estar muy al pendiente de todos estos casos, de todos estos problemas, para evitar precisamente que se nos vayan desbordando este tipo de casos, sobre todo en nuestra ganadería. Todo lo que tiene que ver con ganado mayor, que es de importancia, y sobre todo las pérdidas que ocasiona en cuanto a la economía de nuestro país. Y la otra parte, que es la vigilancia epidemiológica, que tiene que ver con la salud humana y que corresponden a las instancias de salud, llámese IMSS, Bienestar, llámese Secretaría de Salud, llámese LISTE, porque nos pueden llegar estos problemas. Es tan sencillo que estas moscas no ven otras situaciones más que las heridas, y sobre las heridas se van, licenciado. Entonces, es muy importante ahorita estar muy al pendiente de estas dos vigilancias. Y las dos vigilancias no tienen otra cosa rara que hacer más que informar para actuar. Sí, está pasando esto en humanos, tiene un problema de una herida, hay que estar cuidando esas heridas, hay que tratarlas. ¿Quiénes? A lo mejor no conocen las palabras, la gente, la población, no saben qué es una vigilancia epidemiológica, pero sí saben de decir, tiene una herida y tiene gusanos en la... Entonces, el informarnos para actuar inmediatamente, eso es la vigilancia epidemiológica. Hay larvas en una herida de un perro, de un gato, de un caballo, ¿sí? Entonces, se informan. Y esa es la vigilancia epizootiológica, la que tiene que ver con información para la acción en el caso de los animales. Y la otra, ya dijimos, en el caso de los humanos. Dos vigilancias que nos tienen que estar rindiendo frutos para actuar inmediatamente, licenciado.
1: Pues una situación bastante interesante que ha llamado la atención principalmente de las autoridades y de aquellos productores en el ámbito ganadero. Recordemos que, bueno, muchas veces pensamos que se trata de un problema exclusivamente de un problema ganadero, pero no es así, porque ya estamos viendo que esta afectación, esta plaga, se está dando en distintas especies. ¿Qué debería de saber la población en este caso, doctor? ¿Cuándo podemos decidir que sea indispensable acudir al médico?
0: Bueno, muy buena pregunta, licenciado. Creo yo que eso que acaba de comentar, ¿cuándo lo debemos de hacer? Pues yo creo que la población, la sociedad, a pesar de no saber terminología médica, a pesar de no saber de cuestiones de epidemiológicas o epizootiológicas, o no saber de otras situaciones, su trabajo es muy importante. Ya que le diga a la persona, sabe que atienda a mi animal porque no sé qué le pasa, esa parte es lo más fundamental. ¿Sí? Dicen que el informar oportunamente a un caso, a cualquier autoridad o a cualquier medio que se refiera al cuidado, en este caso de la salud, ya sea humana o animal, yo creo que lo más importante es el primer contacto que tiene la gente de un problema para notificarla a quien, dijera el dicho, a quien corresponda, licenciado.
1: Doctor, ya para ir cerrando brechas porque el tiempo apremia, una de las cuestiones que mencionamos o que hemos estado tanto analizando desde la perspectiva de los especialistas, los cuales coinciden en que la detección temprana es fundamental. Una herida sin atender en un animal puede convertirse pues rápidamente en un foco de infección y facilitar la dispersión de la plaga. Una vez que ya detectamos que nuestro animal puede tener un problema, y no precisamente incluso por afectaciones en la piel, incluso nuestras mismas actividades que estamos desarrollando, por ejemplo, con los borregos, cuando se les corta la lana, pues les podemos ocasionar sin darnos cuenta afectaciones en su piel por sobrepasarnos en el corte de las mismas. Estas lesiones pueden afectar también a nuestros animales. Por ejemplo, una mordedura, ya sea de un perro, un arañazo, a lo mejor de un gato, una lesión que nos deje visible una afectación en la piel puede convertirse incluso en un foco de infección si es que no se atiende oportunamente. Para ya ir cerrando, doctor, ¿cuáles serían las tres acciones más importantes que deberían aplicar las personas inmediatamente que les permitiera prevenir la llegada de este gusano barrenador?
0: Primero, yo creo que lo primordial, informar. Información para la acción. Llámese animal o llámese humano. Estamos hablando de la salud, y la salud es algo importante que nos lleva a mantenernos precisamente con esos estándares de bienestar. Entonces, primera acción sería información para la acción. Segunda acción, estar muy al pendiente de lo que usted lo dijo atinadamente. Si voy a hacer alguna actividad personalizada, en este caso el señor de campo va a cortarle la lana al ganado, a sus borregos, y le hace una herida, pues inmediatamente hacerle un tratamiento a esa herida. O la otra, los dueños que llevan a sus perritos al servicio de estética canina, por lo que usted quiere y mande, ya se le hizo una lesión, no queriendo se le hace una lesión por algún descuido, ya tiene usted una herida. En el caso de la psoriasis, ¿no? Estamos hablando de los piojos en los humanos, pues acordémonos que dejan heridas al estar mordisqueando el cuero cabelludo, y por allí puede estar el problema. Le digo, son heridas insignificantes que nos pueden dar estos problemas graves de salud. En el caso de ganado, ¿cuántos animales no vemos mordidos en los municipios y sobre todo en las todos aquellos que tienen que ver con donde transitan en el pastoreo libremente en las dos cuencas de los ríos tan importantes que tenemos, de una parte, en la parte este, la de la Majaque, en la parte poniente, la del Moctezuma. Mucho murciélago, incluso un murciélago infectado, que aparte de las gusaneras que nos puede ocasionar, pues ahí están los problemas de rabia, ¿no? Entonces son pérdidas importantes para nuestra ganadería, es problemas en salud pública. ¿Qué hace la gente luego a veces andar agarrando a los animales que están enfermos? Tratar de curarlos, ¿no? Entonces pueden ir a otros, como comentó usted al principio, a otros tipos de problemas, aparte del gusano barrenador. Estamos hablando de los riesgos para rabia en humanos, por andar manipulando animales que están ¿no? en condiciones que no deben de manejar. El caso de las gusaneras, que es el tema que nos compete el día de hoy. Y entonces es estar al pendiente, licenciado, ¿sí? Entonces, información para la acción, el estar cuidando los animales y acudir inmediatamente al médico. Yo creo que si lo hace más oportunamente, que no nos lleven los animales, que no nos llamen cuando ya los animales ya nos llamen para el juicio final, ¿no? Entonces yo creo que podemos estar trabajando fuertemente. Los médicos veterinarios deberemos estar muy atentos en este quehacer, porque además es de importancia en la economía, de importancia médica y de importancia en el asunto social, licenciado.
1: Doctor, finalmente hemos llegado ya a la conclusión de esta emisión en este programa de interlocución. Hoy platicamos sobre el gusano barrenador, un tema que impacta no solo al sector ganadero, sino también a la salud pública y sobre todo la economía nacional. ¿Algo con lo que se desee despedir?
0: Bueno, pues yo primero darle las gracias, licenciado, la oportunidad que nos da de intervenir en estos temas de importancia en la salud pública, de estar al pendiente, licenciado. Un agradecimiento por parte de ustedes que ven la importancia de difundir este tipo de acciones, este tipo de medidas o este tipo de situaciones que tienen que ver precisamente con la preservación de la salud humana y animal. Y hay que cuidar la ganadería, hay que cuidar nuestro dinero y hay que cuidar nuestra economía y sobre todo la salud de los animales para también nosotros estar en buen estado.
1: Agradecemos la presencia del licenciado Ignacio Bisuet Reséndiz, quien nos compartió en esta ocasión su experiencia acerca del gusano barrenador, las afectaciones, pero también las situaciones que se deben de atender a través de la prevención. Agradecemos también a los compañeros que nos apoyan en los controles de operación en las diferentes emisoras del Sistema Universitario de Medios Autónomos. Se despide al micrófono Eduardo Narváez y nos escuchamos en una próxima emisión.
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5: Es la 1:49.

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8: Son las 2:04.
9: Temperatura 36 grados centígrados.
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Hola, ¿qué tal? Muy buena tarde. Sean bienvenidas y bienvenidos a este espacio de Suma Noticias Radio en esta emisión vespertina. Les saluda con muchísimo gusto Natalia Martínez. Ya son las 2 de la tarde con 5 minutos y es momento de iniciar ya con toda la información que se ha generado en estas últimas horas y este fin de semana propiamente. El acontecer de esta región de la Huasteca Hidalguense, también noticias que pues han conmocionado a la Huasteca Veracruzana y Potosina, algunos accidentes pues graves, que en uno de ellos pues lamentablemente ha perdido la vida un hombre, pero de esto estaremos hablando más adelante. También estaré compartiendo, por supuesto, información que tiene que ver con el pronóstico del estado del tiempo, también información

0: estatal, nacional, así que lo invitamos a que permanezca en esta frecuencia universitaria y pues esté mayormente informado. En este lunes ya 20 de julio avanzan los días en este séptimo mes. Estamos pues ya arrancando también esta segunda parte del año 2026, en segundo semestre también para la universidad, aunque en estos momentos todavía se encuentra en un periodo vacacional. Varios de nuestros compañeros, personal administrativo, profesores de tiempo completo, están teniendo estas merecidas vacaciones y, por supuesto, estudiantes que desde el mes de mayo pues ya culminaron su semestre para continuar con sus estudios, ya sea de nivel medio superior o superior, estarán ingresando ya a sus clases el próximo 3 de agosto, pero pues ya dentro de 8 días, 27 de julio, se estarán ya reactivando las actividades diarias de esta Escuela Superior de Huejutla y de toda la Universidad Autónoma del Estado de Hidalgo, y recibiendo, por supuesto, a los nuevos integrantes de esta familia Garza, nuevos estudiantes, tanto de bachillerato como de licenciaturas, que pues en esta Escuela Superior de Huejutla tomaron a bien esta decisión de continuar sus estudios. Pues a partir del próximo lunes ya vamos a tener algunos estudiantes que estarán conociendo más de la vida universitaria y todo lo que significa formar parte de esta gran familia Garza. Nosotros también estaremos ahí para acompañarlos y también orientarles en esta situación del acontecer universitario. Y pues ya les estaremos dando la bienvenida. Seguramente algunos que nos estén escuchando sabrán que se tienen que ya alistar para estos próximos días, porque pues ya las vacaciones se van a terminar y comienzan en sus estudios en la Escuela Superior de Huejutla, ya sea a nivel bachillerato, medio superior o en nivel superior, en las diversas licenciaturas que se ofertan en esta escuela. Y mientras tanto, pues mandamos muchos saludos también a todo el personal académico de esta escuela superior, a sus directivos también, les mandamos muchos saludos, y por supuesto a nuestros compañeros de esta estación universitaria, que también están tomando estos días merecidos de vacaciones. Muchas gracias, y pues a nombre también de mi compañera Carla Tobar, pues estaremos acompañándole a lo largo de esta semana para compartir más información. Y por supuesto, para iniciar, agradecer por supuesto en los controles de transmisión y de operación a Celia Bautista, también la supervisión de la señal, agradezco a Emanuel Hernández, que también nos acompaña en la planta, en la parte de la supervisión de la planta de emergencia. Entonces estamos en esta parte con ustedes y agradeciendo nuevamente su sintonía encontrándonos en esta semana. Y ahora sí vamos a iniciar con la información. Principalmente, ya lo sabe, comparto con ustedes el pronóstico del estado del tiempo.
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0: Y continuamos ahora con esta información del pronóstico del estado del tiempo, que a su vez retomamos puntualmente de la información que comparte Carlos Francisco Hidalgo Contreras, instructor del Heroico Cuerpo de Bomberos de Huejutla, quien le mandamos también muchos, muchos saludos. Sabemos de su ardua labor y compromiso con la sociedad, entonces compartimos a su vez, replicamos esta información. La temperatura de este día, ya lunes 20 de julio, iniciando pues en esta mañana bastante ya calurosa, como lo hemos percibido en estos últimos días, teniendo al mediodía ya una temperatura de 32 grados con una sensación térmica de 39, y a la hora que usted ya nos escucha, siendo las 2 de la tarde, hasta las 4 de la tarde estaremos teniendo esta temperatura máxima que alcanza ya los 33, 34 grados en diversas zonas de la ciudad, llegando a una sensación térmica de 42 grados. Entonces, aquí sí hacer reiterativa estas recomendaciones de mantenerse hidratado, hidratada, pues revisar también la situación con nuestros integrantes de la familia, bebés, personas enfermas, algunas que tengan que ser asistidas para estar bien hidratadas, hay que tomarlo muy en cuenta. Sensación térmica de 42 en esta tarde, un cielo despejado y soleado. También a las 6 de la tarde estará descendiendo solo un poco la temperatura, 33 grados con una sensación térmica de 40, con un cielo despejado y soleado. Más tarde por la noche, esta temperatura continuará hasta las 9 de la noche, cuando comience a descender un poco, será a los 29 grados, con una sensación térmica de 30, un cielo parcialmente nublado, entonces tendremos una tarde algo calurosa, bochornosa. Y finalmente, para concluir este día, lunes, tendremos una temperatura entre las 10 y las 12 de la medianoche de 28 grados, con una misma sensación térmica, algo muy similar a lo que percibimos el día de ayer por la noche. Entonces, estas son las recomendaciones: mantenerse hidratado, hidratada, y también atender a la población más vulnerable de nuestros integrantes de la familia. También, por favor, no se olvide de sus mascotas, y si tiene oportunidad de ofrecer algo de agua fresca a los perritos que se encuentran en situación de calle, pues no está de más tener una bandeja de agua fresca para ellos, que de verdad lo padecen mucho, y también para las personas en situación de calle. Entonces hay que brindar, si está dentro de sus posibilidades, estas opciones. También hemos visto de repente en algunos locales, en algunas tiendas, algunos negocios de paletas de hielo que llegan a regalar incluso parte de estos productos para pues mantener a la población en un óptimo estado, ya que pues en estas temperaturas, en estas tardes, llegase a presentar algún golpe de calor a algunas personas que no estén pues muy bien hidratadas, pues hay que prevenir cualquier tipo de situación. Y esto pues es un reflejo de lo que se ve también en gran parte de la República Mexicana. Le platico que a pesar de que se pronostican vientos fuertes con rachas de entre 40 y 60 kilómetros por hora en el norte, en Chihuahua, Durango, Zacatecas, San Luis, Golfo de California, Oaxaca, el Istmo de Tehuantepec, también se compone este pronóstico de vientos fuertes en Coahuila, Nuevo León y Tamaulipas, y estará prevaleciendo el ambiente de caluroso a muy caluroso en el norte del territorio nacional, previéndose temperaturas máximas superiores de 45 grados en Baja California, noreste, y pues también en esta parte norte del estado de Hidalgo, como lo caracteriza también esta Huasteca. Así que tómelo muy, muy en cuenta esta información y mantenerse hidratados. Hay que disfrutar de este verano caluroso aquí en la región. Pues bien, después de escuchar esta información del pronóstico del estado del tiempo, vamos a hacer un muy breve corte en esta frecuencia universitaria. Regresamos con más a Suma Noticias Radio.
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8: Son las 2:16.
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Bien, gracias por continuar con nosotros en este espacio de Suma Noticias Radio y comenzamos con la información, como ya lo escuchó, de carácter regional y compartimos justamente lo que mencionaba hace unos instantes al inicio de este espacio de noticias, un fin de semana con noticias lamentables que tienen que ver con accidentes vehiculares aparatosos y que siempre nos cuestionamos y recordamos, ¿no?, lo volátil que es la vida. Primeramente, en un accidente que se presentó a la altura de Ciudad Valles, de un autobús Vencedor que tenía justamente esta ruta Ciudad Valles Tampico, se dirigiría hacia Tampico. Pues aunque se menciona, es la Huasteca Potosina y sale de Valles hacia Tampico, pues sabemos la cercanía y pues esta empresa de autobuses que también tiene presencia en esta ciudad de Huejutla y que muchas personas utilizan justamente para conectar entre estos estados de la Huasteca. Y lamentablemente pues un par de personas que iban en su automóvil particular, en un Nissan tipo Suru, pues se encontraron de forma frontal teniendo este impacto de frente entre el autobús. Pues usted sabe las dimensiones de un autobús Vencedor y pues es que se compara con el tamaño de un Suru, por ejemplo, y pues lamentablemente dos personas quedaron con varias lesiones, ya que quedaron prensados en el automóvil al tener este encuentro de frente entre las unidades. Y a este lugar arribaron cuerpos de emergencia, así como elementos de rescate para atender a los heridos y ser trasladados a los hospitales más cercanos. Se desconoce hasta el momento si de este accidente hubo alguna pérdida humana, pero hasta el momento se tenía la información que únicamente se habían trasladado hacia hospitales para poder ser atendidos y por supuesto las autoridades correspondientes acudieron para el deslinde de responsabilidades. Pues vayan, en estos momentos también no se sabe quién fue el que habrá tenido la mayor el descuido y que haya provocado este accidente, pero pues normalmente es siempre a la mejor o el descuido, se quedó dormido, dio el volantazo o de plano quiso arrebasar por el lado contrario y pues es cuando suceden este tipo de accidentes y específicamente esto que ocurrió en la carretera federal 70 de Tampico, Ciudad Valles, en el lugar conocido específicamente como Calentadores 2, fue el punto de este accidente muy lamentable en el cual varias personas pues terminaron bastante lesionadas. Y también se habló de otro accidente, pero este ocurrió en Tamazunchales, San Luis Potosí, donde un hombre, pues sí, lamentablemente perdió la vida en este accidente, donde tuvo una falla mecánica su camioneta, prácticamente perdió el control de su unidad, de su automóvil, y pues salió disparado de la carretera. Aunque mencionan que esta camioneta quedó sobre una casa, en el techo de una casa, afortunadamente no estaba habitada por nadie, pero lamentablemente el conductor de esta camioneta, pues sí, perdió la vida en este accidente. Muy lamentable que esto ocurrió el día de ayer por la noche y es la información que se ha dado a conocer de esta persona que lamentablemente falleció después de una falla mecánica. También eso hay que tenerlo muy muy en cuenta. Un hombre vecino de San Rafael, de Tamazunchales, San Luis Potosí, y al lugar, aunque Protección Civil llegó al lugar, pues ya no pudieron hacer mucho por este hombre que lamentablemente perdió la vida. Pues hay que manejar con mucha precaución, que siempre hay alguien en casa esperando.
En más información regional, dábamos a conocer sobre una ficha de búsqueda de un hombre de nombre Francisco Hernández, un hombre ya mayor, de 61 años de edad, y pues ha transcurrido esta información y pues ya se ha tenido ya la actualización de lo que sucede con el paradero de esta persona. Y es que hace un par de horas también, después de ser emitida esta ficha de búsqueda, este fin de semana, que este hombre desde el día 12 de julio pues se encontraba en calidad de desaparecido, desapareció en este municipio de Huejutla, que fue visto por última vez. El viernes se dio a conocer que a un costado de la carretera Álamo Tamazunchale, en el tramo de la Reforma, municipio de Atlapesco, también se encontró un cadáver, lo que ocasionó la movilización policíaca. Y fue el viernes aproximadamente a las 18 horas y desafortunadamente se trataba de la misma persona en la cual fue emitida esta ficha de búsqueda. Resultó ser el hombre Francisco Hernández Luis, a quien le apodaban también el diablo, originario de la comunidad de Pilchiatipa, del municipio de Huasalingo. Y después del levantamiento del cuerpo por las autoridades, fue trasladado al CEMEFO, donde permaneció por 24 horas hasta el día de ayer. Ya fue entregado a sus familiares y el día de hoy pues ya se le dio cristiana sepultura, y familiares exigen por supuesto el esclarecimiento de los hechos del desaparecimiento de esta persona, y que al final de cuentas se encontró sin vida, por lo que hacen un llamado a las autoridades para que pues se continúe con la investigación de este lamentable caso.

Y en información más amable, aquí en la región, específicamente en Huejutla, para todos aquellos amantes del fútbol, sobre todo jóvenes y también categorías infantiles, pues el Club Pachuca estará realizando visorías en esta ciudad. Les recuerdo, categorías infantiles y juveniles, esto para formar parte del equipo de los Tuzos, esta es oportunidad. Estas visorías comenzarán el día de hoy y continuarán hasta el día 22 de julio. Se estarán realizando en la unidad deportiva del Tordo, así que pueden consultar las diversas categorías y horarios que estarán teniendo estas visorías aquí en Huejutla para formar parte del Club de Fútbol Pachuca. Estarán en la cancha de la unidad deportiva El Tordo a partir de este día. Continuaron por la mañana, concluyeron a mediodía y también estarán teniendo varias visorías el resto de la tarde, continuando el día de mañana a partir de las 8 de la mañana. Y hay diversos horarios para que lo consulte en varias plataformas de Facebook, principalmente en la página oficial del Club Pachuca, para que lo tome en cuenta. Y si usted sabe que de sus hijos, también algún amigo, familiar, sobrinos puedan formar parte de este club, pues anímelos y no está de más que demuestren su talento y formen parte de este gran equipo que nos representa a nivel estado.

Y en noticias también amables, pero también que nos ponen a reflexionar sobre lo que uno tiene que pasar o enfrentarse para poder desplazarse de una cabecera municipal a las comunidades. Y es que esto es el día a día de muchas personas que todavía se ven afectadas derivado a que pues sus puentes vehiculares, sus puentes que conectaban principalmente caminos principales, cabeceras de diferentes municipios como Xochitlán o como Huautla, pues siguen teniendo estas deficiencias. La construcción de los puentes que se ha hablado por parte de las autoridades estatales y federales, pues se va, pues, digamos, ¿no?, algo lento, y no se ve este avance. Mientras tanto, día a día, pues se tienen que enfrentar al cruce de los ríos, que en estos días también ha tenido algunos cambios por la presencia de algunas lluvias en la región, el crecimiento de los ríos, se han deslavado algunos vados, en fin, todo lo que deben de enfrentar las personas de diversas comunidades. Y pues en esta ocasión, este fin de semana, un video que estuvo rondando por diferentes redes sociales, y es que un sacerdote tuvo que enfrentar justamente este tipo de caminos, pero pues su oficio no detuvo esta misión de llegar a oficiar una boda. Esto ocurrió en Tamoyón, Huautla, y pues se ve abiertamente esta situación, ¿no? A través de una máquina de grandes dimensiones, también conocida como mano de chango, estas retroexcavadoras, pues fue gracias a una maquinaria de este tipo que el párroco pudo trasladarse de un vado a otro para poder cruzar el río y poder llegar a oficiar una boda en Tamoyón, Huautla. Y pues al momento pareciera chusco, pero realmente hay que reflexionar sobre lo que todavía se está enfrentando la situación en diversos puntos de la región de la Huasteca, y uno de ellos sin duda es el municipio de Huautla. En esta ocasión, pues afortunadamente todo salió pues bien, digamos, pero pues sigue siendo un riesgo para toda la población esta situación de no tener un camino seguro, un traslado en óptimas condiciones, con total libertad, y pues tengan que recurrir a este tipo de maniobras. Afortunadamente, pues la boda se hizo, no hubo más remedio, mencionan, que decir sí acepto, ya que el padrecito sí llegó, el párroco, a su punto del compromiso que tenía. Entonces, pues este video que pues nos deja muchas opiniones abiertas, y mientras tanto, pues a seguir esperando al que se vuelvan a reconstruir, a levantar estos caminos, y pues se construyan sobre todo carreteras y caminos dignos para nuestra población de la Huasteca.

Mire, un hecho también algo triste y lamentable es la búsqueda del menor desaparecido en aguas de Río Pánuco. Está en Pueblo Viejo, Veracruz. Varios elementos de rescate y corporaciones de emergencia mantuvieron un intenso operativo en las inmediaciones del Río Pánuco para poder localizar el cuerpo de una menor de edad, quien lamentablemente desapareció desde el día sábado tras ser arrastrada por la corriente. De acuerdo a los primeros reportes, en este trágico incidente ocurrió mientras esta menor de edad se encontraba nadando en compañía de dos compañeras en la zona conocida como el Paso del Humo, perteneciente a la colonia California del mismo municipio. Y tras lanzarse al agua, la menor comenzó a presentar severas dificultades para mantenerse a flote. Y varios de las personas que se encontraban con ella y testigos señalaron que la menor de edad intentó pedir auxilio manoteando de forma desesperada, pero pues fue también la fuerza del río que la sumergió. En cuestión de segundos pues desapareció y ya no pudieron localizarla. Las labores de rastreo iniciaron desde el momento del reporte y se prolongaron durante toda la madrugada del día domingo sin resultados positivos. Y también los brigadistas del Sistema Nacional de Rescate y Emergencias intensificaron las acciones mediante recorridos a pie, también mapeo en las orillas del río con la esperanza de recuperar el cuerpo de esta joven. Y hasta el momento las corporaciones de auxilio continúan desplegadas en la zona en espera de que el afluente devuelva el cuerpo de la menor. Las autoridades locales reiteran y hacen este llamado a la población para extremar precauciones, evitar sobre todo ingresar a zonas profundas del río debido a la peligrosidad de sus corrientes. Y es que este río es inmenso, es impresionante este río, y pues a veces confiamos demasiado en sus habilidades, y si es que sabe nadar, obviamente, y si no, pues ni pensar, ¿no?, en la posibilidad de ingresar en este gran río o en cualquier río. Nunca hay que desafiar la fuerza de la naturaleza, y pues lamentablemente se dio a conocer esta triste noticia de la desaparición de una menor, y pues esto ocurrió en el río Pánuco, en Veracruz.

0: Y por último, en esta información regional, se mantuvo una mesa de coordinación para la construcción de la paz, encabezado por el secretario técnico de la Mesa para la Construcción de la Paz. Esto ocurrió en Xochiatipan, con el objetivo de escuchar y analizar y dar seguimiento a las principales problemáticas del municipio en materia de seguridad y prevención del delito, así como la atención ciudadana. Y en esta reunión participaron representantes de la Secretaría de Seguridad y Protección Ciudadana, también de la Subsecretaría de Gobierno de la Huasteca Hidalguense, del Instituto Nacional de Migración, Seguridad Pública del municipio de Huautla. Estuvieron también participando de la Seguridad Pública Municipal de Xochiatipan, así como las áreas de Juventud Zipina, Juzgado Conciliador y también la Instancia Municipal de la Mujer. Todo ello bajo la coordinación con los tres órdenes de gobierno y seguir fortaleciendo la paz en este punto de la Huasteca Hidalguense. Esto que ocurrió y se dio cita en el municipio de Xochiatipan. Y pues después de escuchar esta información de carácter regional, ya son las 2:35 de la tarde, vamos a hacer nuevamente un breve corte y nosotros continuamos con más información. No se despegue de la frecuencia universitaria.
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14: Son las 2:38.
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0: Muchas gracias por continuar con nosotros. Ya son las 2 de la tarde con 39 minutos y continuamos. Ahora ya lo escuchó muy bien con información universitaria. Y es que, pues bueno, a pesar de que estamos en un periodo vacacional, pues la información continúa. Hay muchas noticias que se siguen dando a conocer. Ahorita le compartimos algunas de ellas y recordar que las actividades se reanudan el próximo 25 de julio y es cuando también comenzarán los cursos de homologación y el próximo 31 de julio será el curso de inducción a la vida universitaria. Así que para todos los que ya saben que son aceptados en esta universidad, que afortunadamente tuvieron este resultado favorable al hacer su examen de admisión, pues ya lo saben, aquí los estaremos esperando con los brazos abiertos, también con los micrófonos abiertos. A nosotros nos gusta mucho escuchar a las y los estudiantes que pues ahora van a ser parte de esta, principalmente de la Escuela Superior de Huejutla. Y también les anunciamos que pueden seguir, y es importante que sigan, la página de Facebook oficial de la Escuela Superior de Huejutla. Así lo pueden buscar, entran a Facebook, se van al buscador Escuela Superior de Huejutla, para que estén enterados de todo lo que la misma escuela está compartiendo sobre este seguimiento, para que tengan un exitoso inicio de semestre y, por supuesto, la vida universitaria. Así que estaremos encontrándonos también en estos cursos de inducción a la vida universitaria. Ahí también ya les están compartiendo información puntual sobre esta actividad que se estará llevando a cabo el 31 de julio para las carreras de enfermería, medicina, derecho y administración. Esto es muy importante para que conozcan principalmente todos los servicios que ofrece la Universidad Autónoma del Estado de Hidalgo, sobre todo conocer e identificar las áreas clave de su formación integral, y sobre todo pueden resolver las dudas y se estarán integrando así ya de lleno a la comunidad universitaria. Esto tendrá lugar en el auditorio de esta misma Escuela Superior de Huejutla a partir de las 9:30 de la mañana para las licenciaturas este 31 de julio. Ahí nos estaremos también encontrando para que conozcan también este quehacer que tenemos, y que también estas cabinas de Suma Radio Huejutla están abiertas para ustedes. Y ahora sí, continuando con más información que se genera desde la UAEH, ya obtuvo una nueva patente sobre tecnología que optimiza el rendimiento automotriz. Les platico sobre esta noticia, y es que la UAEH obtuvo una nueva patente por la creación de un aparato electrolizador automotriz para la producción de gas oxidrógeno y de un método de elaboración de electrodos modificados. Otorgada por el Instituto Mexicano de la Propiedad Industrial, el equipo encabezado por José Ángel Cobos Murcia y Víctor Esteban Reyes Cruz, profesores investigadores del Área Académica de Ciencias de los Materiales del Instituto de Ciencias Básicas e Ingeniería en ICBI, desarrollaron una película protectora que evita la degradación de las celdas y mejora el funcionamiento del motor, al lograr un ahorro de 20 al 25% en el consumo de gasolina frente a las versiones comerciales. Y por ello emplearon óxido de rutenio y de titanio que impiden la corrosión del acero de estas piezas. Además, realizaron modificaciones al diseño del generador que transporta el agua en gas para propiciar la combustión interna. Esto impacta directamente en la independencia tecnológica, debido a que mitiga la dependencia hacia los hidrocarburos fósiles y abate las emisiones contaminantes. Esta innovación representa un abanderamiento drástico en los costos de operación, beneficiando con ello a sectores como el mercantil, también el agropecuario, energético, el farmacéutico, de servicios y, por supuesto, de movilidad. y por otro lado, establece un precedente para el registro de futuras invenciones, así como de líneas de investigación para estudiantes de licenciatura y posgrado. Entre estas resaltan el uso de electrolitos accesibles como el agua salada, la implementación de materiales alternos como el litio y el platino, o el manejo de impresiones en 3D, lo cual permite minimizar el tamaño de las celdas sin sacrificar su eficiencia. Y es preciso señalar que en este proyecto también participaron Kinnick Luis Reyes Morales y Miguel Ángel González López, que son egresados del doctorado de Ciencias de los Materiales, así como José Manuel Ricardo de los Ríos López, empresario de la ciudad de Pachuca, y Miguel Ángel Castillo Rojas, estudiante que realizó una estancia académica en el Instituto de Ciencias Básicas e Ingeniería. Pues estas noticias que sin duda nos da muchísimo orgullo tener esta talla de investigaciones y por supuesto la aportación y patente para nuestra máxima casa de estudios en la entidad. Después de escuchar de toda esta información universitaria, haremos nuevamente una muy breve pausa. No se despegue la frecuencia. Continuamos en Suma Noticias Radio.
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7: Son las 2 con 47 minutos.
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0: Gracias por continuar con nosotros en este espacio de Suma Noticias Radio y vamos a compartir ahora información de carácter estatal y esta específicamente que se generó este fin de semana en la capital hidalguense, particularmente ante una situación, una manifestación que se dio el fin de semana pasado ante la afectación a cientos de transportistas en la ciudad de Pachuca. Esta información que también nos comparten desde Suma Noticias, esta manifestación de forma pacífica que se llevó a cabo el pasado viernes, y pues esta es parte también de la información, los testigos que dan cuenta de sus molestias, el porqué de esta manifestación ante una situación que sin duda pues está afectando principalmente a sus derechos laborales y también humanos al tener esta presión por parte de pues las responsables de estas operaciones de transportistas. Entonces comparto el siguiente testimonio de una de las manifestantes.
1: Durante esos 7 meses nosotros hemos privilegiado el diálogo, pero al ver la verdad una respuesta indiferente de su parte, pues ya estamos desesperados y hemos venido a buscarla a sus oficinas de la empresa y hemos recibido ofensas, intimidaciones por parte de la policía estatal, ya que la resguardan a ella sin antes investigar cómo es la situación. Nosotros tenemos evidencias de que nos debe y ya le dijimos que las notas tenían sello, tienen firma por su personal que ella contrató y dice que eso a ella no le importa. Entonces, en redes sociales publican y nos acusan de extorsiones sin nosotros saber, la verdad, estamos pues nosotros tranquilos porque tenemos con qué demostrar que la empresa nos debe y que las personas que tienen firma, sello y conciliaciones son personas contratadas por ella porque son de su empresa y lo sigue teniendo trabajando. Entonces, si son personas ineficientes, yo no sé por qué aún no los ha, pues sí, despedido, ¿no? La relación laboral fue de 7 años. No, cada semana nos hacía pagos parciales. Entonces, pues el trabajo se nos terminó y la deuda aún siguió. Nosotros ya no tenemos trabajo, ni queremos trabajar con esa señora, la verdad. Nosotros lo que queremos es que nos pague nuestro dinero, porque es un dinero con mucho sacrificio. Habemos familias aquí que solamente dependen del trabajo del transporte. Entonces, la señora también pues nos ha amenazado, así lo tomamos. Porque en una de las reuniones nos dijo, si ustedes me hacen una, yo les hago dos. Si me hacen tres, yo les hago cuatro. Entonces, están de testigos todos los compañeros y que ella se dirige con acusaciones falsas.

0: Esto es parte de los testimonios de quienes estaban quejándose este pasado fin de semana. Perdón, esto ocurrió en Zempoala la tarde del pasado viernes. Los transportistas iniciaron este paro pacífico e indefinido en el fraccionamiento Viñedos, denunciando que la empresa constructora, pues sí, les adeuda más de 4,800,000 pesos y que no ha ofrecido una solución, además que pues aseguran que ninguna autoridad se ha acercado para establecer una mesa de diálogo. Lamentable esta situación para los transportistas que esperan todavía esta solución. Y en más información de carácter estatal, cambiando drásticamente de tema y sobre todo hablando de lo que pues ahora tenemos en estas semanas, en estas próximas semanas, y es que miles de estudiantes en el estado pues ya comenzaron sus vacaciones de verano. Esto dentro del calendario que tiene la Secretaría de Educación Pública, la SEP, luego de concluir el ciclo escolar 2025-2026. Así lo confirmó la SEP, que el periodo de descanso será de 47 días, por lo que las niñas, los niños y adolescentes hidalguenses regresarán a clases hasta el próximo 31 de agosto. El calendario oficial 2026-2027 aplica para las escuelas públicas y particulares incorporadas al Sistema Educativo Nacional, por lo que las fechas también serán válidas para los planteles de esta entidad. Para los estudiantes de Hidalgo, el receso inició oficialmente el 16 de julio, un día después de concluir el ciclo escolar. Y en total, las vacaciones tendrán una duración de 47 días, equivalentes a 6 semanas y 5 días, convirtiéndose en el descanso más largo del calendario escolar. Y es que la SEP estableció que el regreso a clases será el 31 de agosto de este año, fecha en la que arrancará el nuevo ciclo escolar 2026-2027. Y pues papis, mamis, familia, ya saben qué van a hacer con los pequeños en casa o con sus adolescentes en casa. Pues hay que recrear diversas situaciones, replantearse este tiempo, hay que aprovecharlo al máximo. Pues esta es la información estatal. Nosotros continuamos con la información nacional ya para concluir este espacio de Suma Noticias Radio.
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0: En la información nacional que nos comparte nuestra compañera Cecilia Pacheco, nos habla que el Senado ya lista una ley de bienestar animal que busca establecer obligaciones para propietarios de mascotas. Vamos a escuchar los detalles.
1: Cuidar a una mascota podría dejar de ser solamente un acto de buena voluntad para convertirse en una responsabilidad claramente establecida por la ley. La Comisión del Medio Ambiente, Recursos Naturales y Cambio Climático del Senado presentó el proyecto de dictamen para expedir la Ley General en materia de bienestar, cuidado y protección de los animales. La propuesta establece obligaciones concretas para las personas propietarias o poseedoras de animales. Entre ellas se encuentra proporcionar alimentación y agua suficientes, ofrecer espacios adecuados, limpios y seguros, procurar atención veterinaria y permitir que los animales expresen los comportamientos propios de su especie. Además, planea evitar el abandono y protegerlos frente a condiciones climáticas extremas, accidentes y cualquier situación que ponga en riesgo su integridad. El proyecto tiene como propósito reconocer a los animales como seres sintientes susceptibles de apropiación, sujetos de protección y uso por parte del ser humano, al tiempo que promueve un trato adecuado y conservación. También busca desarrollar instrumentos coordinados de política pública en materia de protección y bienestar animal, así como prevenir actos de maltrato, crueldad, sufrimiento, zoofilia y la alteración de sus características físicas con fines estéticos. Otro de los objetivos es fomentar la participación de los sectores público, social y privado para fortalecer una cultura de respeto hacia los animales. La iniciativa está integrada por 6 títulos y 111 artículos y reconoce jurídicamente a los animales como seres sintientes capaces de experimentar dolor, miedo, estrés, placer y bienestar. Y es que las mascotas forman parte de millones de hogares y dependen por completo del cuidado de las personas. Contar con una legislación que establezca responsabilidades claras puede convertirse en una herramienta importante para fortalecer una cultura de respeto y protección hacia los animales, recordando que tener una mascota implica un compromiso permanente con su bienestar y no una responsabilidad que pueda abandonarse con el paso del tiempo. Esta es la información nacional. Regresamos los micrófonos a cabina.
0: Buen día, saludamos con mucho gusto a la audiencia de Suma Noticias Radio en este inicio de semana para compartir información nacional con una penosa noticia, ya que se presume que un total de 34 servidores públicos de 20 instituciones fueron sancionados por faltas graves y no graves, con inhabilitaciones de hasta 20 años y sanciones económicas que superan los 1.8 millones de pesos. Esto fue lo que informó el día de ayer, domingo, la Secretaría Anticorrupción y Buen Gobierno. Las instituciones involucradas incluyen a la Procuraduría Federal del Consumidor, Profeco, también Petróleos Mexicanos y la Guardia Nacional. Del total de casos, 12 corresponden a faltas graves sancionadas por el Tribunal Federal de Justicia Administrativa, derivadas de investigaciones de la Secretaría Anticorrupción y Buen Gobierno. Entre las sanciones de mayor impacto figura la inhabilitación por 20 años impuesta a un trabajador de la Autoridad Educativa Federal de la Ciudad de México, adscrito a la Escuela Secundaria Emiliano Zapata por acoso sexual contra 2 estudiantes en el año 2020. Asimismo, una exfuncionaria de la Secretaría de Economía fue inhabilitada por 15 años y deberá indemnizar con 1.5 millones de pesos por autorizar 10 licencias con goce de sueldo sin contar con facultades para ello. También se sabe que fueron sancionados 4 exservidores públicos de la Secretaría de Agricultura y Desarrollo Rural por irregularidades en el pago de apoyos del programa Producción para el Bienestar. Una exfuncionaria de la Profeco fue destituida, inhabilitada por 10 años e indemnizada por asignarse viáticos de manera indebida. Además, 2 servidores públicos de la Agencia Nacional de Aduanas de México fueron inhabilitados por intentar obtener un beneficio económico durante la revisión de mercancías y 3 trabajadores de la CFE recibieron inhabilitaciones por irregularidades en la verificación de un medidor. Por faltas no graves, la Secretaría Anticorrupción informó que sus órganos internos de control y unidades de responsabilidades sancionaron a personas servidoras públicas de 14 instituciones. Entre las medidas destacan la destitución e inhabilitación solo por 3 meses de un trabajador del CONALEP por acoso sexual a una estudiante, la inhabilitación de un médico del IMSS por realizar procedimientos ginecológicos sin la presencia de un asistente o familiar y por efectuar tocamientos de carácter sexual, y la destitución de 2 integrantes de la Guardia Nacional por presentar licencias médicas sin validez para justificar inasistencias. Entre las diversas sanciones y las restantes incluyen suspensiones y amonestaciones en Pemex, CFE, CONAFOR, SADER, FINAVIEM, Aeropuertos y Servicios Auxiliares, Banco del Bienestar, Banobras, ISSSTE, Secretaría de Economía y CEPOMEX por diversas irregularidades administrativas. Por su parte, la Secretaría Anticorrupción señala que las resoluciones se emitieron conforme a la ley, con criterios de proporcionalidad y gravedad de las faltas, y recordó que las personas sancionadas pueden impugnarlas, mientras que la dependencia defenderá las resoluciones sustentadas en evidencia y conforme a derecho. Hasta aquí la información de carácter nacional. Nosotros continuamos con más en Suma Noticias Radio.

0: pues afectó el camino y que lo mismo que sucede en diversos puntos como Huautla y Xochitlán, pues afecta el paso sobre el río. Y esta es la petición que están haciendo los pobladores de Atempa. Señalan que el derrumbe ocasionó el desvío del cauce del río hacia la zona urbana, por lo que temen que al presentarse un temporal lluvioso, la crecida del afluente afecte directamente a sus viviendas. Están haciendo un llamado urgente, principalmente a su gobernadora Rocío Nale, y también hablan hacia la presidenta Claudia Sheinbaum para que envíen maquinaria pesada y retiren las rocas y tierra que obstaculizan el libre paso del agua, y con el objetivo de evitar una desgracia como lo que ocurrió el mes de octubre del año pasado, que también fueron cientos de personas que se vieron afectadas por la vaguada monzónica del mes de octubre del 2025, que sin duda ya quedará en la memoria de muchas, muchas familias que hasta el momento siguen viéndose afectadas de alguna manera. Esta es la información hasta el momento. Nosotros concluimos con Suma Noticias Radio. El día de mañana también nos estaremos escuchando aquí mismo en la frecuencia universitaria 99.7. Yo los dejo con la programación de Suma Radio Huejutla. Gracias, Cele Bautista, en los controles de transmisión. También gracias a Manuel Hernández en la supervisión de la señal. Se despide al micrófono Natalia Martínez, deseándole que tenga una excelente tarde.
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3: Son las 3 con 6 minutos.
4: Temperatura 36 grados centígrados.
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0: ¿Qué tal? Es un gusto saludarlos a través de la señal del 99.7 de FM Radio UAH Huejutla. Mi nombre es Erika González Domínguez y les doy la más cordial bienvenida a su programa Prevención y Salud. Muchas gracias por acompañarnos en esta producción que se realiza en coordinación con la licenciatura de médico cirujano y cuyo objetivo es ayudarle a mantenerse en un estado de salud óptimo por medio de la prevención. En los próximos minutos le compartiremos información de diferentes patologías, procedimientos y avances científicos que nos sirven para conservar, conocer y mejorar en este sentido. Antes de entrar de lleno con el tema para esta edición, agradecemos a los operadores que hacen posible esta emisión y para todos ustedes que nos sintonizan, compartiremos nuestras vías de contacto. En caso de que tenga alguna duda o sugerencia, nos puede escribir por Telegram y WhatsApp en el 7712-987497 o si lo prefiere, a través de nuestra página de Facebook que es Radio UAH Huejutla 99.7. Para este día, el tema que traemos hasta usted está titulado Biopolímeros y productos naturales en la salud, por lo que es importante saber que los productos o compuestos naturales son moléculas químicas orgánicas sintetizadas por organismos vivos, como las plantas, organismos marinos, microorganismos como hongos. El ejemplo más conocido es la penicilina. Otro nombre que reciben los compuestos naturales son metabolitos secundarios. Generalmente son moléculas pequeñas de unos 3 kilodaltones de peso. Los productos naturales son utilizados por el hombre desde tiempos remotos, los cuales han mostrado actividad biológica como antioxidante, antiinflamatoria, antimicrobiana y efectos anticancerígenos. Dicho lo anterior y para conocer más al respecto, el día de hoy contamos con la presencia del doctor Alberto Vinicio Jerezano Domínguez, quien es químico farmacéutico biólogo, egresado de la Universidad Veracruzana. Realizó sus estudios de maestría en ciencias y doctorado en ciencias químico-biológicas en el Instituto Politécnico Nacional. La estancia postdoctoral la desarrolló en la Universidad Nacional Autónoma de México. Cuenta con experiencia docente a nivel de licenciatura y posgrado de más de 15 años. En su haber tiene más de 20 publicaciones en el área de química orgánica y productos naturales. Además ha dirigido tesis de licenciatura, maestría y doctorado. Dentro de sus múltiples distinciones, recibió mención honorífica del doctorado y es miembro del Sistema Nacional de Investigadores e investigadores. Del 2014 a la fecha es profesor investigador de tiempo completo en la Facultad de Estomatología de la Benemérita Universidad Autónoma de Puebla. Doctor Vinicio, bienvenido y muchas gracias por la oportunidad de esta entrevista.
1: Hola, ¿qué tal? Muchas gracias, Erika. Es un gusto y un honor estar aquí con tu audiencia y pues muy agradecido de esta oportunidad para platicar con ustedes acerca de biopolímeros.
0: Muchas gracias, doctor. Para comenzar, ¿nos puede decir qué son los biopolímeros?
1: Sí, claro que sí. Bueno, como bien mencionabas, es una parte importante de la química orgánica. Estos son macromoléculas formadas por unidades repetidas en la naturaleza. Varias moléculas se repiten constantemente, ahí existen patrones y con esto se pueden obtener diferentes fuentes biológicas con estos biopolímeros que se pueden aprovechar. Estas se producen mediante procesos de la biotecnología que tienen las plantas que nosotros tratamos de emular más adelante. Estos biopolímeros que sintetizan la naturaleza se caracterizan por su biocompatibilidad, que es una parte muy importante de los biopolímeros y que en muchos casos por la biodegradabilidad pueden ser de un gran recurso en el área de la salud. Y como habías mencionado y como es fuera tu programa, pues estos tienen una gran aplicaciones médicas, farmacéuticas y de ingeniería de tejidos, los biopolímeros.
0: Muchas gracias, doctor. Mencionó sobre todo para el área de la salud.
1: Es correcto.
0: ¿Cuál es el impacto de los biopolímeros en esta área?
1: Sí, mira, partiendo de esto, hay una historia personal de mi familia. Mi hija, a la edad de 3 años, tuvo un problema de reflujo vesico-uretral y para esto mandamos a pedir al extranjero un polímero, un biopolímero, que con una técnica de un especialista en urología pediatra, pues implantó. Entonces pues nos empezaron a llamar la atención estos sistemas de biopolímeros como sistemas de liberación tanto de fármacos como de productos naturales, estos metabolitos que son extraídos de plantas medicinales y que pues tienen un gran impacto en la salud. En nuestro caso lo vivimos muy de cerca. Estos biopolímeros son más seguros, biocompatibles, que mencionaba anteriormente, son funcionales en la regeneración de esos tejidos, también en la cicatrización de heridas. Hay casos también, yo creo que cada persona tiene en su familia algún paciente con alguna úlcera necrotizante en paciente diabético. Estas heridas tardan en cicatrizar y los biopolímeros son una buena alternativa para la cicatrización de las heridas, liberando de forma controlada fármacos. Y pues en la fabricación de estos dispositivos médicos, como lo son apósitos que permitan sanar y curar las heridas en pacientes diabéticos. Este impacto de los biopolímeros pues, nos ha llevado a tratar de hacer el uso de ellos, de contribuir y mejorar en la eficacia y los tratamientos en pacientes con heridas que difícilmente sanan, y de tal forma que podamos reducir efectos adversos asociados a materiales que sean sintéticos. Por eso los biopolímeros podrían ser una buena opción.
0: Gracias, doctor. Y bueno, ya nos mencionó incluso algo muy cercano, ¿no? Algo muy familiar. Pero ¿cuál es el biopolímero más utilizado?
1: Pues sí, uno de los biopolímeros más utilizados en el ámbito biomédico pues es el colágeno. El colágeno, como nosotros sabemos, es un biopolímero que se produce abundantemente en nuestro cuerpo y está presente en todos nuestros tejidos, y debido a esta abundancia en nuestro organismo es excelente para su biocompatibilidad y capacidad para favorecer tanto adhesión de células, regeneración celular. Pero bueno, no es el único. También son ampliamente usados otros biopolímeros como el ácido hialurónico, y bueno, en nuestra investigación utilizamos el quitosano. El quitosano es un biopolímero que se obtiene a partir de la quitina de crustáceos, aunque falta todavía un poquito más para tenerlo accesible, más barato y más económico. Tienen una gran aplicación clínica recientemente. Nuestra línea de investigación utiliza al quitosano, también tenemos la carboximetil celulosa, el alginato y también algunos biopolímeros provenientes de las plantas, como lo es biopolímeros de la linaza que recientemente estamos utilizando.
0: Ok, pues muy interesante. Sácame de una duda, doctor. La fécula de maíz, es decir, el almidón, ¿también es un biopolímero? Digo, eso sería para la industria alimentaria, ¿no? Pero bueno.
1: Sí, es correcto. El almidón también se utiliza en algunos dispositivos de investigación de interés médico para sistemas de liberación de fármacos. El almidón también se utiliza como como biopolímero en la fabricación de estos dispositivos médicos.
0: Gracias. ¿Y qué pacientes se están beneficiando del uso de los biopolímeros en el área de la salud?
1: Es grande y gracias a Dios abundantemente que la cantidad de pacientes que se pueden beneficiar actualmente con los biopolímeros. Mencionaba inicialmente que con heridas crónicas, como en el caso de las úlceras diabéticas, que son muy difíciles de sanar, se han hecho estudios y han avanzado mucho para ver si se puede obtener en el mercado alguna de estos biopolímeros para sanar úlceras diabéticas. En las quemaduras también en defectos óseos. De hecho esto es una de las que más se han investigado para la regeneración de tejidos óseos. En el caso de tu servidor, se encuentra en el área de la estomatología o la odontología, también se ha ocupado como membranas o películas para enfermedades periodontales, en lesiones de tejidos blandos o cartilaginosos, en la implantología. Entonces hay bastantes pacientes que se están beneficiando y que se pueden beneficiar más. Asimismo, se utilizan en pacientes que requieren implantes, prótesis, sistemas avanzados de administración de medicamentos, como fue el caso de mi hija, contribuyendo a mejorar la reparación tisular y la calidad de vida de estos pacientes.
0: Incluso ahorita que mencionó lo de pie diabético también, bueno, las úlceras en los pacientes diabéticos, también las úlceras por compresión, es decir, pacientes que están mucho tiempo acostados y sí, que se lleguen a formar esas llagas, también esas, para eso funcionaría también, o ellos también se verían beneficiados.
1: Sí, también se verían beneficiados. Desafortunadamente, esto se ve más en los pacientes geriátricos que llevan mucho tiempo o están mucho tiempo en la cama, la aparición de estas llagas, que luego tienen que utilizar estilete para desdibrar. Hay diferentes usos de los biopolímeros que se pueden apoyar de la medicina tradicional herbolaria. Algunas plantas medicinales pueden tener efectos para sanar estas heridas, y en conjunto con los biopolímeros hay grandes ideas y grandes artículos donde se pueden desarrollar sprays, donde se pueden desarrollar vendajes, películas, para poder conllevar o sanar estas heridas que se generan en los pacientes que llevan mucho tiempo en una posición.
0: Okay, pues perfecto, doctor, la verdad es que está muy interesante este tema. Antes de continuar con biopolímeros y productos naturales en la salud, haremos una breve pausa. Regresamos.
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9: Son las 3 con 19 minutos.
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0: Regresamos a su programa Prevención y Salud. Para quienes nos acaban de sintonizar, hoy nos acompaña el doctor Alberto Vinicio Jerezano Domínguez, quien nos está platicando sobre el tema biopolímeros y productos naturales en la salud. Ya nos explicó lo que son los biopolímeros, el impacto en la salud, además de los biopolímeros más utilizados y los pacientes que se ven beneficiados y potencialmente beneficiados con el uso de estos biopolímeros. Doctor, nos había comentado que son más biocompatibles. Entonces supongo que con ello se puede disminuir el riesgo toxicológico, pero ¿existe algún riesgo de este tipo con los biopolímeros?
1: Sí, bueno, hay que recordar lo que nos enseñaron en parte del área de la salud. Todo es tóxico dependiendo de la cantidad. Si no mal recuerdo, para Celso. Entonces sí existen algunos riesgos, sobre todo en la cantidad. Si bien es cierto que se maneja que existe la biocompatibilidad, esto quiere decir que existe un bajo riesgo de la toxicidad. Hay biopolímeros que se caracterizan por esta alta biocompatibilidad, pero no están exentos de estos riesgos toxicológicos. La seguridad depende de varios factores, como es el origen del material, el método de obtención de estos biopolímeros. recientemente pues están haciendo métodos más industrializados que podrían dejar de lado el grado de pureza, algunos productos de degradación. Ya sabemos que cuando nosotros hacemos unas reacciones existen pequeñas trazas de productos de degradación que son muy importantes, ya que algunas de estas trazas pueden inducir una respuesta de nuestro sistema inmunológico. Hay agentes que la mayor parte de nuestros productos de biopolímeros requieren de una red. Entonces, estos agentes de reticulación pueden conllevar a un mayor tamaño de las redes, que pueden ser, en lugar de benéficas, pueden contrarrestar los beneficios. También la vía de administración de estos biopolímeros, pues la mayor parte pues es tópica, lo más ocurrido es lo tópico, y bueno, si la vía de administración es pudiera llegar directamente a intravenosa, pues eso generaría reacciones inmunológicas. En algunos de estos casos, como ya mencioné, se pueden inducir las respuestas inflamatorias, las reacciones inmunológicas o de citotoxicidad debido a las impurezas o que no hayan sido adecuadamente tratadas en el producto final. Entonces, hay una parte muy importante de la producción de estos biopolímeros que se debe todavía regularizar. Cabe mencionar que aunque hay muchos papers, mucha investigación acerca de los biopolímeros, sí necesitamos más estudios toxicológicos, más en modelos in vivo, y bueno, que todos los productos que se lanzan al mercado después empiezan en fases siempre de estar en farmacovigilancia. Esta parte es muy importante y corresponde a todos los profesionales del área de la salud para llevar a su aplicación clínica. Debemos estar vigilándolos constantemente. Por lo tanto, sí, antes de continuar es indispensable realizar los estudios preclínicos, que generalmente se hacen en modelos murinos, y los clínicos, que evalúen la biocompatibilidad, la biodegradabilidad y el perfil toxicológico conforme a las normas que se manejen internacional, en nuestro caso de COFEPRIS.
0: Muchas gracias, doctor. Y bueno, ¿y sus investigaciones cómo han contribuido al conocimiento de la actividad de los biopolímeros en la salud?
1: Sí, es correcto. Esta investigación, como ya sabemos, casi todos queremos encontrar el hilo negro de algo y volvernos famosos, que nos den el premio Nobel, pero la verdad es que la investigación es multidisciplinaria, como en química, en ciencias de materiales, biología, farmacología, en ingeniería. Entonces, cada vez que hacemos esto multidisciplinario, nos abren los ojos a algunos compañeros y decirle, pues sabes que te falta esto, te falta esto otro, no podemos avanzar por esto y por esto, porque hay que ir haciendo todo metódicamente. Pero esta misma investigación multidisciplinaria ha permitido que nosotros comprendamos mecanismos mediante los cuales los biopolímeros interactúan con las células y los tejidos. Nuestras investigaciones parten desde cómo formulamos a hidrogeles, películas, cómo algún componente puede modificar propiedades de físico-químicas, hasta los estudios in vitro, los modelos preclínicos, modelos de inflamación y ensayos clínicos que esperamos estar próximamente en colaboración con el Hospital Universitario de la Universidad, estar haciendo algunos estudios clínicos, ensayos clínicos, que demuestren la capacidad para promover la regeneración tisular de algunos de nuestros biopolímeros, modular la respuesta inflamatoria y ver cómo actúan en la liberación controlada de fármacos. Esto pues lo hemos hecho a través de diferentes métodos, como es el HPLC, donde nosotros podemos ver cómo va liberando el fármaco, la caracterización de algunos de estas películas, como en el microscopio electrónico de barrido, de tal forma que todos estos nos sirvan como un andamiaje de entrega de los productos naturales que nosotros tenemos interés que se conviertan en algún fármaco, en el tratamiento, en este caso de fiebre o el tratamiento de las úlceras diabéticas. Y bueno, pues de poquito en poquito, multidisciplinariamente, en conjunto con todos nuestros compañeros, que son del Politécnico, de la UNAM, de aquí mismo, de la UAP, de la Universidad Veracruzana, tenemos bastante contacto y algunos estudios, pues estamos avanzando ampliamente en el conocimiento sobre la relación de la estructura y la actividad de estos biopolímeros en el área de la salud.
0: Muchas gracias, doctor. ¿Y hacia dónde se dirige la investigación en esta área de los biopolímeros?
1: Sí, es bastante la cantidad de biopolímeros que se estudian, pero se orientan principalmente al desarrollo de estos biomateriales que sean inteligentes, multifuncionales, con esta capacidad que tiene por su estructura que se repite y que puede moldearse al placer del investigador, pues se puedan tener propiedades adaptativas dependiendo de la aplicación en la medicina personalizada. Hasta para cada paciente podríamos tener un material diseñado para él. Entonces, entre las principales líneas de investigación que se destacan en estos biopolímeros activos, pues es utilizarlos como el andamiaje para los productos naturales, en este caso es lo que más nos interesa, pero van hacia el desarrollo de materiales inteligentes que puedan responder ante estímulos fisiológicos. La incorporación recientemente más abundante de estos materiales es la incorporación de nanopartículas, de metales, de compuestos terapéuticos para optimizar la liberación de estos medicamentos, así como en la bioimpresión tridimensional. Algunos de estos biopolímeros se están utilizando para poder utilizar estas maquinitas que utilizan como los plastiquitos y generan un muñeco. La bioimpresión tridimensional de estos tejidos se están utilizando estos biopolímeros para los tejidos, el tamaño del defecto del hueso o del implante, en el caso de la odontología del implante. Hacia allá van dirigiéndose cada vez más personalizado a lo que se necesita, y bueno, este interés pues va creciendo afortunadamente en varios grupos de investigación que se están volcando o están yéndose hacia estos biopolímeros obtenidos a través de fuentes renovables, amigables y que sean sostenibles y que de menor impacto con la naturaleza, y que bueno, hacia esa parte van en las aplicaciones clínicas de estos biomateriales, estos biopolímeros.
0: Gracias, doctor.
1: Ok, sí, pues que los invitamos a todos los investigadores de diferentes áreas que podemos convivir multidisciplinariamente, porque en mi experiencia hasta mecatrónicos hemos tenido varias puntos de vista que decíamos no lo habíamos pensado en esta forma. Trabajamos con biólogos, a pesar de que somos QFBs, los biólogos tienen otra forma de pensar. Biólogos, biotecnólogos, había mencionado los mecatrónicos, ingenieros también. Entonces los invitamos a que hagan un trabajo en conjunto multidisciplinario con el fin de poder obtener y desarrollar estos biomateriales con una aplicación clínica deseada en el futuro.
0: Gracias, doctor. Bueno, ¿algo más que quisiera agregar para nuestros radioescuchas?
1: Pues invitarlos a los que quieran los que estén en preparatoria y que quieran estudiar una carrera afín, la biomedicina, la medicina, el área de la investigación está ansiosa de tener investigadores en todo el mundo. Debería de estarse incentivando cada vez más la investigación, pero en el área de la biomedicina aún falta mucho más que investigar, que explorar, y entonces pues esperamos que algunos estudiantes puedan voltear a ver esta parte de los biopolímeros como una alternativa más adelante en su práctica clínica.
0: Muchas gracias, doctor. Y también que haya suficientes recursos para desarrollar la investigación, ¿no?
1: Sí, es correcto. Esa parte, pues, es increíble conforme vas viendo en otros países todo lo que se le destina del PIB para la investigación. Hay un, ahorita que está en el Mundial, hubo una comparativa ahí en los del SNI, todo lo que se le designa para el del PIB a los deportes, versus todo lo que se destina del PIB a la investigación en varios países, y pues México es uno de los que podría aumentar el destino de ese porcentaje de PIB, aumentarlo un poquito más.
0: Sí, doctor, estoy completamente de acuerdo con ello. Pues bueno, estamos por finalizar este programa recordando a nuestros radioescuchas que este día tuvimos la oportunidad de conocer más sobre los biopolímeros, su impacto en la salud, el cual es el más utilizado, además de los pacientes que se están beneficiando ya con el uso de estos biopolímeros, además que el riesgo toxicológico que pudieran tener, que sabemos que nada es inocuo, pero es al menos el riesgo es menor. Además nos actualizó sobre la investigación que se lleva a cabo hoy en día para en un futuro, esperemos no lejano, estén al servicio de todos los pacientes. Para ello recibimos con mucho gusto al doctor Alberto Vinicio Jerezano Domínguez, a quien nuevamente agradecemos que nos haya compartido sus conocimientos y experiencias sobre este tema de gran importancia en la salud pública de México y el mundo. Doctor Jerezano Domínguez, esperamos que en alguna otra oportunidad pueda nuevamente acompañarnos en Prevención y Salud. Muchas gracias.
1: Muchas gracias, Sofía.
0: Nuevamente agradecemos a nuestro invitado y a usted por habernos acompañado en esta ocasión. Recuerde que si quiere revivir lo que hemos platicado en esta edición, pueden buscar la página de Facebook de esta emisora, que es Radio UAH Huejutla 99.7, donde estaremos compartiendo el video de este programa. Además, puede escuchar la retransmisión los martes en la madrugada. Mientras tanto, nos despedimos, nos reencontramos el próximo lunes y no lo olvide, la investigación y el conocimiento aplicados mejoran nuestra calidad de vida. Hasta la próxima.
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9: Son las 3:35.

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1: Hola, gracias por llamar. Estás hablando al número de Fali. Deja tu mensaje.

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5: Son las 3 con 48 minutos.

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6: Son las 4 con 3 minutos.
7: Temperatura 36 grados centígrados.
8: Bienvenidos a NSC Radio, el espacio donde la ciencia, la tecnología y la cultura se conectan contigo. Este es un proyecto de la Asociación de las Televisiones Educativas Iberoamericanas, ATEI. Yo soy Víctor González y te invito a que escuchemos juntos las noticias más relevantes de Iberoamérica y el mundo. ¡Comenzamos! Investigadores mexicanos recibieron la patente de un nuevo fármaco para tratar el dolor con base en ingredientes más seguros y naturales extraídos de la granada verde. Escuchemos el reporte desde la Universidad Autónoma del Estado de Hidalgo, en México.
9: La Universidad Autónoma del Estado de Hidalgo continúa destacando en el ámbito de la investigación científica y tecnológica, luego de que las investigadoras Mirandeli Bautista Ávila, Claudia Velázquez González y Minardo de la O. Arciniega obtuvieran el título de patente MX-432634, otorgado por el Instituto Mexicano de la Propiedad Industrial, por el desarrollo de una composición farmacéutica con efecto antinociceptivo.
10: Mire, se trata de una composición farmacéutica con efecto antinociceptivo, es decir, que ayuda a disminuir el dolor.
9: La investigación se enfocó en encontrar tratamientos alternativos y naturales para ayudar a mitigar el dolor mediante una nueva composición farmacéutica que apuesta por soluciones innovadoras y menos invasivas para las y los pacientes.
10: Lo innovador es que combina un extracto de cáscara de granada verde, obtenido después de probar el efecto de tres variedades distintas de granada de Tasquillo Hidalgo, con ácido acetil salicílico, que es el principio activo del famoso medicamento aspirina. Lo especial es que en modelos animales encontramos que esta combinación no solo es efectiva, sino que muestra un efecto sinérgico, es decir, que los dos componentes potencian su acción mutua.
9: Entre los beneficios de esta patente destaca el aprovechamiento de compuestos de origen natural para el desarrollo de tratamientos con potencial terapéutico.
10: Mira, el principal beneficio es la posible reducción en la dosis de antiinflamatorios no esteroideos, como la aspirina. Además, el extracto de granada cuenta con propiedades antioxidantes y antiinflamatorias adicionales, lo que podría contribuir a un efecto protector del estómago y otros órganos, ofreciendo un tratamiento más seguro y natural, aunque esa parte, la comento con reserva, aún no hemos estudiado ese efecto en particular con nuestras muestras.
9: De esta manera, la Universidad Autónoma del Estado de Hidalgo reafirma su papel como una institución comprometida con la generación de conocimiento científico y la búsqueda de soluciones que integren naturaleza y farmacia en favor de la salud pública.
10: Bueno, queremos enfatizar que la investigación en productos naturales puede ofrecer soluciones innovadoras y más seguras para el manejo del dolor. Yo creo que la ciencia y la naturaleza pueden complementarse para mejorar la calidad de vida de las personas. Además, este trabajo nace del esfuerzo de un equipo dedicado y del compromiso de vincular la academia con la salud pública. Y tengan por seguro que nosotros seguimos trabajando para que estas innovaciones lleguen a beneficiar a toda la sociedad.
9: Para el Noticiero Científico y Cultural Iberoamericano, desde la Universidad Autónoma del Estado de Hidalgo, México.
8: Un grupo de vecinos decidió organizar

0: utilizarse para recuperar los suelos degradados de un terreno común que hoy sirve como punto de encuentro donde se da el intercambio de saberes, además de producir sus propios alimentos.
1: Lo que antes era un terreno estéril, hoy se convierte en un punto de encuentro donde la comunidad se une para producir sus propios alimentos.
2: Soacha es uno de los municipios que enfrenta grandes desafíos en manejo de residuos y acceso a espacios verdes. Iniciativas comunitarias comienzan a responder a esta problemática creciente. Desde agosto de 2024, en el barrio Altico de la Comuna 6, un grupo de vecinos decidió transformar esa realidad desde la raíz, recuperar la tierra y cambiar la relación con los residuos.
3: Se están beneficiando las personas del conjunto, que también les gusta esto de la jardinería, y por fuera estamos haciendo alianzas con gente de otras localidades para que vengan a dar también sus conocimientos. Entonces también se está beneficiando gente de otro territorio y gente de este territorio también se está empezando a apropiar, está creyendo en que las huertas también es un resultado de la resistencia. Como vemos acá, este es un terreno arcilloso. Entonces acá vemos la resistencia de una planta que está creciendo. Entonces la idea es que toda Soacha implemente estos espacios y no dejemos los desechos orgánicos a la basura, sino le hagamos un buen proceso.
2: Lo que inició como un lote no fértil, hoy es una huerta comunitaria que involucra más de 120 personas de manera directa. A través del compostaje en pacas, residuos orgánicos del sector se convierten en abono, cerrando un ciclo que reduce la contaminación y fortalece la seguridad alimentaria. Además de la siembra, el espacio se ha consolidado como un escenario de formación con talleres y encuentros que ya impactan a más de 150 personas entre Soacha y Bogotá.
4: Trabajar por la recuperación del espacio, por la autonomía alimenticia, el tema de trabajar recuperación de la tierra, como recuperar desechos orgánicos, el tema de venir pues a apoyar un tema que es social, que a futuro nos planteamos poder darle muchos alimentos a la gente, pues a cambio de sus desechos, pero entonces no es que solo sea a cambio de eso, sino que ellos vengan a trabajar, cuiden el espacio y que este sea un espacio para que las comunidades puedan reunirse más allá de sembrar, de que sea también un espacio de interacción social.
2: Este modelo plantea una alternativa replicable en otros sectores, transformar residuos en vida, recuperar suelos degradados y reconstruir el tejido social desde lo colectivo.
1: En menos de un año, el suelo de este territorio ha mejorado sus condiciones físicas y químicas, lo que le ha permitido a la comunidad de este sector cosechar sus propios alimentos. Informó Lady Tavera, Soacha 13.
0: Los océanos del mundo y las especies que los habitan están en crisis por la sobreexplotación, la contaminación y la fragmentación de sus ecosistemas. NCC entrevistó a un investigador del Instituto Scripps de Oceanografía que propone que para hacer una conservación más eficiente de los mares es necesario fortalecer la comprensión pública de la situación que atraviesan, además de impulsar nuevos proyectos de ciencia ciudadana.
5: Los mares y océanos son clave para el desarrollo de la vida en la Tierra. Es por eso que el investigador del Instituto de Oceanografía Scripps, Octavio Aburto, nos habla de las actividades humanas que están degradando los ecosistemas marinos y costeros en el Golfo de California, en México. Según el experto, estas se dividen en acciones indirectas y directas.
6: Y esas actividades directas es, una, estamos sobreexplotando los ecosistemas, la naturaleza. Por ejemplo, la pesca, si sacamos más peces de lo que se reproducen, pues básicamente es una sobrepesca. Muchos de estos bosques de manglares se han eliminado, se han cortado estos árboles para poner granjas camaronícolas. También se han cortado estos árboles para poner otros cultivos.
5: A ello se agrega el desarrollo hotelero que no es sustentable y el tratamiento deficiente de aguas negras que transportan metales pesados y residuos farmacológicos.
6: Entonces, todo esto está afectando a las especies de manera directa, ¿no? La sobreexplotación, la contaminación y la fragmentación de hábitat.
5: Y en cuanto a las acciones indirectas, el cambio climático no da tregua. El océano está absorbiendo el 30% de los gases de efecto invernadero de la atmósfera. Esto aumenta la temperatura y acidifica los mares, lo que cambia el rango de distribución de especies y provoca que su reducción se vuelva inminente. En el caso de la acidificación, esta logra generar un efecto desintegrador en cualquiera de los organismos vivos que alcance. Frente a esto, las autoridades han implementado leyes y normas. Sin embargo, aún falta mucho por hacer. Desde la ciencia, los expertos sugieren una mayor alfabetización sobre el tema, además de proyectos de ciencia ciudadana.
6: Somos 2/3 partes mares mexicanos y en los libros de texto aparece menos de 1% las costas y los mares. Entonces, la ciencia está empujando por una mayor alfabetización oceánica para que niños y jóvenes desde edades tempranas entiendan por qué es importante cuidar al mar, cuidar el océano y cómo mucho de lo que vemos en la tierra se vincula al océano.
5: Democratizar estos saberes puede marcar la diferencia en la creación de estrategias que beneficien de manera colectiva y, por otro lado, que sea de conocimiento común que, sin importar la latitud, nuestras acciones también tienen un impacto en los ecosistemas. Para NSC Iberoamérica, Denis Godínez.
0: Las autoridades de Colombia y España ratificaron su compromiso con la transición energética expresado mediante la firma de un memorando de entendimiento durante la primera conferencia para la transición más allá de los combustibles fósiles.
7: Sara Agüese, vicepresidenta tercera y ministra para la transición ecológica y el reto demográfico de España, y Edwin Palma, ministro de Minas de Colombia, firmaron la prórroga por 3 años de un memorando de entendimiento para la transición energética justa y la descarbonización del sector energético. El documento firmado en la ciudad caribeña de Santa Marta durante la primera conferencia para la transición más allá de los combustibles fósiles extiende el memorando que habían suscrito ambos países en Madrid en 2023. Esta iniciativa busca hacer los mayores esfuerzos por establecer un marco de cooperación para el beneficio mutuo en el campo señalado, detalló el Ministerio para la Transición Ecológica y el Reto Demográfico de España en un comunicado. El objetivo es incidir en energías renovables, la mitigación y adaptación al cambio climático, las políticas de transición justa, la movilidad sostenible, el almacenamiento de energía y otras áreas que ambos signatarios determinen conjuntamente, agregó la información. La colaboración entre ambos países estará centrada en el intercambio de conocimientos e información, en la promoción de la investigación y el fortalecimiento de capacidades, así como en la evaluación de la movilización de recursos financieros y de proyectos conjuntos.
0: Es hora de un corte de estación. 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

0: Son las 4 con 16 minutos.
1: Bienvenidos a NSC Radio, el espacio donde la ciencia, la tecnología y la cultura se conectan contigo. Este es un proyecto de la Asociación de las Televisiones Educativas Iberoamericanas, ATEI. Yo soy Víctor González y te invito a que escuchemos juntos las noticias más relevantes de Iberoamérica y el mundo. ¡Comenzamos! Una preocupación creciente en el mundo es la contaminación por microplásticos que ya están presentes en todos lados. Desde el fondo del océano hasta la cima del Everest, soplando en el aire, fluyendo en los ríos e incluso, según los hallazgos de un científico mexicano, dentro del tejido de especies que consumimos. Escuchemos este reporte de la Universidad Autónoma de Tamaulipas.
2: El doctor Leonardo Uriel Arellano Méndez, investigador del Instituto de Ecología Aplicada de la Universidad Autónoma de Tamaulipas, destacó el proyecto de investigación que actualmente desarrolla, enfocado en el estudio de los microplásticos y su impacto en los ecosistemas acuáticos. El investigador señaló que se ha detectado una creciente contaminación por microplásticos en diversas lagunas de la región, situación que ya se ve reflejada en las especies acuáticas destinadas al consumo humano, lo que representa un riesgo tanto ambiental como para la salud pública.
3: El problema que se está generando a partir de los microplásticos, por toda la contaminación que estamos generando como población y que, bueno, pues ya está viendo reflejada en las lagunas costeras, sobre todo a nivel de sedimentos y principalmente en las zonas de playa. Y, bueno, uno de los grandes problemas que tenemos ahorita con ello es que también estamos viendo que las especies de consumo ya están presentando también microplásticos en su carne.
2: Explicó que los plásticos de uso doméstico como bolsas y envases, al degradarse por la acción del sol y el agua, se fragmentan en partículas microscópicas que terminan en ríos, lagunas y otros cuerpos de agua. Estas partículas son ingeridas por especies comestibles, incorporándose a la cadena alimenticia.
3: Así es, fíjate que son precisamente estas tan famosos plásticos de un solo uso, principalmente las botellitas de agua, el que no sepamos que no debemos de tirarlas o generar lo menos posible de ese tipo de basura, lo que son las bolsas de plástico, estas que, bueno, ya se supone que están prohibidas. Todo ese tipo de basura, a fin de cuentas, con el sol, se van degradando y se van haciendo cada vez más pequeñas, y bueno, llega un momento en que llegan a través de los ríos, de las descargas de agua urbanas, que empiezan a llegar hacia las zonas de las lagunas costeras.
2: El doctor Arellano Méndez subrayó la importancia de generar conciencia sobre el uso responsable del plástico, así como de fortalecer la investigación científica para comprender el alcance de esta problemática y proponer estrategias que contribuyan a la protección de los ecosistemas, pero también al bienestar de la sociedad. Informó desde la Universidad Autónoma de Tamaulipas, en el noreste de México, Juan Carlos Lara.
1: Vamos a dar una vuelta por la región chilena de Coquimbo, donde un profesor de la Universidad de La Serena colecta flores para un herbario con más de 40.000 ejemplares, y lo hace en el desierto de Atacama, lo que confirma que basta con que llueva para que la vida florezca.
4: En la región de Atacama ocurre un fenómeno único. Cuando hay precipitaciones, el desierto florece. Y afortunadamente, en la región de Coquimbo también podemos ver parte de ese maravilloso desierto. Así que tomamos nuestras cámaras y acompañamos al profesor Francisco Esqueo del Departamento de Biología de la Universidad de La Serena para colectar algunas flores para el herbario.
5: Estamos al lado del puente Juan Soldado, dentro ya de la comuna de La Higuera, y en el mar está la famosa área protegida, archipiélago de Humboldt, que llega hasta acá, de hecho un poco más al sur, que va 50 kilómetros al interior, incluyendo la isla Pájaro. Y uno en el mar puede ver los pingüinos, los chungungos, pero acá estamos viendo el desierto florido costero, que incluye una tremenda diversidad de plantas. El desierto florido del interior, el típico entre Vallenar y Coyapó, dura mucho más poco y son esencialmente geófitas, plantas con bulbo y plantas anuales. Pero acá la diversidad, como digo, va desde todos los grupos taxonómicos, la diversidad taxonómica es gigantesca, o filogenética, digamos, muchas historias de vida que se reúnen en un solo lugar.
4: Las lluvias de invierno gatillan esta explosión de vida. crecen plantas que atraen a polinizadores, mostrando una amplia diversidad en la zona. En este hermoso lugar podemos encontrar lucumillo, azulillo, añañuca o la astromelia magnífica, especie que el profesor tomará una muestra.
5: Dentro de estas especies invasoras nos encontramos con la astromelia magnífica. Vamos a tomar una muestra para el herbario, 20, 40 centímetros. No matamos la planta, solo sacamos una pequeña sección con una, quizás dos ejemplares, sí. Pero estas muestras son importantes para la determinación. Luego vamos a prensarla y como son pétalos muy delicados, Francisco nos va a ayudar ahí. Vamos a poner una hoja de diario. Hay que pensar de que esto va a quedar en un herbario y va a ser una imagen en 2D.
4: Y así seguimos recolectando plantas que después serán parte del herbario que conserva más de 40.000 ejemplares de todo el país. Por eso es importante estar atento a cada detalle.
5: Antiguamente no habían fotos, así que obligatoriamente había que tener las muestras para saber lo que era. Pero aún con las fotos no son capaces de guardar todos los rasgos, los caracteres de las plantas.
4: Estas salidas a terreno de los investigadores e investigadoras es crucial para el cuidado, prevalencia y conservación de las especies de plantas que habitan en este ecosistema y que solo aparecen en épocas de lluvia, formando parte de uno de los desiertos más áridos pero llenos de vida del planeta.

0: Los que tenemos mascotas sabemos que haríamos lo que fuera necesario para que estén bien. Alimentación, cuidados y, por supuesto, atención veterinaria especializada. Pero en la Clínica Veterinaria Municipal de la Ciudad Boliviana de Cochabamba ofrecen además servicios de alta calidad, a bajo costo y hasta atención médica gratuita para los animales callejeros.
1: La Ciudad Boliviana de Cochabamba inauguró la primera clínica veterinaria pública del país, un centro que ofrecerá atención médica a bajo costo para mascotas y servicios gratuitos para animales callejeros y aquellos bajo el cuidado de organizaciones de protección animal. La Clínica Veterinaria Municipal de Mascotas comenzó a funcionar la semana pasada como una iniciativa de la alcaldía para facilitar el acceso a servicios veterinarios a familias con recursos limitados. Entre las prestaciones se incluyen consultas, procedimientos médicos e intervenciones quirúrgicas, además de programas de atención para perros y gatos en situación de calle. Las autoridades destacaron que el proyecto busca mejorar el bienestar animal y contribuir a la salud pública mediante campañas de esterilización y tenencia responsable de mascotas. El jefe del Centro Municipal de Zoonosis de la Alcaldía de la Ciudad Boliviana de Cochabamba, Diego Prudencio, declaró:
2: que es la primera clínica pública veterinaria con todas las regulaciones, con todos los pasos procedimentales y con todos los contextos legales necesarios para poder acoger a estas poblaciones vulnerables. Hablamos de las personas que no tienen los recursos necesarios como para poder dirigirse a un centro veterinario privado, y nosotros vamos a dar esta plasticidad. Además de ello, vamos a dar servicio gratuito a los perros sin propietario, por razones obvias, ellos no hay quien pueda hacer el registro por estos animales. Vamos a hacerlo gratuitamente también, sin ningún tipo de proceso, para las organizaciones de protección y defensa animal.
1: Según estimaciones municipales, en Cochabamba viven alrededor de 350.000 perros y gatos, por lo que la clínica también apoyará las políticas de control poblacional animal y la prevención de enfermedades como la rabia. La iniciativa forma parte del programa Servicio Universal de Mascotas, que pretende consolidar un modelo sostenible de atención veterinaria pública en el municipio.
0: Vamos ahora al otro lado del mundo, donde robots agrícolas trabajan los campos algodoneros en China. Y el reporte es de Noticias Xinhua.
3: Los campos de algodón en el norte de Xinjiang, noroeste de China, están entrando en un periodo clave de crecimiento y gestión. En la prefectura de Shanxi se están implementando robots agrícolas inteligentes en operaciones de cultivo de algodón a gran escala, lo que marca un cambio hacia la agricultura impulsada por inteligencia artificial. Desarrollados con tecnología de inteligencia artificial y asistidos por el sistema de navegación por satélite Beidou, estos robots inteligentes pueden operar de forma autónoma en entornos agrícolas complejos. Son capaces de realizar múltiples tareas, incluyendo fumigaciones de alta precisión, deshierve y cosecha del algodón. El robot puede ajustar dinámicamente la fumigación según el crecimiento del algodón y las condiciones del campo. Esto mejora la eficacia de los pesticidas en un 30%, reduce los residuos y la contaminación, y ayuda a los agricultores a reducir costos y aumentar sus ingresos. Las máquinas pueden ajustar sus operaciones en tiempo real, según las condiciones de crecimiento del cultivo y el entorno del campo, lo que permite la aplicación precisa de insumos agrícolas. Con información de la oficina en Urumqi, China, Noticias Xinhua.
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16: Son las 4 con 29 minutos.
0: Estamos de vuelta en NCC Radio. 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En la Universidad Tecnológica Nacional de Buenos Aires, mujeres se entrenan en trabajos que tradicionalmente eran desempeñados solo por hombres, pero donde han encontrado ciertas ventajas competitivas que ni la inteligencia artificial, al menos hasta este momento, puede sustituir. El reporte es de Deutsche Welle.
17: Así cierra la llave de paso. Qué peligroso.
18: Arreglar caños no es solo cosa de varones. Estas 30 mujeres se forman para ser plomeras o gasfiteras. Buscaban empleo y han encontrado este curso gratuito de 2 meses de la Fundación Cultura de Trabajo en la Universidad Tecnológica Nacional de Buenos Aires. La formación en oficios como plomería o electricidad apunta a la inserción laboral en actividades bien remuneradas que la inteligencia artificial no puede reemplazar.
19: Está muy en la parte masculina el rubro, pero bueno, tuve la oportunidad de conocer varias mujeres que están realizando diferentes oficios.
20: Llevo como 15 años trabajando en enfermería, pero bueno, como siempre no es suficiente, entonces por eso decidí tomar un curso de plomería.
21: Ahora sé que la mujer puede.
22: Soy policía. Las horas extras que nos pagan a nosotros son muy bajas, entonces por ahí es preferible hacer un trabajo de esto.
18: Julia Gorgushone dejó la gastronomía hace 3 años porque ganaba poco. Se formó como electricista y plomera. Ahora cobra 4 veces más y solo a veces se topa con el machismo.
23: Me pasó más de una vez que cuando está el hombre de la casa, venga y me esté mirando constantemente. Los hombres hacen esta clase de trabajos, las mujeres o no trabajan o hacen estos que son más facilitos, más así. Y creo que cada vez nos estamos animando más.
18: La mayoría de sus clientes son mujeres, que si tienen un desperfecto prefieren llamar a otra mujer por temor al acoso en su propio hogar.
24: No tengo que llamar a alguien para estar en casa y que me ayude, por así decirlo, o acompañe para recibir a un plomero hombre.
18: Pero las mujeres que se dedican a estos oficios son muy pocas. Daniela Vidal es otra de ellas y ofrece las capacitaciones desde hace 5 años.
25: Acá nos sentimos, primero con la posibilidad de preguntar lo que querramos, nos sentimos cómodas entre nosotras. Todos los trabajos, más en 2026, con la ayuda de todas las herramientas que hay, es posible y si no, también tenemos la posibilidad de que vengan a trabajar con nosotros varones.
18: La búsqueda de una salida laboral para mujeres compatible con la vida familiar ha influido en la creación de estos cursos, con apoyo de las embajadas de Australia, Canadá y Nueva Zelanda.
24: Suelen ser empleadas de casa particular, cuidado de personas y demás. Nosotros ahí pensamos otra vía posible, que son los trabajos de oficios tradicionales, que también tienen esta posibilidad de recortar horarios que sean de corto tiempo y que lo puedan amoldar quizás a la escolaridad de sus hijos y al cuidado de los mismos. Y a su vez, porque es una salida económica mucho mejor.
18: A eso se suma la irrupción de la inteligencia artificial. Para Eduardo Levi, asesor del BID, solo algunos empleos sobrevivirán en el futuro cercano.
1: Un tipo es el que tiene que ver con lo contextual, con entender el caso por caso. Y después hay otro tipo de ocupaciones, de competencias, que requieren interpretación, requieren experiencia práctica, requieren haber pasado por la prueba y error que es intrínseca al proceso de aprendizaje humano.
18: Experiencia práctica y aprendizaje en oficios que por ahora no son aptos para robots.
0: Ciencia, cultura y tradición se conjugan en la producción de sidra en México, donde para aprovechar la alta productividad de la región de Tulancingo, se benefician los agricultores locales proporcionando un producto con sabor característico, propiedades antioxidantes y un poquito de alcohol.
2: La sidra es una bebida alcohólica de baja graduación obtenida a partir de la fermentación del zumo o mosto de manzana fresca, y aunque tiene su origen en Europa, en México, en regiones como el Valle de Tulancingo, en el estado de Hidalgo, se ha comenzado a producir.
3: A partir de manzana rallada, que es una manzana que también se produce de forma regional. Es una manzana que es un poco más acidita que dulce, pero que gusta mucho, ¿no?, a las personas de esta región.
2: Tal es el caso de la estudiante del doctorado de Ciencias Agrícolas de la Universidad Autónoma del Estado de Hidalgo, Adriana Islas. Y de acuerdo con la doctora Josefa Espitia López, con este proyecto se busca ofrecer una alternativa biotecnológica con identidad regional.
3: En este caso, pues, una bebida, ¿no? Una bebida funcional. Ella en realidad ha hecho la producción de la sidra y esta ya la empezó a caracterizar en cuanto a, por ejemplo, la cantidad de alcohol que tiene o la cantidad de sólidos que tiene también y algunas mediciones mucho más específicas y especializadas en el ámbito biotecnológico, como lo puede ser el color o la capacidad antioxidante, que es una medida que va a indicar qué tantos antioxidantes nos está dando este alimento o esta bebida para beneficio de la salud.
2: La doctora Espitia López también destaca los efectos positivos que pueden resultar del consumo de los antioxidantes que se encuentran en la sidra de manzana rallada.
3: Hay una relación intrínseca entre el alto consumo de antioxidantes y un beneficio a la salud que vemos, por ejemplo, en la disminución de moléculas de estrés, algunos tipos de cáncer o de Alzheimer o de enfermedades coronarias. Esta información, bueno, ya es ampliamente sabida. Tan es así que siempre nos recomiendan, ¿no? Pues es que toma una copita de vino tinto. Pues entonces la idea es generar, toma una copa de sidra regional de Tulancingo que te ayude a mejorar tu salud.
2: Materializar este tipo de proyectos regionales también pueden incentivar el trabajo de agricultores locales, en este caso de productores de manzana rallada.
3: De esta forma ellos verían retribuido el trabajo en la producción de la manzana, pero pues también verían la satisfacción de generar un producto considerado de un valor agregado alto y un alto impacto en la región en cuestiones económicas, porque no nos estaríamos quedando solo con la manzana que se vende en la temporada, sino que estaríamos nosotros generando una producción que se podría estar consumiendo todo el año de sidra. Además, la idea es fomentar el consumo como una bebida que tenga cierto rigor de tradición y de establecimiento en la región.
2: Para el Noticiero Científico y Cultural Iberoamericano, desde la Universidad Autónoma del Estado de Hidalgo, México.
0: En Panamá, arqueólogos descubrieron una tumba antigua que nos revela muchos de los detalles de la forma de vida y de las relaciones sociales de quienes vivieron ahí hace más de 1000 años. Vamos a escuchar este reporte de la agencia EFE.
4: En el sector de El Caño, un lugar arqueológico ubicado en la zona central de Panamá, el hallazgo de una tumba de un gran señor de más de 1000 años abre una ventana nueva que revela aspectos de cómo era la sociedad prehispánica que habitó en el lugar y cómo se desarrollaba la política en ella. El ajuar encontrado se compone de 2 pectorales, 2 brazaletes y 2 orejeras, todos de oro, lo que expone el rango de la persona, pues no todas las tumbas exploradas en el lugar tienen los mismos elementos, como lo explica la arqueóloga y directora del proyecto El Caño, la hispano-panameña Julia Mayo.
6: Pues, ¿qué nos estamos encontrando? Pues sería la tumba de una persona de alto estatus, de un linaje importante de la jefatura de Río Grande, que fue enterrado en un espacio del cementerio en el que se enterraba este tipo de personas.
4: La excavación que se adelanta actualmente ha revelado ofrendas funerarias y un entierro múltiple, con un personaje principal dispuesto en posición extendida y rodeado por una serie de objetos de prestigio que revelan su alto estatus dentro de la jerarquía sociopolítica de su comunidad. Este trabajo arqueológico es financiado por el Ministerio de Cultura de Panamá y se realiza en colaboración con la Fundación El Caño.
5: Estamos listos para decirle al mundo mucho más de nuestra riqueza cultural y poderla primero sentirnos todos los panameños orgullosos de nuestra identidad y gracias a toda esta investigación que es la más importante.
4: Así lo expresó la ministra de Cultura de Panamá, María Eugenia Herrera. Por su parte, Mayo explica que en las tumbas donde se han hallado enterramientos, los ajuares se parecen, lo que a su juicio se puede interpretar como la muestra del linaje familiar dentro del cual hay jerarquías.
6: En los enterramientos, estas personas sean enterradas con ajuares que no hacen referencia a una persona, no están personalizados, no hacen referencia a una persona en específico, sino a insignias que hablan sobre el linaje.
4: La experta concluye explicando que los ajuares no hablan de personas en particular, sino de las creencias o los dioses y los emblemas heráldicos de un grupo. Advierte que en esta nueva excavación no hay diferencia con respecto a otras tumbas que hayan estudiado antes.
0: 135 esculturas, además de pinturas y joyas, integran la nueva exposición del artista norteamericano Alexander Calder, quien fue mundialmente conocido como el inventor del móvil y el principal pionero de la escultura cinética.
8: París dedica una gran retrospectiva a Alexander Calder, figura clave del arte del siglo XX. La Fundación Louis Vuitton la presenta del 15 de abril al 16 de agosto. La muestra coincide con el centenario de su llegada a la capital francesa y recorre una trayectoria que transformó la escultura al llevar el peso fijo al equilibrio en movimiento. Reúne 135 esculturas, además de pinturas y joyas. Obras como Black Window o Bougainvillea resumen su lenguaje: metal, alambre y corrientes de aire convertidos en formas ligeras y cambiantes. También destaca Hub, pieza de 1953 que refuerza esa sensación de ingravidez, mientras que en los jardines Black Flag y Five Swords muestra una faceta más sólida y monumental. Además, la exposición subraya también su vínculo con el París creativo de los años 20 y 30 y la huella de Joan Miró, Piet Mondrian y Fernand Léger. El recorrido vuelve además a sus orígenes. Hijo de artistas, formado en Nueva York, Calder encontró en Manhattan y en el circo dos impulsos decisivos para una obra que cambió la historia visual moderna.
0: Así cerramos otra edición más de NCC Radio. Agradecemos a todo el equipo que hace posible este programa, especialmente a nuestro productor, Rudy Almeida. 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Desde la Asociación de las Televisiones Educativas y Culturales Iberoamericanas, ATEI, agradecemos tu compañía y de parte de todo el equipo de NCC, gracias por escuchar. Yo soy Víctor González y te espero en la próxima emisión. Hasta entonces.
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16: Son las 4 con 42 minutos.
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12: Buenas tardes, amigos y amigas de su programa Conexión Salud y Familia. Les saluda su amigo el doctor Fernando Bolaños en una emisión más de nuestro programa Media Hora para el Bienestar. Como siempre, hoy tenemos un programa muy interesante que les queremos compartir y de paso agradecer que nos dejen entrar a sus hogares, a sus centros de trabajo, a sus vehículos. Y también queremos agradecer a Misael Prisciliano, que está en cabina y que hace posible que este programa llegue hasta ustedes. El programa del día de hoy va sobre niñez, sobre las infancias, pero específicamente sobre la crianza y educación de los niños varones, pero con perspectiva de género, ¿no? Es decir, la crianza de los niños, cómo podríamos educar a nuestros hijos varones pequeñitos para que no reproduzcan, digamos, en las tareas, en las relaciones, en las tareas domésticas, en el futuro, en sus relaciones como jóvenes, como adultos, cómo podríamos contribuir para que no reproduzcan los estereotipos de género, el machismo o incluso hasta prevenir la violencia, ¿no? Sabemos que es complejo porque hay muchos actores involucrados en la sociedad, pero como cuidadores, cuidadoras de las infancias, pues tenemos alguna responsabilidad y más en familia, pues porque es el grupo primario donde crecemos todos, donde nos sirve de puente para insertarnos en el mundo. Y para tratar este tema, pues necesitamos una guía experta. Por eso es que está con nosotros el psicólogo Carlos René López Ávila. René, bienvenido a este programa Conexión Salud y Familia.
13: Hola, doctor Fernando, muchas gracias por tu amable invitación. Es todo un gusto estar contigo y con tu auditorio compartiendo esta tarde.
12: Muy bien. Vamos a escuchar una breve reseña de nuestro invitado para que vean quién es y su experiencia, y ahorita regresamos directamente con crianza y educación de varones con perspectiva de género.
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14: Hoy te presentamos a Carlos René López Ávila, un profesional cuya trayectoria combina la psicología, la educación y el compromiso social. Licenciado en psicología por la Universidad Autónoma del Estado de Hidalgo, con énfasis en el área social, ha dedicado gran parte de su vida al servicio público y a la formación de nuevas generaciones. Entre 2007 y 2009, se desempeñó como asesor de género en el Instituto Hidalguense de las Mujeres, fortaleciendo acciones en favor de la igualdad y la erradicación de la violencia. Cuenta con diversos cursos y diplomados en temas clave como sexualidad humana, violencia de género y género en la educación, herramientas que han enriquecido su labor profesional. Con 30 años de servicio en la Secretaría de Educación Pública del Estado de Hidalgo, principalmente en el nivel preescolar, actualmente brinda apoyo administrativo a docentes en activo, contribuyendo al fortalecimiento del sistema educativo. Pero más allá de su trayectoria profesional, Carlos también se define desde lo personal. Es padre de un niño y una niña con quienes comparte el aprendizaje cotidiano de la crianza junto a Lisbeth Campero Oviedo. Entre aciertos y errores, construyen día a día un camino con una meta clara: formar seres humanos felices, conscientes y capaces de hacer del mundo un mejor lugar.
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12: Ya regresamos aquí a Conexión Salud y Familia. Ya estamos aquí listos con René López Ávila para platicar sobre crianza y educación de varones con perspectiva de género. ¿Qué podemos hacer los cuidadores? René, para comenzar, digámosle a nuestro auditorio por qué es importante, por qué es importante para nuestros hijos, para la familia, para la comunidad, para la sociedad, educar a nuestros hijos varones con perspectiva de género.
13: Gracias, Fer. Mira, tener la oportunidad de criar a nuestros hijos, a nuestros varones. Yo soy papá de un varón. Y como tal, comprender toda la serie de expectativas que tenemos como criadores, como padres y también como educadores, como maestros, a los hombres, la sociedad y en algún momento de su etapa de su vida le va a hacer una serie de demandas o de expectativas por el mero hecho de ser hombres. Entonces, desde muy pequeños, en casa, en la escuela, generamos y a veces sin querer o sin darnos cuenta, promovemos una serie de conductas, una serie de comportamientos que van aprendiendo los niños, los hombres, y que creen ellos que es normal, por ser hombres, comportarse de dicha forma. Por ejemplo, a través del juego. Muchas veces a través del juego nosotros toleramos y hasta fomentamos juegos que son bruscos, juegos que son que van llevando una serie de comportamientos que pueden a veces ir escalando. Empieza algo como un juego, algo como una serie de palabras, un encuentro, una discusión y que va escalando hasta una conducta que puede ser adversa, que pudiera estar poniéndolos en una situación de riesgo. Lo que puede llegar a veces, como decían las abuelas, empieza como un juego, se va transformando en una situación que pudiera ser de hasta violencia. Un juego que en el fútbol, una serie de patadas, una serie de entradas que son ligeras, que pasan a ser ya entradas deliberadamente violentas. Entonces, cuando nosotros vamos tolerando esa serie de conductas, pues vamos normalizando situaciones que creemos que son normales, que son propias de los hombres, cuando podemos cuestionarlas.
12: O sea, cuando no decimos nada, los niños pequeños van y les llega el mensaje de que eso está bien, ¿no? Si lo hago y lo hago y nadie me dice nada, entonces eso es normal, eso está bien, eso se vale en la vida. Entonces empiezan a normalizar una serie de conductas que pueden ser de maltrato o hasta llegar a ser abusivas o abiertamente de ataques violentos, ¿no? Cuando como cuidadores, hombres o mujeres, no decimos nada cuando nuestros hijos se comportan de esa forma. ¿Y eso qué tiene? ¿Por qué es importante para la sociedad eso, René? Pareciera obvio, pero si nos quisieras decir directamente por qué es importante educar a nuestros hijos de una manera diferente a la violencia, por ejemplo.
13: Porque nos conviene a todos.
12: ¿Por qué?
13: Mira, por ejemplo, cuando ya somos adultos y hemos normalizado algunas conductas que desde casa, que desde muy pequeños, que desde la escuela hemos aprendido, aprendemos a dejar en otros o a depositar en otros responsabilidades que son nuestras. Por ejemplo, en cuanto al tema de salud, muchas veces cuando ya somos hombres adultos, el cuidado de nuestra propia salud la vamos minimizando, vamos dejando al tiempo cosas que pueden ser atendidas de manera inmediata y que, como decía yo, a todos nos conviene, pueden llegar a tener un costo hasta en términos de la salud pública. Con algunos hombres que yo he compartido experiencias, por ejemplo, albañiles, mecánicos, carpinteros, para muchos de ellos es normal no utilizar, por ejemplo, guantes, medidas de protección como un casco, medidas de protección como gafas protectoras, máscaras para cuidar sus pulmones, su salud, y porque ellos aprendieron que eso no era para ellos, que eso no era para hombres, que eso era para...
12: Cuidarse era para mujeres, para los débiles y para las mujeres.
13: Para alguien más,
12: ¿no?
13: Pero para mí no. Uh-huh. Sí, entonces por eso es importante desde muy pequeños aprender que hay una serie de corresponsabilidades, por ejemplo, en la casa, en el trabajar, en el colaborar, en las tareas domésticas y en lo personal, el tema de la salud cuando ya llega uno a ser parte de la producción de lo que uno se vaya dedicando. y muchas veces delegamos o dejamos nuestra propia salud en otras personas, porque así lo aprendimos, que nuestra madre, que nuestra hermana era quien nos cuidaba, ¿no? Dejamos esa parte cuando es algo personal, y por eso es importante educar con perspectiva de género para que aprendamos nosotros los hombres en primer lugar, a reconocer y a identificar nuestras necesidades que tenemos como persona, y desde el ámbito meramente personal, como hombre, identificar que hay una serie también de estereotipos que pueden estar ahí prevaleciendo en mi forma de ver, de entender las cosas, de pensar, y que a veces pensamos que eso no es para mí. Por ejemplo, claro, los ejemplos de algunos trabajadores, y decían, no pasa nada si no uso guantes para trabajar con solventes, ¿no? O con algún otro tipo de alguna sustancia que pudiera estar afectando a mi salud.
12: A su salud, entonces, a los niños, yo lo pondría de esta forma, habría que enseñarle a los niños varones que el autocuidado, el cuidarse, el saber que tienen, que pueden, que deben de cuidarse, de responder a sus necesidades, y que el cuidarse, el cuidar su salud, el cuidar, el no estarse golpeando, lesionando, también es para ellos, es que eso no les quita ser hombre ni los hace niños menos valiosos, sino que los hace personas que responsables de sus necesidades y de su cuidado, ¿no? Porque a veces incluso los padres, los cuidadores, cuidadoras, tenemos una educación estereotipada, ¿no? Quienes más o menos sabemos un poco de estos, sabemos que cuando los niños dan problemas, pues usualmente el problema no son los niños, sino los cuidadores, cuidadoras. Entonces, si yo a mi niña le digo, ¡ay, pobrecita, se cayó! Y al niño le digo, ¡ah, cállate, no llores, aguántate! Para ese hombre lo que le estoy diciendo es, no es necesario que te cuides, no tu salud, tu daño, tus lesiones no merecen cuidado, no merecen atención, no debes expresar cuando hay dolor, cuando tienes dolor físico o emocional, es decir, no te cuides, ¿no? A veces los papás, las mamás, los abuelos, las abuelas, los tíos, tías, pues colaboran en estas cosas, incluso a veces los maestros y maestras, ¿no? Tú que estás en el ámbito escolar, seguramente has visto muchas cómo los adultos reproducen las ideas estereotipadas de género, del machismo, y los chiquitines, hombres y también mujeres, pues aprenden que eso es ser hombre, ¿no? No cuidarse. Vamos a hacer una breve pausa, René, y regresamos para que nos des algunos ejemplos de estas cuestiones y de la corresponsabilidad.
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1: Son las 4 con 58 minutos.
2: Temperatura 34 grados centígrados.
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3: Para construir infancias libres de violencia, la crianza también debe ser igualitaria. De acuerdo con la UNICEF, es fundamental que madres, padres y personas cuidadoras compartan de manera equitativa la responsabilidad de educar y acompañar a niñas, niños y adolescentes. Porque crecer en entornos donde no se respeta a las mujeres o donde la violencia de género está presente, impacta directamente en el desarrollo emocional y social de las infancias. La educación no solo forma conocimientos, forma personas y abre la puerta a una vida más libre y plena. Por eso es importante reflexionar, identificar las desigualdades que existen desde la niñez, tanto dentro como fuera del hogar, y comenzar a transformarlas. Más allá de la gestación y la lactancia, el cuidado no tiene género. No es una tarea exclusiva de las mujeres. Cocinar, limpiar, acompañar, cuidar y también dar afecto son habilidades que se aprenden y que pueden y deben ser compartidas. Criar con amor también es criar en igualdad.
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4: Ya regresamos a su programa Conexión, Salud y Familia. Estamos hablando con René López Ávila, psicólogo, educador, un hombre que ha trabajado aspectos de perspectiva de género con hombres, con niños, y nos está compartiendo hoy sus ideas, su experiencia respecto de la crianza y educación de niños varones con perspectiva de género. Escuchamos la nota del día, algunos datos muy interesantes relacionados con la educación de los niños varones en este sentido, y queremos retomar algo que nos estaba diciendo René antes de la pausa. Nos habló sobre cómo los niños aprenden también mucho de la violencia, del maltrato, del abuso con los adultos cuando se los permitimos. También aprenden a no cuidarse, a no cuidar su cuerpo y a no expresar sus necesidades y a no expresar dolor, pues, con la ayuda, con la complicidad de los adultos que los cuidamos, hombres y mujeres. Pero también nos hablaba de la corresponsabilidad. Primero, ¿qué es la corresponsabilidad, René? ¿Cómo podremos definirla?
5: Mira, la palabra corresponsabilidad la podemos dividir en dos partes. Responsabilidad es responder, es dar una respuesta consciente a las necesidades, a los intereses que se nos presentan en una situación dada. Y la corresponsabilidad sería esa parte de corresponder de manera conjunta, de manera colaborativa, en el ámbito ya sea educativo, por ejemplo, cuando nos toca trabajar en equipo en la escuela, muchas veces los varones participamos, digamos, entrecomillado, y vamos a elaborar un trabajo. Somos los que aportamos las ideas y delegamos a las compañeras, si fuera el caso, la parte manual, porque creemos como hombres que ellas son más curiosas, que ellas son más hábiles en la parte de la manualidad, y que a los hombres nos toca sí colaborar, sí compartir, pero muchas veces lo llegamos a hacer desde una parte intelectual o a veces desde la mera cooperación económica. Y

0: que también tienen responsabilidad en aportar activamente a las necesidades del grupo en el que estén, ¿no? En casa o en la escuela, en lugar de aprender nada más que tienen que mandar, ¿no? Como desde estas ideas machistas de que los hombres valen más, las mujeres valen menos. Entonces, como los hombres valen más, mandan, y los niños valen más, entonces ellos no hacen nada y niña, sírvele a tu hermano, ¿no? Entonces creo que cuando hacemos eso, los adultos reproducimos esta lógica machista, y los chiquitines, como están chiquitines, pues es lo que aprenden, ¿no? Lo que es estar, es lo que están aprendiendo, no tienen otras ideas, otros referentes, y aprenden desde casa esto que los adultos, hombres y mujeres, les enseñamos, y más bien tendrían que hacerse aprender la corresponsabilidad, porque en algún momento pues van a estar en pareja, ¿no, René? O si llegan a ser adultos y casarse, pues van a estar en casa y pueden reproducir estas cosas, ¿no? ¿O qué opinas?
1: En esta corresponsabilidad y en esta colaboración, muchas veces llevamos a la relación de pareja, a la relación o en el ámbito de la familia, ideas de que nosotros podemos, los hombres, ayudar, y que nuestra ayuda es una parte importante, pero muchas veces hay que identificar que la palabra ayuda es una situación donde yo estoy, yo personalmente estoy brindando apoyo a tu responsabilidad.
0: O sea que no es tuya.
1: Quitando la colaboración, así es, a lo que es tuyo, porque yo te estoy ayudando. Lavar los trastes no es mío, yo te voy a ayudar con unos cuantos porque...
0: Soy buena onda.
1: Sí, tú eres la principal responsable, ya sea la mamá, la hermana, la esposa, y yo me convierto en un apoyo, más no en un colaborador, que es lo que buscamos. Por eso decía que salimos ganando todos cuando tenemos conciencia de nuestras capacidades personales, de nuestras capacidades humanas y de la plenitud con que nos podemos desarrollar como hombres, como seres humanos, que podemos integrarnos a la sociedad, a la familia y ser plenamente hombres íntegros.
0: Uh-huh. Mira, bien importante esto que dices, René, porque que los hombres aprendamos junto con las mujeres a relacionarnos de una manera diferente en grupo, ¿no? Es decir, como tú dices, todos tenemos las mismas capacidades, y si estamos en grupo, pues tendremos las necesidades del grupo, ¿no? Con la, digamos, la familia, pongamos como ejemplo una familia. Entonces nos vamos a organizar pues según las capacidades, nuestros tiempos, nuestro, lo que más se nos facilita, etcétera, en lugar de decir quién tiene pene y quién tiene vagina, quién es hombre y quién es mujer, ¿no? Quién tiene falda y quién tiene pantalón, según eso es lo que le toca. En lugar de eso, hay que organizarnos de una manera más inteligente y según las necesidades, para vivir mejor, para relacionarnos de una manera más horizontal y más democrática, y las personas se van a sentir mejor porque todas aportan. Pero esto que estamos diciendo, que tiene que ver con educar a los niños, con que desde niños lo aprenden, y entonces cuando adolescentes se relacionan de manera diferente con sus novias, de jóvenes también, es algo bien importante. ¿Sabes por qué? Tú y yo, y mucha gente que nos escucha, sabemos que ha habido cambios muy importantes en los últimos 30 años, ¿no? Que hay políticas públicas, tú trabajaste en una instancia de la mujer, donde se han movido las relaciones entre hombres y mujeres, hay ideas nuevas, y las mujeres han cambiado más que los hombres, ¿no? Entonces, muchos hombres jóvenes, fíjate lo que te voy a decir, viven con malestar porque no entienden por qué ahora las mujeres ya no se dejan, por qué rezongan, por qué exigen sus derechos, por qué ya cuando se comportan machines ya no les hacen caso y ya no son atractivos. Y hay mucho malestar en los hombres jóvenes que no está teniendo una respuesta por parte de las políticas públicas. Hay muchos jóvenes molestos porque no entienden estos cambios, ¿no? Entonces, lo que estamos diciendo ahorita es muy importante para los papás, las mamás, los cuidadores, cuidadoras, para que orienten a los niños, a los jóvenes, en torno a estos cambios y las razones del por qué hacer estos cambios. Porque si no, puede pasar algo muy grave. Fíjate, en el estado de Jalisco, en estos días se realizó un congreso que se llama Fearless, que en inglés es como osado, ¿no?

0: Y ese congreso, lo que tiene un trasfondo totalmente religioso, lo que hace es convocar a todos los hombres jóvenes que están con malestar, que se sienten sacados de onda, que no encuentran casi a los incels, ¿no? A estos chicos que no tienen parejas, mujeres, para que se acerquen con un sentido religioso y reproducir el machismo, pero sentirse tranquilos porque los acercan a la religión. Es decir, estos enfoques están captando a los hombres jóvenes con malestares para reproducir el machismo, pero jalárselos a la religión. E incluso, pues, ese congreso, pues, tuvo costo, o sea, hacen negocio con ellos, los reproducen ideas machistas y los jalan a un pensamiento de ultraderecha religioso. Bien, muy bien. Vamos a tener que regresar en este tema en algún otro programa, desafortunadamente, y como para variar, se nos ha acabado el tiempo, pero es muy importante que hablemos sobre las infancias, los hombres, los niños, varones y muchas cosas que tendremos que trabajar con ellos y herramientas que les queremos compartir. Con motivo de este mes de abril, sabemos que se celebra el Día del Niño y de la Niña, de la niñez, de las niñeces, de las infancias. Entonces, pues retomar estos temas es muy adecuado. Les invitamos a que platiquen de esto, de la educación de los hombres, de los niños varones con perspectiva de género, con sus familias. René, regresaremos cuando toquemos temas de niños contigo. Vete acostumbrando. ¿Con qué mensaje te despides para nuestra audiencia?
1: Gracias, Fer. Te agradezco la oportunidad de compartir estas reflexiones y a los cuidadores, a las cuidadoras, a las personas que forman parte de tu amable auditorio, invitarlos a dar cuenta de la necesidad de criar a nuestros hijos o de fomentar en nuestros alumnos o en aquellas personas que estamos nosotros criando el desarrollo pleno de cada uno de ellos, de que pueden ser mejores personas día a día, tanto cuidadores como mis educandos, en su caso, cuando nosotros tomamos conciencia de lo que estoy haciendo. Tú decías hace rato, nosotros los docentes puede ser que tengamos muchos estereotipos con los que estamos educando o coeducando y no nos damos cuenta de ellos y los reproducimos. En alguna ocasión, brevemente te comento, fui a una escuela y les daban de comer ahí era un comedor comunitario de la escuela. Primero le dieron de comer a los niños y las niñas permanecieron pasivas hasta que terminaron los niños. Y después les dieron de comer a las niñas. Yo les preguntaba a los maestros por qué. Y me dijeron, es que los niños son muy activos y necesitan comer para ya salir a jugar. Son muy demandantes de energía, por eso necesitaban comer primero. Y las niñas son más tranquilas, son más pacientes. Entonces desde ahí ya estamos ejerciendo una serie de estereotipos y de creencias que van generando condiciones de desigualdad entre hombres y mujeres.
0: Reproducimos estereotipos, ¿no? No es que sean así, sino que los hacemos así, ¿no? Con lo que permitimos y no permitimos. René, muchísimas gracias por tu participación, por tu mensaje y nos vemos en una próxima, nos escuchamos en una próxima emisión de Conexión Salud y Familia. Gracias a ustedes nuevamente. Se despide su amigo el doctor Fernando Bolaños. No le cambie, está usted en Radio Universidad.
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10: Son las 5:14.

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4: Son las 5:28.

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8: Son las 5:50.

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6: Son las 6 en punto.
7: Temperatura 33 grados centígrados.